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0: Son las 7 con

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0: Son las 7:32.

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0: Son las 7:46. 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
1: Son las 7:58. 105.1, la que manda. 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
0: Son las 8 con 15 minutos. 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
0: Son las 8:00.

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0: Son las 8:47.

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5: Son las 8:58.

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1: Son las 9:16. La demanda.

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0: Son las 9:31. 105.1, la que manda. 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
11: Son las 9:49. 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
9: Son las 9:59. 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

0: noches. Gracias por estar con nosotros hoy 9 de agosto aquí en La Hora Nacional.
1: Vamos a platicar sobre el Día Internacional de los Pueblos Indígenas que se conmemora hoy. Esta fecha es para reconocer la riqueza cultural, lingüística y el legado de los pueblos originarios de México y del mundo.
0: Y por supuesto tendremos nuestra Hora Naime, La Hora del Corazón, donde la niña Miranda Juárez nos compartirá un saludo en alguna lengua originaria de nuestro país.
1: Conoceremos cómo la estrategia Atención a las Causas de la Violencia fortalece las oportunidades mediante actividades culturales, deportivas, educativas y comunitarias.
0: Como el Día Internacional de la Juventud se conmemora el próximo 12 de agosto, conoceremos la historia de Valentina. Ella es la ganadora más joven de la Medalla al Mérito Juvenil 2026 y creadora de El Espacio de Valentina, conversando con expertos.
1: Además, reconoceremos el logro del ciclista mexicano Isaac del Toro, que con apenas 22 años consiguió un histórico tercer lugar en el Tour de France, demostrando que nuestra juventud

0: también brilla en el deporte.
1: En nuestros flashazos hablaremos del programa Fertilizantes para el Bienestar. Si trabajan en el campo o quieren conocer cómo tener este apoyo, quédense con nosotros. Empezamos.
0: Hoy les vamos a presentar música de la soprano Edith Ortiz, originaria de Oaxaca y hablante de la lengua mixteca. Su trayectoria la ha llevado a escenarios nacionales e internacionales muy importantes.

0: Cada 9 de agosto se conmemora el Día Internacional de los Pueblos Indígenas, una fecha para reconocer la diversidad cultural, los conocimientos ancestrales y la enorme aportación de los pueblos originarios.
1: México tiene una de las mayores riquezas lingüísticas y culturales del mundo. Conocer, respetar y preservar este patrimonio es una tarea que nos toca a todas y a todos. Vamos a ver y escuchar una cápsula sobre esta fecha.
0: La lengua indígena es una forma única de entender la historia, la naturaleza y la vida comunitaria. Precisamente para reconocer esta diversidad, este año se celebra la 10ª edición de la Feria de las Lenguas Indígenas Nacionales 2026, que por primera vez además va a tener como sede el estado de Durango.
1: Este cambio de sede también busca acercar la feria a las comunidades del norte del país y visibilizar la diversidad cultural de esa región. Como parte de las actividades habrá un ciclo de cine dedicado a las miradas de los propios pueblos originarios. Y para conocer más, hoy nos acompaña Iris Villalpando, documentalista audiovisual Yoreme, quien participa en este espacio cinematográfico. Iris, bienvenida a La Hora Nacional, qué gusto tenerte por acá.
2: Muchas gracias, cha.
0: Oye, 10 años ya de la feria, es un aniversario muy importante. ¿Qué significa estar cumpliendo una década entera?
2: Imagínese lo importante que es, porque en esta feria convergen muchas lenguas y todos los creadores conviven y comparten de qué es lo que se está haciendo en el norte, en el sur, en el centro. Y la importancia de que se esté realizando en Durango es por lo mismo, porque las lenguas del norte y del noroeste son menos visibilizadas. Hay más producción en la zona de Oaxaca, Chiapas, o sea, la zona sur. Entonces, por eso es la importancia de que se realice en Durango y ahí estamos felices compartiendo con las demás lenguas y me va a tocar participar allí, acompañarlos como realizadora audiovisual Yoreme, desde Sinaloa, para compartir con los demás.
0: Y justo para ti como documentalista, ¿qué papel tiene el cine para tanto preservar como fortalecer y difundir una lengua indígena para las nuevas generaciones, sobre todo, y para personas de otras lenguas y de otras culturas?
2: Te voy a hablar desde mi experiencia. Sí. Yo empecé a hacer cine porque soy un hablante pasivo. Hay hablantes activos, hablantes pasivos. Los activos son los que se comunican, no tienen problemas, crecieron con la lengua. Los pasivos son los que, por desgracia, existe esta realidad en México y en los pueblos indígenas, de que crecen los niños con el español, con un sistema ajeno, pues, a la cultura de los padres. Entonces, esa es la importancia. Porque este padecimiento, el que tengo yo lo llamo padecimiento porque duele no ser hablante, y además en la misma comunidad a veces te juzgan porque te pronuncias que eres perteneciente a un pueblo originario, pero no tienes la lengua, así como que estás incompleto, así entre nosotros mismos. Hay una cierta discriminación. Entonces, desde allí yo, con ese dolor, empecé a hacer realización documental, pensando en conocer la lengua y también llevar la lengua que ahorita existe, que ahorita ha resistido todos estos años de indiferencia y de despojo, llevar al futuro esta lengua. Eso, por eso es importante para mí seguir documentando en nuestra lengua Yoreme.
0: ¿Puedes compartir dónde podemos encontrar más información sobre la feria?
2: Creo que pueden encontrar esta información en las páginas oficiales del INALI, del Instituto Nacional de las Lenguas Indígenas.
0: ¿Y tus redes sociales?
2: Son Iris Villalpando, y cada documental que he realizado tienen su propio canal en Facebook, en YouTube. Algunos están en lengua Yoreme y otros están en español, pero yo creo, viendo la referencia a Iris Villalpando, van a encontrar lo que se ha creado.
1: Iris Villalpando, pues muchísimas gracias por visitarnos aquí en La Hora Nacional. Un gusto tenerte por acá.
2: Muchísimas gracias, encantada. Pensé que sería más difícil y estoy muy tranquila.
1: La casa de todos los mexicanos aquí.
2: Muchísimas gracias.
0: Gracias a ti por venir y gracias a todas las personas que nos acompañan aquí cada domingo. Quédense con nosotros. Bueno, pues nos da muchísimo gusto darle la bienvenida una vez más a nuestra muy querida Miranda Juárez para una edición más de La Hora Naime. Miranda, ¿cómo estás? Qué gusto platicar contigo otra vez.
3: Maguiepe, un gusto igual, Leos.
0: Maguiepe, Miranda.
1: Oye, ¿y de qué nos vas a platicar hoy, Miranda?
3: Este tema es muy importante para mí porque es un día muy conmemorativo, que es el 9 de agosto.
1: ¿Qué se conmemora, Miranda?
3: Se conmemora el Día Internacional de las Lenguas Originarias.
1: Pues súper importante día.
3: Muy importante.
1: ¿Y cómo lo vamos a festejar?
3: Lo vamos a festejar con muchas culturas y también con una feria que se hará en Durango.
0: Ah, es una feria donde se da a conocer un poquito más sobre nuestras lenguas originarias.
3: Exacto.
0: ¿Y hoy nos vas a presentar saludos en más de una lengua porque es un día especial?
4: ¿No?
3: Nada más es una lengua.
0: Como ya estamos grandes, no nos aprendemos tan rápido y tan fácil las cosas. Entonces mejor de una en una.
3: Pero también hay que expresarnos muy bien, porque los pueblos originarios nos enseñan la riqueza cultural que tenemos nosotros. Y más importante es porque ellos nos las dieron. Nos enseñan además a respetar la naturaleza, a respetar todas nuestras tradiciones.
0: Porque una lengua no nada más es un idioma, es una forma de conocer a una cultura entera.
3: Exacto.
0: Sí, es súper importante.
5: ¿Y entonces, con qué vamos hoy?
3: Vamos con la lengua Jujmi, que es el chinanteco. Vamos a la cápsula. Adiós.
5: Vamos.
6: Hola, soy Owi, de la comunidad de Santiago Comaltepec, Islán de Juárez, Oaxaca.
7: ¿Saben que los pueblos originarios son muy importantes? Nos enseñan a cuidar la tierra, los ríos y las aves. Por supuesto, nos enseñan a hablar la lengua originaria. Hoy les quiero enseñar a saludar en Jujmi chinanteco. Repitan conmigo, yikaba. Otra vez, yikaba. Una vez más, yikaba. Hoy la hora nacional se convierte en Naime, tiempo del corazón.
0: Y hablando de nuestros pueblos originarios, vale la pena recordar que aunque ya terminó la Guelaguetza 2026, esta gran fiesta de Oaxaca nos volvió a demostrar por qué es una de las celebraciones culturales más importantes de México.
1: Durante julio, miles de personas conocieron las expresiones de 16 culturas indígenas y del pueblo afromexicano. Fue una auténtica muestra de la riqueza y diversidad de nuestro país.
0: La Guelaguetza va mucho más allá de la música y la danza. Su nombre significa compartir y ayudar al otro. Y esto se refleja en las calendas, la gastronomía, las artesanías y las tradiciones oaxaqueñas que comparten con México y el mundo.
1: Este año, además, la diosa Xenteotl fue Enid Azucena Torres Agustiniano, representante del vínculo entre la tierra, la cultura y la identidad de Oaxaca.
0: La fiesta ya terminó, sí, pero nos deja una gran enseñanza, que nuestras raíces siguen vivas cuando las conocemos, las valoramos y las compartimos.
8: Flashazos del bienestar.
9: Fertilizantes para el bienestar. ¿Conoces el programa Fertilizantes para el bienestar? Este programa entrega fertilizantes gratuitos a productoras y productores de pequeña y mediana escala para fortalecer la producción de alimentos. Si quieres saber si eres beneficiario o conocer las fechas y centros de entrega en tu estado, consulta la información oficial en www.gob.mx/agricultura.
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0: Hay iniciativas que buscan construir la paz desde otro lugar, no solo con acciones de seguridad, sino también fortaleciendo las comunidades y atendiendo las necesidades de las familias.
1: Un ejemplo es el Tianguis del Bienestar, que lleva gratuitamente ropa, calzado, telas, mochilas, platos, enseres domésticos, paraguas y otros artículos nuevos de primera necesidad a las comunidades que más lo requieren.
0: Tan solo en Guerrero ya se han hecho 17 jornadas en 16 municipios, beneficiando a más de 54.500 familias.
1: Y si lo vemos a nivel nacional, este programa ha llegado a 801 comunidades de Guerrero, Oaxaca, Puebla y Michoacán, donde se han distribuido más de 3.400.000 artículos para más de 400.000 personas.
0: Otra iniciativa es Sí al Desarme, Sí a la Paz, que busca que la población entregue de forma voluntaria y anónima las armas que tenga en casa a cambio de un apoyo económico.
1: El objetivo principal es prevenir accidentes y reducir los riesgos dentro de los hogares. Las armas se destruyen en el momento en que son entregadas.
0: Además, las niñas y los niños también pueden participar intercambiando juguetes bélicos por juguetes didácticos. Esto busca fomentar valores como el diálogo, la solidaridad y la cultura de paz.
1: En Guerrero, este programa ya recorrió 11 municipios donde se han retirado 165 armas de fuego, más de 5.000 cartuchos y 102 cargadores.
0: Y a nivel nacional, la ciudadanía ha entregado 11.738 armas, entre ellas 6.456 armas cortas, 3.422 armas largas y 1.860 granadas.
1: Estas son acciones que buscan que la paz también se construya desde la vida cotidiana, fortaleciendo el tejido social, promoviendo la convivencia y generando comunidades más seguras para todas y para todos.
0: El deporte deporte siempre nos da grandes historias. Por ejemplo, la del ciclista mexicano Isaac del Toro, que con apenas 22 años consiguió el tercer lugar en el Tour de France.
1: Este resultado histórico confirma el enorme potencial de las nuevas generaciones de deportistas mexicanos. Vamos a ver y a escuchar una cápsula sobre el ciclista.

0: ¿Cuántos años tiene Isaac? Mejor ciclista joven, ¿no? Del mundo.
1: México, me levanto.
0: Y tercer lugar en el Tour de Francia.
1: El campeón joven del Tour de Francia. Conocer el valor de sus compañeros. Aquí está un gladiador mexicano. Con ustedes, Isaac del Toro, con los cuernos arriba y la embestida, campeón joven del Tour de Francia.
2: Cada 12 de agosto se conmemora el Día Internacional de la Juventud, una fecha que sirve para reconocer el papel de las nuevas generaciones, no solamente como protagonistas del presente, sino también del futuro.
3: Y hoy vamos a conocer la historia de una joven que con apenas 12 años ya creó un espacio para acercar la ciencia y la cultura a muchísimas más personas. Ella es Valentina, ganadora de la medalla al mérito juvenil, de hecho es la ganadora más joven de esta medalla, y creadora del espacio de Valentina Conversando con Expertos, una plataforma donde entrevista a especialistas de diferentes disciplinas. Valentina, bienvenida a Hora Nacional, qué gusto tenerte por acá.
4: Muchas gracias por aceptarme, el gusto es mío.
2: A ver, ya fue hace mucho tiempo, pero yo me imagino cuando yo tenía 12 años, ni por aquí se me hubiera pasado tener un proyecto como el que tienes tú, en el que de verdad llevas un montón de tiempo platicando de unas cosas increíbles con gente extraordinaria. Y que me parece un proyectazo, la verdad. Muchas felicidades por todo tu trabajo.
4: Gracias.
2: Y obviamente también por la medalla al mérito juvenil.
4: Sí, justo por aquí anda.
2: Ahí nada más.
3: Ah,
2: la trajo,
3: ¿sí?
2: A pasar.
4: Sí, por aquí anda la medalla.
3: Ah, para la gente que nos está viendo en redes sociales o en televisión, aquí
2: mira.
3: Está hermosa, muchas felicidades.
2: Y queremos preguntarte, obviamente, ¿cómo nació el espacio de Valentina Conversando con Expertos? ¿Y qué te motivó a crear este espacio?
4: O sea, al principio, como en el año 2024, que fue cuando fui construyendo la idea del podcast, pues estaba muy de moda que todos querían ser youtubers, pues yo no fui la excepción en ese momento. Entonces, justamente lo que pasó es que mi mamá y yo empezamos a construir esto en base de que yo tenía ese afán de la curiosidad, de ver por ahí qué hay en el mundo. Entonces, pues ahí fuimos construyendo la idea del podcast del espacio de Valentina. Y pues ahí ya fuimos entrevistando a nuestros primeros expertos y ya se fue desarrollando en la comunidad que hemos construido hasta el día de hoy.
2: Ay, yo creo que mucha gente que pensaría que esas figuras a las que de repente entrevistas pues no iban a platicar con alguien de tu edad.
4: Uh-uh.
2: Y que si acaso pues habría que, ya sabes, hacer muy simples las respuestas porque no vas a entender. Y me encanta cómo todo lo contrario, y que todos quieren platicar contigo y además no bajan el nivel de sus respuestas por estar hablando con una persona más joven. Y eso creo que es una cosa importantísima, que habla ya de una manera distinta de relacionarse entre distintos grupos de edad en internet. ¿Tú cómo te sientes siendo, digamos, como la que está entablando estas conversaciones?
4: Me siento muy bien, la verdad, en conversar con mis expertos. Me llevo muy bien con todos. Entonces, pues, se me hace muy fácil entablar la conversación con cada uno de ellos. Uh-huh. Y aunque parezcan serios algunos, son muy buena onda. Y siempre están dispuestos a, pues, a darme este tipo de respuestas a todas mis preguntas. Y, pues, eso es lo que ha ido generando el podcast.
2: Claro.
3: Claro, ellos tienen el conocimiento y tú tienes las preguntas, pero creo que son las preguntas de muchas personas a través de ti, ¿no? Y eso es bien importante y creo que es lo que ha logrado que generes comunidad.
2: Creo que lo que nos corresponde es felicitarte por todo tu trabajo y que sigas encontrando todo el éxito, no solamente con el programa, sino con todas tus iniciativas, y que sepas que eres un ejemplazo de todo lo que significa el Día Internacional de la Juventud y como todo lo que todos tenemos que pensar en exaltar en una fecha como esta. Y te agradecemos mucho que hayas venido a la Hora Nacional. Te queremos preguntar tus redes sociales para que la gente te pueda seguir, si las tienes.
4: Sí, pues estoy en todas las redes sociales, principalmente en Spotify y YouTube, en todas como el espacio de Valentina. Y en Spotify y YouTube el nombre completo es el espacio de Valentina Conversando con Expertos.
2: ¿Y tus redes sociales como TikTok, Instagram y así?
4: El espacio de Valentina.
3: Buenísimo, Valentina. Pues muchísimas gracias por venir aquí a la Hora Nacional a platicar con nosotros.
4: Muchísimas gracias a ustedes por entrevistarme.
3: No, bueno, y gracias a ustedes por estar con nosotros. No se vayan, por favor.
2: Nos da muchísimo gusto darle la bienvenida hoy a Naomi Fuentes. Ella es la Coordinadora General de Educación y Divulgación de la Profeco
0: y nos va a platicar de algo que le debe de interesar a todas las familias mexicanas que tienen hijas e hijos que están a punto de regresar a clases, porque sabemos que eso cuesta un montón de dinero y de repente saber qué elegir y cómo cuesta trabajo. Entonces, hoy vamos a platicar de un evento increíble.
5: Súper importante y es de mucha utilidad para las familias mexicanas porque pueden cuidar el presupuesto, pueden tomar mejores decisiones a la hora de consumir. Justamente esta feria de regreso a clases Profeco, la intención que tiene es apoyar a las familias mexicanas. Tenemos un montón de cosas que vamos a traer en esta feria: útiles escolares, mochilas, uniformes, libros. Tenemos servicios, va a haber certificados médicos, que además siempre es importante actualizarlo y en la escuela lo piden. Y también vamos a tener revisiones dentales, cortes de cabello gratis, y también tenemos actividades educativas y culturales, que ustedes seguramente se acordarán de cositas.
6: Claro, por supuesto.
5: Cositas nos va a acompañar y va a hacer ahí algunas dinámicas y actividades con las mamás, papás y con los niños.
0: ¿Tenemos que llevar ya desde la casa las tijeras de punta chatita?
5: Exacto.
0: ¿O las podemos conseguir allá?
5: Cositas se las pueden prestar, ¿no?
6: Yo creo que ahí las podemos encontrar porque justamente es lo que dicen que hay muchísimo, sí, ¿no?
5: Y va a haber grandes descuentos. Eso también es importante compartirle a las familias, que vamos a tener descuentos desde el 10 hasta el 50%. Y bueno, pueden ir a encontrar toda su lista de útiles, porque incluso hay proveedores que te pueden surtir todo tu listado.
0: Ahora, esta es, no es la primera vez que se hace esta feria.
5: Esta es la segunda edición que hacemos. El año pasado tuvimos mucho éxito y nos dio mucho gusto y mucha alegría, porque recibimos a más de 8,000 personas en la feria. Y solo fue un día. Entonces, bueno, este año quisimos mejorar el esfuerzo y entonces vamos a tener 2 días de feria, del doble de proveedores por supuesto, y 2 pisos para dar más espacio a las familias. Y también es algo súper bonito, tenemos a un divulgador de la ciencia que quizás lo conocen, es Rafa Carvajal.
0: ¿Cómo no?
5: Rafa va a acompañarnos para hacer dinámica con las niñas y los niños y explorar como algunos ejercicios de ciencia.
0: Oye, y dime una cosa, ¿en esta feria uno nada más llega así nada más a... ¿es en Expo Reforma?
5: Es en Expo Reforma.
0: ¿Y puedes entrar así nada más?
5: Sí, es entrada gratuita.
6: Perfecto.
5: Entonces, desde las 9 de la mañana hasta las 6 de la tarde. El año pasado nos tocó que había gente formada antes de que abriéramos el espacio. Entonces, bueno, quisiéramos también que este año, que muchas familias nos acompañen.
0: Y entiendo también que esta feria es nacional.
5: Es nacional, exactamente. Tenemos ahorita ya 55 ferias que estamos organizando. Algunas ya iniciaron a partir del 31 de julio. Y bueno, van a estar hasta el 4 de septiembre. Tenemos en todos los estados. Y justamente para que las familias sepan dónde van a estar, pues les invitamos a consultar nuestro sitio web de Profeco y van a encontrar el banner con el sitio web de las ferias. Van a encontrar el mapita, van a ubicar la dirección, los horarios y demás, y todo lo que pueden encontrar en cada feria.
6: Recuérdenos nada más, entonces la dirección web es...
5: es www.profeco.gob.mx. Y ahí van a encontrar el banner que los lleva al micrositio de la Feria de Regreso a Clases.
6: Buenísimo. ¿Redes sociales?
5: Tenemos TikTok, tenemos Facebook, tenemos Instagram, todo es Profeco, lo pueden buscar como Profeco Oficial. Igual en nuestro sitio web pueden encontrar todas las redes. Y me gustaría contarles que en nuestra revista del consumidor del mes de agosto es un número dedicado al regreso a clases.
6: Ajá.
5: Y entonces tenemos un estudio de calidad de útiles escolares. Está muy completo, les va a servir, es una gran guía para las familias, para que puedan comparar precios, para que puedan comparar la calidad de los productos.
0: No es por nada, pero además me parece que en ese número salimos tú y yo haciendo el platillo sabio.
5: Exactamente.
0: Además, o sea, es un número completísimo, el de agosto.
5: Ahora lo voy a...
0: siento que vi por ahí la tuna de la Vizcaína, que recuerdo muy bien.
5: Te invitamos a descargar la revista del consumidor, es gratis. También la pueden conseguir en las librerías del Fondo de Cultura Económica. No tiene costo tampoco. Queremos acercar el conocimiento y la educación para un consumo informado a todas las personas.
0: Pues muchísimas gracias, Naomi, por haber venido a compartir esta notición con todo
5: gracias
0: el público de la Hora Nacional.
5: Muchas gracias a ustedes.
6: Nos vemos en totalmente la feria y nos seguimos viendo aquí en la Hora Nacional. Su trayectoria la ha llevado a escenarios nacionales e internacionales muy importantes. La soprano Edith Ortiz, originaria de Oaxaca y hablante de la lengua mixteca,

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0: así llegamos al final de la primera parte de este programa dedicado a las juventudes. Esta etapa de la vida es en la que aprendemos un montón y nos preguntamos todo el tiempo quiénes somos y qué queremos construir.
1: Efectivamente, y hablando de esa construcción que hacemos durante la juventud, ahí les va una frase de un poema de Mario Benedetti que dice así: no te rindas, por favor no cedas. Es un mensaje que sigue vigente para todas y para todos. Hay que tener paciencia, esfuerzo y mucho valor.
0: Nos vamos, pero antes queremos mandarle un saludo a quienes nos escuchan por todo el país. Un abrazo hasta Torreón, Coahuila, para Alicia BFG, a José Luis Hernández Álvarez y a Gerardo Domínguez.
1: También a Mariana López de Morelia, a Carlos Hernández de Acapulco, a Sofía Ramírez de la Ciudad de México, a Roberto Martínez y a todas las personas que cada semana nos acompañan aquí en La Hora Nacional. Muchísimas gracias por estar con nosotros. Nos escuchamos la próxima semana.
0: Sigan escribiendo, porque nosotros los leemos en YouTube, Facebook, Instagram, TikTok, X, Spotify y en los mensajes del número telefónico 55-34-83-42-39. 55-34-83-42-39.
1: También nos pueden mandar un correo a la siguiente dirección: lahoranacional@segov.gov.mx.
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16: Son las 10:38. Porque

0: Ya regresamos a la segunda parte de La Hora Nacional y tenemos más información, cultura, salud y recomendaciones para ustedes.
1: Les vamos a contar quién fue Julia Jiménez González, traductora y promotora de la lengua náhuatl, y cómo su trabajo fue importantísimo para preservar esa lengua.
0: También tendremos un nuevo flashazo del bienestar con recomendaciones de la Secretaría de Educación Pública sobre los útiles escolares y el regreso a clases en el marco de la nueva escuela mexicana.
1: Hablaremos sobre cómo tomar algunas decisiones importantes con un especialista en materia notarial.
0: Además, vamos a tener recomendaciones para prevenir enfermedades renales y cuidar nuestros hábitos de salud.
1: En nuestra sección cultural, les presentaremos la obra de teatro Algodón de Azúcar, que explora la relación que los adultos tenemos con nuestra infancia.
0: Y vamos a platicar de la obra de teatro Sabrosa, que busca entretener, generar incomodidad, crítica y reflexión social. Todo esto y mucho más en la próxima media hora. Hoy, en el Día Internacional de los Pueblos Indígenas, queremos reconocer a las personas que han contribuido a preservar la riqueza cultural y lingüística de México. Vamos a recordar la trayectoria de Julia Jiménez González, traductora, escritora y una de las grandes promotoras de la lengua náhuatl.
2: Julia Jiménez González, conocida como Luz Jiménez, fue una destacada traductora, escritora, promotora de la lengua náhuatl y modelo de artistas. Nació el 28 de enero de 1897 en Milpa Alta, Ciudad de México. Desde su infancia aprendió náhuatl y español en el entorno familiar, formación que contribuyó al desarrollo de una estrecha relación con la lengua y cultura de su comunidad. Julia Jiménez sufrió las consecuencias de la Revolución Mexicana. El 15 de octubre de 1916, su padre y sus tíos formaron parte del grupo de hombres a quienes los carrancistas asesinaron en el atrio de la iglesia de Milpa Alta. Julia tuvo que mudarse junto con su madre y sus hermanas a Santa Anita, Zacatlamanco, hoy un pueblo de Iztacalco. Sobre el origen de su trabajo como modelo de artistas existen dos versiones. La primera sostiene que el pintor Fernando Leal la propuso como modelo para la Escuela de Pintura al Aire Libre Chimalistaca. La segunda señala que ella misma acudió a la Academia de San Carlos y tuvo la posibilidad de posar para artistas. Jiménez sirvió de inspiración para la maestra rural de Diego Rivera, Cortés y la Malinche de José Clemente Orozco y la Fuente de los Cántaros de José María Hernández Urbina. También fue retratada por otros destacados artistas como Jean Charlot, Fernando Leal, David Alfaro Siqueiros, Tina Modotti, Rufino Tamayo y Pablo O'Higgins. Así se convirtió en una de las figuras más emblemáticas del arte mexicano postrevolucionario. Hacia 1929 inició su colaboración con el lingüista estadounidense Benjamin Lee Whorf como conocedora de la lengua y cultura náhuatl. A partir de esta experiencia, Luz se consolidó como una colaboradora de diversos antropólogos, lingüistas e historiadores interesados en la lengua y tradición náhuatl. Además, participó en la recopilación de testimonios y textos en náhuatl que documentan la memoria colectiva de Milpa Alta. Luz Jiménez falleció el 28 de enero de 1965, a consecuencia de un trágico accidente vial, dejando un importante legado como símbolo de la mujer indígena en el arte mexicano, pero también como traductora, narradora y transmisora de la tradición oral náhuatl. Como observó Miguel León Portilla, Luz Jiménez posiblemente ha sido la persona que más ha contribuido con su palabra al rescate de relatos en náhuatl.
0: Los riñones son órganos fundamentales para nuestro organismo. Ayudan a eliminar toxinas, regulan la cantidad de agua en el cuerpo y contribuyen al equilibrio de distintas funciones vitales.
1: Y para hablar sobre la importancia de la prevención, los factores de riesgo y los principales cuidados de las enfermedades renales, nuestro compañero Orlando Abad platicó con el doctor John Hernández Flores.
3: Momento de hacer conciencia, sentirnos, entender que nuestro cuerpo funciona de muchas maneras. En La Hora Nacional siempre tenemos información que le ayuda a todo México para saber por dónde empezar con el cuidado de los riñones. Esta noche nos acompaña el doctor John Hernández Flores, médico internista, nefrólogo, además es coordinador de la Unidad de Educación para la Salud del Instituto de Ciencias Médicas y Nutrición Salvador Subirán. ¿Es correcto, doctor?
4: Así es correcto, completamente.
3: Bienvenido a La Hora Nacional.
1: hacer.
3: Oiga, estábamos platicando antes de entrar al aire de la importancia de saber qué son los riñones y de entrada saber hasta dónde están.
4: Muchas gracias por la invitación. Y sí, yo creo que todo parte desde ahí, o sea, saber que, cuál es la función de estos dos órganos. Tenemos dos, habitualmente son dos riñones, uno izquierdo, uno derecho. Literalmente están en la parte posterior, en la zona de la espalda, y tienen el tamaño de un puño. Literalmente tu puño, ese es el tamaño de tus riñones. Su función principalmente, que la mayoría conocemos, es un filtro que limpia la sangre, procesa al menos 180 litros de sangre al día y se elimina toxinas, también regula líquido, electrolitos, pero tiene otras funciones, por ejemplo la producción de literalmente la sangre, los eritrocitos, y también regula la calidad del hueso, entonces súper importante.
3: Son vitales, sin riñones sencillamente no vivimos o vivimos bajo unas condiciones muy difíciles. ¿Cómo es que se empiezan a deteriorar nuestros riñoncitos?
4: Literalmente existen más de 100 condiciones que pueden afectarlos. Hay condiciones hereditarias como la poliquistosis renal, también hay algunas como inmunológicas, hablamos de lupus y otras condiciones que los pueden dañar, pero también existen algunas muy comunes que vemos en la población como la hipertensión arterial,
3: claro,
4: la diabetes, que son muy frecuentes y son las principales causas de daño. Otras, por ejemplo, los cálculos o las piedras renales también los dañan, y las infecciones. Infecciones de vías urinarias también generan daño.
3: Oiga, Doc, a ver, dijo dos enfermedades importantes y que prevalecen mucho en nuestro país, diabetes e hipertensión. ¿Cómo hay que cuidarnos? ¿Cómo le hacemos para que los riñones no se dañen tan rápido?
4: Pues yo empezaría con esto, o sea, la concientización. Y número dos, que el daño es progresivo. Cuando dan síntomas, hablamos de que ya se perdió un 60 o 70% de su función. Es una enfermedad silenciosa. Puedes estar con problemas renales y no vas a tener ningún síntoma, no te va a dar dolor, no te va a dar molestias, hasta que esto ha avanzado y progresado.
3: ¿Empezar a hacer un análisis periódico? ¿A qué edad?
4: Justo ahí la recomendación es un chequeo anual, ¿no? Igual, si uno ya tiene condiciones, antecedentes familiares, se sabe con hipertensión o diabetes, esto debe ser mucho más riguroso. Realmente hay dos estudios simples que cualquier médico en la revisión te puede solicitar. Uno es la química sanguínea, en donde se ve ahí la sustancia que se llama creatinina, la cual nos dice cómo está el funcionamiento de los riñones. Y otra es el examen general de orina. O sea, ese, ¿por qué? Porque empieza a detectar proteínas en la orina. Con esos dos podemos decir, ¿sabes qué? Tienes buena salud renal o ya necesitas algo más avanzado y una referencia con el nefrólogo.
3: ¿Los riñones cómo se cuidan día a día?
4: Pues literalmente, si usted ya padece hipertensión o diabetes, debe estar controlada bien esas enfermedades. Son un buen control de la glucosa, un buen control de la presión arterial. Otra cosa es la hidratación. Pasamos mucho tiempo deshidratados, no tenemos el hábito de tomar agua. Agua natural en lugar de refrescos o bebidas azucaradas o incluso bebidas energéticas. Otro es la actividad física. Sin duda, hacer actividad física ayuda y disminuye el riesgo de daño renal. Control del peso, control de la obesidad también son importantes. Y algo relevante que quiero hacer énfasis es la automedicación. Hay medicamentos, por ejemplo, los analgésicos como el ibuprofeno, ketorolaco, diclofenaco, que por sí solos ya son nefrotóxicos, o sea, dañan al riñón. Otro común es el omeprazol. También se ha asociado daño renal con el omeprazol, que habitualmente no requieren prescripción médica.
3: Bueno, doctor, hay mucha gente que seguro tiene dudas. Yo soy uno de ellos. ¿Cómo le hacemos? ¿Dónde nos metemos?
4: Yo los invito a la Unidad de Educación para la Salud del instituto que mencionas, que actualmente coordino. Ahí buscar las redes del instituto. Son las siglas del Instituto Nacional de Ciencias Médicas y Nutrición, Salvador Subirán.
3: Muchas gracias, doctor John. Nos vemos pronto. Aquí en la Hora Nacional siempre hacemos lo posible por cuidarles, pero cuídense ustedes también, y nosotros seguimos este domingo en La Hora Nacional.
0: Hoy vamos a conocer qué es la voluntad anticipada y por qué es importante hablar de ella. Es un mecanismo mediante el cual una persona puede expresar sus decisiones sobre los tratamientos médicos que desea recibir o rechazar en caso de que en algún momento no pueda comunicar su voluntad.
1: Hablar de voluntad anticipada es hablar de planeación, autonomía y respeto a las decisiones personales. No significa renunciar a la atención médica, sino dejar claras nuestras preferencias para darnos tranquilidad tanto a nosotros como a nuestros familiares.
0: La voluntad anticipada nos permite expresar cómo queremos ser atendidos en situaciones donde de verdad no podemos comunicar nuestra decisión, y esto ayuda a proteger nuestra autonomía y nuestra dignidad.
1: Y para conocer más sobre este instrumento legal, su importancia y el papel de los notarios en este proceso, vamos a platicar con Patricio Garza Vandala, presidente de la Comisión de Comunicación Social del Colegio de Notarios. Bienvenido a la Hora Nacional.
5: Muchas gracias, Leonora. Javier, gracias por la invitación para comentar de este documento tan importante.
0: Platíquenos un poco, por favor, ¿qué es la voluntad anticipada y por qué es un documento tan importante?
5: El documento de voluntad anticipada es un documento que te permite manifestar la voluntad de que no quieres que tu vida sea prolongada de manera artificial, sino que en la etapa, en la situación en la que te encuentres de una enfermedad en etapa terminal, puedan únicamente darse los cuidados paliativos, de higiene, de hidratación, de alimentación e incluso de una sedación controlada, y evitar con esto la prolongación innecesaria de la vida, la obstinación médica, el ensañamiento terapéutico. Nos permite desde este momento decidir en esa etapa crucial de nuestra vida manifestar que no queremos que se prolongue de manera artificial. También nos permite dos cosas extraordinarias. La primera es que en el documento a voluntad anticipada, la Ley de Salud de la Ciudad de México permite el poder nombrar a un representante, es decir, a una persona que en caso de que nosotros no podamos exteriorizar nuestra voluntad, sea él quien pueda tomar las decisiones. Y además nos permite una cosa que verdaderamente es una muy buena ventaja y que debemos aprovechar, es la posibilidad de decidir o no donar órganos en esa circunstancia. Creo que es muy importante aclararle al público una cosa. Hay que distinguir entre dos figuras distintas. Una cosa es la ortotanasia, que es la muerte correcta, la muerte con dignidad, y otra cosa es la eutanasia, que es la interrupción activa y deliberada de la vida. Hoy por hoy la Ley de Salud permite exclusivamente la ortotanasia. Y esta Ley de Salud de la Ciudad de México se ha extendido en este periodo de tiempo que hemos platicado, y ya son más de 14 entidades federativas las que permiten que se exprese la voluntad en ese sentido. Déjenme platicarles que más de 27 mil personas han manifestado su documento de voluntad anticipada, el cual se hace de una manera muy sencilla. Te acercas a tu notario le manifiestas que quieres hacerlo, designas a tu representante, tomas la decisión de donar o no tus órganos, y es tan fácil como lo firmas. El notario da un aviso al sistema de salud, a la Secretaría de Salud, avisando para que si estuvieras en una circunstancia estas, no estemos buscando, ya saben, de dónde habremos dejado el papel, sino claro, existe una base de datos. También la ley permite que esto se haga ante el personal de salud, eventualmente cuando estés en un hospital, pero puedes adelantarte. Miren, hay documentos cuya firma te puede cambiar la vida. Cuando compras una casa.
6: Ah, claro, sí, por supuesto.
5: Cuando constituyes una empresa, cuando firmas tu testamento. Pero este particularmente te puede cambiar la vida. Fíjense que de estas personas, de este universo que hemos estado platicando, más del 60% de las personas que han firmado su voluntad anticipada son adultos mayores a 65 años y el 64% son mujeres. O sea que las mujeres nos están poniendo un poco la ruta por donde tenemos que ir.
6: Claro,
5: ¿no?
6: Claro.
0: ¿Nos podrías regalar las redes sociales del Colegio de Notarios para poder, si en caso de que tengamos una duda, comunicarnos con ustedes?
5: Por supuesto que sí. Nos pueden seguir primero en nuestra página de internet, que es www.colegiodenotarios.org.mx. Nos pueden seguir en nuestras redes sociales. Twitter es @colegiodenotarios. Instagram, @colegiodenotarioscdmx. En Facebook, como Colegio de Notarios de la Ciudad de México. También tenemos LinkedIn. Y finalmente también de manera telefónica nos pueden buscar, nuestro teléfono está en la página de internet. Aprovecho el comercial, el Colegio de Notarios desde hace más de 48 años ha dado consultorías jurídicas gratuitas todas las semanas. Hoy tenemos 4 sedes en la Ciudad de México para consultorías jurídicas gratuitas, así es que es gratis, acérquense, consulten. Y a partir de ahí sabrán todos los beneficios que tienen este y otros trámites que pueden hacer.
7: Muchísimas gracias, Patricio Garza Vandala, presidente de la Comisión de Comunicación Social del Colegio de Notarios. Es un título largo e importante. Muchísimas gracias por acompañarnos aquí en La Hora Nacional.
5: Les agradecemos mucho.
0: Es un gusto. Y que nos acompañen ustedes todas las semanas aquí es el gusto más grande. Entonces, quédense con nosotros, por favor.
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7: La música es una forma de preservar la identidad, la historia y las lenguas de nuestro país, y hay artistas que con sus canciones contribuyen a mantener vivo el patrimonio cultural de los pueblos originarios de México.
0: Hoy nos acompaña la soprano Edith Ortiz. Ella es originaria de Oaxaca y hablante de la lengua mixteca. Su trayectoria la ha llevado a importantes escenarios nacionales e internacionales y ha dedicado su carrera a difundir diversas lenguas originarias. Edith, bienvenida a la Hora Nacional.
10: Kutaorin, Urogenaro, Tazacacuro, muy buenas noches a todos, muchísimas gracias por el espacio, Kutaorinuro.
7: Al contrario, Edith, es un honor tenerte por acá porque sabemos que eres una cantante, una artista que ha estado en escenarios súper importantes aquí en nuestro país y también fuera de México. Pero queríamos empezar preguntándote cómo fue que nace este amor tuyo por el canto y de hacerlo en lenguas originarias.
10: Así es, bueno, viene de tradición, de generación en generación, ya que mi abuelo paterno fue músico tradicional, cantaba en mixteco y tocaba el violín en mi comunidad, que es Guadalupe Victoria. Mi papá también siguió con ese arte, ¿no? Y me la heredó porque yo veía a mi papá y a mis tíos ensayar por las tardes o los fines de semana.
7: ¡Qué divertido!
10: Y de verdad que era divertido, pero también fue un gran aprendizaje porque, fíjense, me dedico a eso, me gusta, amo la música, amo mi lengua materna y también las otras lenguas originarias que he trabajado.
0: ¿Qué significa para ti llevar esta riqueza cultural y todas las lenguas que hablas a escenarios que de repente no son necesariamente llenos de un público que conozca estas lenguas también? ¿Cómo sientes poder compartirlas con un público que, pues, que está ahí para aprender cosas nuevas y conocer tu talento?
10: Yo creo que la música no tiene fronteras.
0: Claro.
10: Y las lenguas originarias en sí es una gran riqueza que tenemos en nuestro país. Y a través del canto, de la música y este arte, que la verdad me encanta, pero compartir con otras personas que ni siquiera son hablantes o ni siquiera entienden la lengua, ¿no? He tenido la fortuna de participar en eventos internacionales con artistas que no hablan ni siquiera el español.
0: Sí.
10: La verdad me han recibido muy bien y eso pues me hace pues sentir muy, muy feliz, porque cantar en mi lengua originaria y compartir en otras lenguas originarias a través de la música y el canto, para mí es un gran logro, porque yo creo que es lo que tenemos que darle prioridad, difusión y enaltecer siempre nuestras lenguas originarias a través del canto.
7: Y sobre todo tú que has estado en escenarios tan importantes fuera de nuestro país, y entonces debe ser muy emocionante cantar en estas lenguas originarias y que no importe realmente el idioma, si es zapoteco, español, inglés, chino, mandarín. Lo que importa es la música y el sentimiento que le imprimes, y a través de ti estás representando a México.
10: Sí, lo que transmite uno, ¿no? Yo creo que como artista tenemos esa responsabilidad de transmitir a la gente que le llegue. No entienden el idioma, pero como decimos, se me enchina la piel.
7: Sí,
10: y ese
7: sí,
10: es el
7: sí,
10: trabajo de un artista.
7: Rapidísimo, y para despedirnos, ¿nos puedes dar tus redes sociales, por favor?
10: Claro que sí, Edith Ortiz. Me pueden buscar así como Edith Ortiz, la Alondra Mixteca, o Edith Ortiz, soprano.
7: Pues muchísimas gracias, Edith. Te agradecemos mucho.
10: Al contrario, muchas gracias. Kutaucharin Uruginaro.
0: Gracias también a todos ustedes que cada semana nos acompañan aquí en la Hora Nacional. No se vayan.
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7: El teatro nos lleva a lugares que creíamos olvidados y nos confronta con nuestras historias y emociones. Y ese es el universo de Algodón de Azúcar, una obra escrita y dirigida por Gabriela Ochoa, producción de Teatro UNAM y la compañía Conejillos de Indias.
0: Esta obra nos presenta a un hombre que se encuentra con una feria abandonada y con tres payasos que lo llevan por recuerdos de su niñez en un recorrido donde el sueño se mezcla con la pesadilla y donde aparece por ahí un trauma que tiene que ser enfrentado. Para platicar un poquito más de la obra, nos da mucho gusto darle la bienvenida a Alejandro Morales.
12: Muchas gracias.
0: Alejandro, bienvenido.
12: Gracias
0: a la Obra Nacional.
12: Qué bonito, qué orgullo estar aquí.
0: Es un placer.
12: Igual.
0: La obra, para gente que tiene miedo a los payasos.
12: Sí.
7: Hijo.
12: Sí, mucha gente tiene su fobia. La imagen de los payasos sorprende y todo el mundo decía que era terroríficamente atractiva.
0: Wow.
12: Porque también dentro de esta fobia o de estos miedos había una atracción de querer ver esa obra, y es un poco querer entrar a ese parque abandonado, ¿no? Hablando de la obra, como que los parques abandonados remiten a cosas de terror.
0: Sí.
12: Y puede ser Algodón de Azúcar más que una pesadilla, un sueño revelador, que claro, que a través de cada atracción de esa feria abandonada vamos encontrando un recuerdo o una luz de un gran recuerdo y, como bien decían, es el camino de este hombre que de pronto en una noche de tormenta se encuentra en esta feria dentro de esta

0: o de señales que le van mostrando el camino para abrir esa puerta de ese gran secreto, ¿no? Algo así.
1: Tuve oportunidad de verla en la UNAM, en el teatro grande, digamos.
0: Juan Ruiz.
1: En el Juan Ruiz de Alarcón, y sí me gustó mucho, y el final sí es de... Entonces sí recomiendo mucho que la vayan a ver en esta nueva apuesta que están haciendo.
0: Sí, va a tener una función especial en el teatro de la ciudad de Esperanza Iris. Ha tenido más de 100 funciones, y entonces de pronto para una obra como Algodón de Azúcar, donde produce la UNAM, es un teatro que creo que todos queremos hacer, que es un teatro de calidad. Esta obra tiene como distintos teatros, unos donde de plano estamos muy cercanos, pero ahora estar en un teatro como estos justo te va a permitir ver casi el todo. En la música hay un acordeón,
1: ¿sí?
0: Y ahora se va a subir una tuba, que también visualmente pienso que le viene muy bien a la obra. Va a ser una función especial porque tenemos que ensayar con el sonido de la tuba, con lo que la tuba puede jugar con los personajes y cómo podemos incluso escondernos tras de esa tuba.
2: Alejandro, ¿recuerdas nomás cuándo es la fecha de esta presentación especial? Y si la obra tiene redes, nos lo...
0: Sí.
2: Pases para que la gente le pueda seguir, y las tuyas personales también.
0: Sí, la función es el 15 de agosto, es un sábado a las 7 de la noche en el Teatro de la Ciudad de Esperanza Iris, allá en Donceles, en el centro de la ciudad, un teatro bellísimo. Y las redes donde pueden ver lo que hace la compañía, que es de Gaby Ochoa, es Conejillos de Indias, @conejillosdeindias. También las redes del Teatro de la Ciudad, por supuesto. Mis redes, soy El Morales, el_Morales. Va a tener giras dentro del país, en fin, o sea...
1: No se la pierdan.
0: Bueno, no se
1: la...
0: Ajá.
1: Sí, no se la pueden perder.
0: Sí. Entonces, pues ahí se pueden enterar de todo.
2: Pues qué gusto haberte tenido aquí en la Hora Nacional, Alejandro.
0: Gracias.
2: Muchas gracias por acompañarnos.
0: Gracias a ustedes.
1: Sí, qué gustazo. Muchas gracias,
0: igual.
1: Alejandro. Y muchas gracias a ustedes. Ya lo saben, no se vayan.
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2: En el teatro contemporáneo cada vez hay más propuestas que usan el humor negro, la sátira y el teatro social para hablar de distintas problemáticas desde un lenguaje escénico. Este tipo de montajes no solo buscan entretener, sino también generar una incomodidad, que sea crítica, por ejemplo, y un poquito de reflexión, como lo que pasa con la obra Sabrosa.
1: Así es, y esta puesta en escena trata sobre conflictos vinculados a las relaciones humanas y a las problemáticas de género. Y para platicar de la obra nos acompaña Susana Estrada, actriz y codirectora del montaje. Susana, bienvenida a la Hora Nacional.
4: Hola, muchas gracias por la invitación y bueno, estoy muy emocionada de poder compartir un poquito de nuestra Sabrosa.
2: Oye, pues platícanos un poquito de qué va Sabrosa.
4: Sabrosa son unas siglas que forman la palabra Sabrosa, y las siglas significan Sistema de Autodefensa Biorrobótica para Ocasiones Sexuales Agresivas. O sea, resumen, la protagonista, que se llama Doriana, va a presentar un sistema biorrobótico, este sistema biorrobótico que servirá para castigar a los acosadores callejeros sin que ellos lo sepan. Se activará un sistema, ¿no?, entre rojo o verde, y ahí es donde se involucra al espectador y a la audiencia, porque es nuestro otro protagonista, ya que formará parte de este jurado, en donde se van a presentar tres diferentes historias de acoso y el espectador podrá castigar, ¿no? Tomar la decisión de si castigo o la redención. También ahí entra, pues, el cabaret, el teatro de sombras, la danza folclórica, porque llevamos esta historia de una manera, pues, humor sarcástico, humor negro, comedia negra, ya que la dramaturga nos plantea, pues, este camino para llegar más, de una manera más ligera al espectador y hacerlo más lúdico.
1: Pero ¿cómo encuentran ustedes este balance entre este humor, entre este cabaret, entre estos bailes, con este tema, pues, que es un tema que sí... Es muy importante para nosotros, ¿no?
4: Partimos del acoso callejero para también hablar y tocar otros temas como la violencia, el abuso, la violencia sexual, y qué mejor que hacerlo de una manera más llevadera, más digerible para el espectador y que se la pase, pues, muy bien. Que también está el otro objetivo, ¿no?, de esta teatralidad crítica, ¿no? Entonces, uh-huh, el espectador sale... movido, cuestionado de, ¿por qué? ¿Quién soy en la vida real? ¿Soy ese que mira? ¿Soy ese que toca? ¿Soy ese que provoca? ¿Que agrede? ¿No? Creo que el proyecto Sabrosa vamos a jugar, a enriquecernos, ¿no? A pasárnosla bien y a también llevarnos algo poquito más allá.
2: ¿Dónde y hasta cuándo?

0: ¿Cuándo podemos ver la obra? ¿Y tienen redes sociales?
1: Sí, comenzamos ya el sábado 4 de julio, del 4 de julio al 16 de agosto, sábados y domingos a las 20 horas en el Foro Alternativo del Centro Cultural Helénico.
2: Hay que checar la cartelera.
1: Sí, ¿no? Estamos también en las redes sociales, en Instagram y Facebook de sabrosa.teatro. La compra de boletos puede ser directo en taquilla antes de la función o también en línea en el Teatro Helénico.
0: Buenísimo.
1: No, pues muchas gracias.
0: Muchísimas gracias a ti por venir, Susana, y todos a ver Sabrosa y a incomodarse un poquito, que no nos hace mal.
1: Sí, vamos, les invito a ver Sabrosa, que nos lo vamos a pasar bien.
2: Por favor. Muchísimas gracias, Susana, y gracias. Muchísimas gracias a ustedes por seguir con nosotros. Por favor, no se vayan, quédense aquí en La Hora Nacional.
0: Hoy nos acompaña la soprano Edith Ortiz. Ella es originaria de Oaxaca y hablante de la lengua mixteca. Su trayectoria la ha llevado a importantes escenarios nacionales e internacionales y ha dedicado su carrera a difundir diversas lenguas originarias.

0: así llegamos al final de esta segunda parte de La Hora Nacional. Hoy platicamos de temas que nos recuerdan la importancia de informarnos, cuidarnos y participar en la construcción de una sociedad más consciente.
1: Y como siempre, fue un gustazo estar con todos ustedes. Nos escuchamos y nos vemos en la próxima emisión de La Hora Nacional. Que tengan una gran semana y una muy bonita noche.
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0: Son las 11:17. 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
4: Son las 11:33.
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7: Son las 11 con 48 minutos. 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
0: Son las 12.

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0: Son las 12:31. 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
2: Son las 12:49. 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
1: Es la una en punto. 105.1, la que manda. 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
1: Es la 1:13. 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

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Es la 1:45. 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
2: Es la 1:58.

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2: Son las 2:18.

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0: Son las 2:32. 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
0: Son las 2:47. 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
4: Son las 2:58. 105.1, la que manda. 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
2: Son las 3 con 16 minutos. 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
0: Son las 3:58. 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
2: Son las 4:16. 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
0: Son las 4:32. 105.1, la que manda. 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
0: Son las 4:46. 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
0: Son las 5:19. 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
0: Son las 5.

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5: 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Son las 5.

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3: Son las 5:58. 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
2: Bienvenidas y bienvenidos a Revista del Consumidor Radio. Soy Joy Ramírez y en esta ocasión nos acompaña la chef Erika Fonseca para preparar el platillo Sabio Profeco de este mes. Muchas gracias por acompañarnos, bienvenida.
3: Vamos a preparar unas deliciosas setas al pibil. Para preparar nuestro platillo necesitaremos 4 tazas de setas deshebradas, media cebolla fileteada, 30 gramos de pasta de achiote, un clavo de olor, 2 pimientas gordas, 1/4 de taza de vinagre blanco, 1 taza de jugo de naranja agria, 2 chiles guajillos y 1 cucharada de aceite. Para la cebolla encurtida, media cebolla morada fileteada, 2 chiles habaneros fileteados, 1/4 de taza de vinagre blanco o de manzana, el jugo de 2 limones, 1 cucharadita de comino en polvo, 1 cucharadita de orégano seco, media cucharada de aceite de oliva y sal y pimienta. Para la salsa de habanero que acompañará al platillo vamos a ocupar 5 chiles habaneros, 2 dientes de ajo asados, 1/4 de cebolla, el jugo de un limón y 1/4 de taza de aceite de oliva. Y finalmente, para servir nuestro platillo, medio kilogramo de tortillas y 1 taza de frijoles molidos. Para el adobo de nuestras setas al pibil, comenzaremos desvenando nuestros chiles guajillos, retirando el tallo y todas las semillas. Ahora directamente al fuego, llevamos los chiles por aproximadamente 8 segundos para asar. Se darán cuenta que están listos cuando la piel de los chiles se encuentra brillosa. Esto hacemos para liberar todo el aceite de nuestros chiles. Después, los remojamos en agua caliente de 10 a 15 minutos para suavizarlos. Para preparar nuestro adobo, licuamos los chiles guajillos, el achiote, el vinagre, el jugo de naranja, el clavo, la pimienta gorda y un toque de sal. Ojo, si consiguen naranja agria, pueden omitir el vinagre. Licuamos muy bien y reservamos. Ahora, calentamos el aceite vegetal en una sartén y acitronamos la cebolla por un par de minutos. Después, agregamos las setas previamente deshebradas e incorporamos con la cebolla. Antes de que las setas suelten todo su jugo, agregamos el adobo y mezclamos hasta que todas queden cubiertas. Probamos y, de ser necesario, volvemos a salpimentar. Dejamos cocinar por aproximadamente 8 minutos hasta que el adobo haya reducido. Las reservamos y ahora vamos a nuestra salsa de habanero. En un comal colocamos los chiles habaneros, el ajo y la cebolla y los asamos hasta que estén tatemados. De esta manera sueltan todos los aceites. Después los retiramos del fuego y los llevamos a licuar con la cebolla, jugo de limón, sal y pimienta. Ahora agregamos nuestro aceite de oliva en forma de hilo sin dejar de licuar para emulsionar y obtener una textura entre salsa y aderezo. Rectificamos la sazón y reservamos. Ya que tenemos nuestra salsa lista, vamos a preparar nuestra cebolla encurtida. Utilizaremos la cebolla morada fileteada, chile habanero fileteado, orégano y comino molido, también jugo de limón y mezclamos. Agregamos un poco de vinagre blanco o también puede ser de manzana. Salpimentamos al gusto hasta integrar todos los ingredientes.

0: color morado. Finalmente, para servir nuestro platillo, calentamos muy bien las tortillas y untamos un poco de frijoles negros molidos. Agregamos nuestras setas al pibil y acompañamos con la cebolla encurtida y la salsa habanero al gusto. ¡Listo! Ya podemos disfrutar nuestros tacos de setas al pibil. Recuerden que el platillo sabio Profeco es muy fácil de preparar, tiene buen sabor, aporta un balance nutricional y rinde para varias porciones. Anímense a prepararlo y cuéntenos en nuestras redes sociales cómo les fue. No olviden que también pueden ver esta receta en nuestro canal de YouTube Profeco TV. Yo soy la chef Erika Fonseca y fue un gusto cocinar con ustedes en Revista del Consumidor Radio.
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2: Ahora cuéntanos, una vez que ya nos has platicado la receta y el procedimiento, queremos saber acerca de tu cocina y también de ti, ¿cómo fue que empezaste tu camino en la gastronomía?
0: Pues mira, yo primero, les quiero contar esto, yo no quería estudiar gastronomía, yo quería ser doctora. Entonces, mi meta era como salvar a la gente de ser diabético. Era como mi sueño porque mi mamá es diabética.
2: Tu objetivo.
0: Entonces,
2: ¿no?
0: Ajá, era como mi objetivo siendo doctora. Entonces, bueno, por mil cosas no logré como ya mantenerme ahí en la carrera. Solo estuve 6 meses y después me gustaba mucho cocinar desde chiquita. Eso sí, con mi abuelita paterna y con mi mamá, pues siempre me involucraron en la cocina. Y dije, bueno, pues será como otra rama en la que a lo mejor yo puedo hacer algo por las personas en esta cuestión del cuidado, ¿no? De la salud. Y por eso creo que la gastronomía me llamó la atención, porque creo que a través de la alimentación, pues obviamente podemos mantenernos sanos, ¿no? A través de lo que le damos a nuestro cuerpo. Y por eso fue que empecé a decidir estudiar gastronomía. Soy licenciada en gastronomía.
2: ¿Y actualmente cómo definirías tu cocina?
0: Mi cocina es práctica, balanceada, sí cuido muchísimo que sea balanceada y que sea creativa también, ¿no? Que no te aburras utilizando el mismo ingrediente, sino que también le des cierta variedad, ¿no?
2: Versatilidad.
0: Exacto.
2: También.
0: Exacto.
2: Y respecto a la combinación de ingredientes, me llama la atención el platillo de este mes, que fue setas al pibil. ¿Cómo fue que se te ocurrió esta receta? O sea, cambiar, creo que lo habías dicho también durante la grabación del platillo, siempre estamos acostumbrados a que el platillo
0: es con carne de cerdo,
2: ¿no?
0: Sí, es como la clásica.
2: Ajá. ¿Y cómo fue que tú pensaste en la seta?
0: Pues mira, te voy a compartir algo. Hace unos años, no ya bastantes años, fui vegetariana y dejé de serlo por una razón muy, muy buena. Yo daba clases de cocina mexicana, entonces era un poco complejo cuando había, no sé, receta de carnitas, receta de cochinita pibil, receta de tacos, no sé, tacos al pastor, infinidad de recetas que llevan proteína animal, y cuando las probaba, pues me caían muy mal, ¿no? El organismo es muy inteligente, nuestro cuerpo es muy inteligente, y si tú le empiezas a acostumbrar a darle cierto tipo de alimento, obviamente le dejas de dar uno, va a reaccionar, y eso es muy normal. Entonces, pues fue imposible, ¿no? De esta forma, o me enfermaba, o también no probaba los platillos de mis alumnos, entonces decidí no, pero en esa búsqueda de recetas, que yo soy muy taquera, entonces decía que un taco que me guste mucho es el de cochinita pibil, la verdad, ¿no?
2: Sí.
0: Entonces dije, ¿cómo lo puedo hacer para que no extrañe un taco de cochinita pibil? Entonces dije, claro, las setas, me gusta mucho utilizar las setas porque tienen la consistencia como de carne, como carnosita.
2: Sí, la textura.
0: No, la textura.
2: Generalmente
0: los hongos, las setas y también los hongos portobelo, tienen esa textura que es como carnosa y hasta la forma en que como la deshebramos se ve como si fuera carne. Y ya de paso, pues tienes toda tu porción de verduras, ¿no? Que eso es lo que siempre busco en mi comida de todos los días. Pues es que se me ocurrió ese tipo de receta, que adaptar una, o sea, la que ya existe de cochinita, pues hay que convertirla a una receta que tenga más fibra. ¿Y cómo? Pues haciéndola con setas.
2: Y ya habías colaborado con nosotros,
0: sí,
2: ¿no?
0: Sí, el año pasado, a principios de año, recuerdo, hicimos una receta de mole de olla verde.
2: ¿Y cuál ha sido tu experiencia de venir aquí a la grabación,
0: yo
2: de colaborar acá?
0: Fascinada, porque he aprendido yo. Y también sé que al transmitir una receta así, ¿no? Que quede práctica, alcanzable, económica y nutritiva, pues siento que ya dejé un granito.
2: Sí, para que repliquen la receta. Y finalmente, ¿cuál sería tu consejo para que justo las personas se acerquen de nuevo a la cocina y tengan este acercamiento con los ingredientes?
0: Pues yo, mi consejo sería vayan a los mercados y que se animen un día, que compren un espárrago, unas calabazas, lleguen a su casa y las cocinen, ¿no? Yo creo que a través de Profeco en el canal pueden encontrar muchísimas recetas. Entonces es eso, que se animen, que se dé la oportunidad de fallar también, porque así es la cocina, un poquito de prueba y error. Y sería eso, que se animen a probar ingredientes que a lo mejor nunca han probado y que se pueden sorprender un montón con el sabor y que hasta pueden descubrir una técnica maravillosa de cómo saben más ricos, ¿no? Okay. Ese sería como mi mayor consejo, que visiten mercados, supermercados, que compren un ingrediente, el que quieran, y que lleguen a cocinar.
2: Que se atrevan.
0: Sí.
2: Bueno, pues muchas gracias por esta plática, por acompañarnos y por enseñarnos esta versatilidad de las setas al pibil.
0: No, al contrario, muchas gracias a ustedes y espero nos veamos muy pronto.
2: Seguro que sí. Los invitamos y las invitamos a que consulten nuestras redes sociales y que acudan al canal de Profeco TV en YouTube.
0: Gracias.
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15: Son las 6:30. 105.1, la que manda. 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

0: Buenos días, bienvenidas y bienvenidos a la primera emisión de Informativo Turquesa. Inicia este lunes clases en el nivel medio superior y casi 2,000 familias de Cancún en la búsqueda de un espacio en alguna prepa de la ciudad, y lo mismo se repite en cada municipio. Brindarán representantes de pueblos originarios posibles usurpadores en candidaturas. Una vez más, un amparo frena disposiciones del Congreso del Estado. No podrán continuar con el procedimiento para reemplazar a los integrantes del Consejo Ciudadano del Sistema Anticorrupción hasta que se resuelva el recurso. La gobernadora Mara Lezama suma a Quintana Roo a la Jornada Nacional de Reforestación desde la comunidad de Caobas, en Otompe Blanco, con más de 12,000 árboles y 4 hectáreas restauradas. La Secretaría de Medio Ambiente se deslinda de los 9 delfines de Dolphin Discovery en Cancún. La Profepa definirá su destino mientras la empresa debe garantizar su bienestar. Temor entre los vecinos de Tulum, la presencia de jaguares en diversas colonias. Bloqueo carretero de pobladores de la comunidad de Nicolás Bravo al sur del estado por la falta de energía eléctrica obliga a la Comisión Federal de Electricidad a restablecer el suministro de manera inmediata, por lo que otras localidades analizan recurrir a la misma medida. Y en los deportes, el calor de Cancún regresa a casa para enfrentar a partir de este lunes a Mineros de Zacatecas en la Liga Nacional de Baloncesto. Con esta y más información, quédese con nosotros. Iniciamos la primera emisión de Informativo Turquesa.
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0: Muy buenos días, bienvenidas y bienvenidos a la primera emisión de Informativo Turquesa. Iniciamos el recorrido con la información. Usted ya escuchó, hay muchos datos, mucha información que se ha generado a lo largo de este fin de semana. Gracias por acompañarnos en este lunes ya, 10 de agosto del año 2026. Y por supuesto, agradecer a Yasmín Bautista en la operación de este espacio, Jairo Ruiz a cargo del streaming. Estamos transmitiendo en todos los municipios de Quintana Roo. En este momento nos enlazamos con todas las estaciones de Radio Turquesa Peninsular y lo hacemos también en Yucatán y Campeche, desde luego en Belice, en donde llega la señal de Radio Turquesa. También estamos enlazados a través de www.radioturquesa.fm y lo hacemos, estamos también en la aplicación de Radio Turquesa. Saludamos también en Facebook, iniciamos también en esta transmisión en vivo a través de Turquesa News. Les agradecemos mucho por acompañarnos. Y bueno, también un número de WhatsApp para que usted también comparta con nosotros sus comentarios: 9982-364544. Es el número para sus mensajes de WhatsApp. Gracias por acompañarnos. En un momento más, mi compañero Gerardo Reynoso se suma a este equipo para pues dar detalles de la información ocurrida durante el fin de semana. Mientras tanto, les comparto estos datos de la Organización Panamericana de Salud, que han alertado en este momento por un repunte de sarampión. De nueva cuenta, esto no terminó cuando se dejó de hablar del sarampión. América registra su peor cifra en 22 años. De acuerdo con los datos de la Organización Panamericana de la Salud, se ha emitido una nueva alerta epidemiológica en torno al sarampión. El organismo ha precisado que la región registra el mayor número de casos confirmados en 22 años y que mantiene un riesgo muy alto para la salud pública debido a los brotes activos, las brechas de inmunización y elevada movilidad. La organización ha combinado a los países de América a reforzar la vacunación, la vigilancia y epidemiología y la respuesta rápida ante estos brotes. ¿Cómo estamos en México? Los datos del Sistema Especial para la Vigilancia Epidemiológica de Enfermedades Febriles Exantemáticas, considerando la fecha de inicio el 1 de enero de 2025, y hasta la fecha en nuestro país se han contabilizado 44,642 casos de sarampión, de los cuales se ha confirmado, bueno, como posibles, y se han confirmado 19,152. 45 de la semana al 31 del 2026 van sumados más casos de sarampión. El grupo de edad con el mayor número de casos es de 1 a 4 años y sigue el grupo de 5 a 9 años. En el caso de Quintana Roo, cuyo estado ya básicamente se presenta en todos los municipios, bueno, Quintana Roo está en este momento con 288 casos acumulados de 2025 a 2026. Esto está muy por debajo de estados como Jalisco, por ejemplo, que suman ya 7,456 casos, y Chihuahua con 4,599. Está muy por debajo y sin embargo pues está básicamente arriba de la media nacional, porque hay estados como Tamaulipas, Guanajuato, que suman menos de 20 casos en lo que va de este año. Gerardo Reynoso, buenos días.
1: Buenos días, gracias, Joan, gracias a todo el auditorio que está con nosotros. Sean todas y todos bienvenidos. Creo que las cifras que das es un parámetro, es una radiografía de lo que ocurre a nivel nacional y estatal, y bueno, esperemos que se tomen acciones, porque sí es muy importante, pero sumamente importante tomar acciones en torno a esta situación. Sobre todo, Joana, auditorio, porque pareciera que no desaparece, o sea, pareciera como que no hay esa acción de encontrar una solución directamente al tema de salud al que nos referimos.
0: Yo creo que el tema de la vacunación estuvo muy movido en los primeros meses de este año, que recordarás que estábamos con una alerta, pero no dejemos de pensar que existió nada más porque, ya se dejó de hablar, ¿no? Claro. Estamos en el lugar número 12. Quintana Roo se encuentra en el lugar número 12 en el número de casos de sarampión confirmados de enero de 2025 en lo que va de este 2026. Y bueno, si bien en este caso de Quintana Roo hay una tasa de incidencia de 13.36 por cada 100,000 habitantes, no se registran defunciones. Las defunciones se registran, por ejemplo, en Zacatecas, en donde van 6. La tasa de letalidad ahí aumenta a 1.81, la más alta en el país, después también de de Tlaxcala, que por su número de población también la incidencia es bastante alta en la tasa de letalidad, sobre todo por el número de población, ¿no? No porque sean más, sino por esa cifra proporcional en cuanto a la población, 6 en Zacatecas, 1 en Tlaxcala, 3 decesos también en Jalisco, 3 decesos en Ciudad de México, 2 más en Durango, y bueno, en total tenemos 18 casos en el país, que va una cifra bastante fuerte para una enfermedad que nos habíamos olvidado de ella, ¿no?
1: Sí, por eso te digo que parece que no hay solución. O sea, parece, y hay que tomar medidas. Por lo pronto vamos a ir a nuestra primera pausa. Tenemos mucha información esta mañana para usted. Quédese con nosotros. Es la primera de Informativo Turquesa.
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2: Son las 6:42. 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
0: Estamos de vuelta con más información, por supuesto, aquí en la primera de Informativo Turquesa. Saludamos a Shalom Rojas para conocer cuál es el pronóstico del tiempo. Shalom, muy buenos días.
15: ¿Qué tal, Joana? Buenos días a Gerardo y también a Jazz en cabina. Y a todos los que nos acompañan en este lunes, 10 inicio de semana. Y bueno, pues el día de hoy se espera que las condiciones permanezcan mayormente soleadas, al menos durante esta mañana, y parcialmente nubladas por la tarde. También se esperan altas temperaturas, como ya es costumbre, de 32 hasta los 38 grados Celsius, de manera general en el estado, teniendo las temperaturas más altas al interior del mismo estado. Y bueno, pues en cuanto a precipitaciones, la verdad es que hoy se espera que esté bastante tranquilo. Se espera que pese a estas primeras horas de la mañana que pudieran presentarse algunas lluvias dispersas, sobre todo en el centro y sur y en zonas costeras, bueno, pues pese a ello, la verdad es que en el resto del día no se esperan precipitaciones de mayor intensidad o de mayor relevancia. Obviamente, como siempre comentamos en este espacio, pues algunas lluvias dispersas casi siempre llegan desde el Caribe, pero nada de mayor relevancia para hoy, por lo que pues no será un tema de importancia y se podrán llevar a cabo todas las actividades al aire libre, o al menos así parece. Entonces, bueno, pues no hay que preocuparnos por ese tema hoy. Sin embargo, y pese a ello, a partir de mañana y también el miércoles, la inestabilidad volverá a Quintana Roo, y esto debido al acercamiento poco a poco de una onda tropical que parece que va a tener lugar a partir del día de mañana, y también va a continuar la misma inestabilidad para el miércoles, por lo que, bueno, pues a partir de mañana lluvias que pudieran ser fuertes y también con actividad eléctrica van a llegar a Quintana Roo, por lo que, bueno, pues recomendamos tomarlo en cuenta para actividades para el día de mañana y también el miércoles, y bueno, pues también tomar precauciones por encharcamientos severos e inundaciones en sitios vulnerables, como ya conocemos, como Chetumal, Cancún, Playa del Carmen, que son zonas que pues son potencialmente inundables, como ya lo hemos comentado también. Así que bueno, pues a disfrutar un día tranquilo el día de hoy, porque a partir de mañana todo va a empezar a inestabilizarse, así que tome las debidas precauciones con anticipación. Así que, pues así las condiciones para el día de hoy y este inicio de semana, Gerardo y Joana.
1: Shalom, la Comisión Nacional del Agua, a través del Servicio Meteorológico Nacional, ha dado a conocer que mantiene vigilancia de dos zonas de baja presión en el Océano Atlántico. Vamos a empezar por el hecho de que se trata de informar, no de alarmar, en esta realidad, porque de acuerdo con el reporte emitido ya el domingo 9 de agosto, la primera zona ubicada en el Atlántico Central incrementó su probabilidad de desarrollo ciclónico en un 30% y a 7 días. La segunda, Shalom, es la que presenta una probabilidad menor de desarrollo ciclónico del 20%, pero la realidad es que se vigilan estas zonas de baja presión. Para la gente que nos ve a través del streaming en Turquesa News, en instante le damos las imágenes para que puedan tener ahí, sobre todo la distancia. Están muy lejos todavía, Shalom, esa es una realidad. Sin embargo, se monitorea este movimiento, ¿verdad?
15: Sí, así es, como bien comentas, Gerardo. Hay dos zonas exactamente en el Atlántico Central, evidentemente bastante lejos todavía del Mar Caribe. Sin embargo, pues ya durante todo el fin de semana han mostrado actividad bastante interesante como para poder tener un desarrollo futuro ciclónico. Sin embargo, son dos ondas tropicales las que están propiciando esto, por cierto, una y la otra también, una muy cerca de la otra. Sin embargo, todo parece indicar hasta el momento que ni siquiera van a poder ingresar en el Caribe, y que incluso si se pudiera desarrollar alguna, que la verdad es que solo la segunda es que se ve que tenga alguna probabilidad, como bien dices, 30% a 2 días y 60% a 7 días, pues la verdad es que parece que ninguna pudiera afectar al Caribe, y esto también es debido a que el Caribe en este momento y en los próximos 5 a 7 días parece que tendrá alta cizalladura del viento. ¿Y esto qué quiere decir? Pues que prácticamente no podrán tener pues condiciones propicias para que algún ciclón o cualquier onda tropical pudiera llegar a afectarnos. Entonces, bueno, pues parece que no tendrán mucha vida estas áreas de baja presión. Pese a ello, una de ellas, la que tiene mayor probabilidad ciclónica, pudiera ser que en el camino que se estuviera desplazando hacia el oeste, ya acercándose al Caribe, tiene pocas probabilidades de desarrollo, pero suponiendo que pudiera hacerlo, la verdad es que no se espera que ingrese al Caribe, y de ingresar al Caribe, la verdad es que enseguida la cizalladura haría su trabajo y no parece que pudiera desarrollarse más allá. Entonces, pues hay que esperar, evidentemente, que seguirlos monitoreando, todos estos días lo haremos. Sin embargo, no se le ve mucha vida a estas zonas tropicales para un posible desarrollo futuro, pero pues bueno, estaremos al pendiente.
1: Claro, lo más importante es informar. Eso es lo que ocurre como cada año y cuando tenemos la temporada de huracanes. Este es un monitoreo que se está haciendo. No se trata de alarmar a la gente, pero sí de tomar precauciones. Como bien mencionas, las condiciones no son favorables. Sin embargo, Shalom, también hay que decirlo con todas sus letras, la naturaleza no tiene palabra, no sabe de condiciones, no sabe de influencias o de factores externos, y entonces hay que estar prevenidos en todo momento y, bueno, seguir la información oficial, que creo que es lo más importante. ¿Por qué lo decimos? Porque esta mañana ya en redes sociales, ya en las benditas redes sociales, dice ya viene el huracán, y ni siquiera es un huracán, pero bueno, evidentemente que esto va a generar mucha información. Entonces tenemos que estar preparados, primero para manejarla, después para entenderla, que es lo más importante, y tercera, no caer en este tipo de cuestionamientos, Sharon.
15: Sí, así es, lo más importante, como bien dices, es seguir información oficial, y evidentemente no son ciclones tropicales todavía. De hecho, las probabilidades de una son moderadas, de la otra son bajas, y como comento, no hay en este momento y tampoco se espera que en los próximos días haya condiciones propicias en el Caribe para que alguna de ellas pudiera llegar hacia nosotros, así que la verdad es que se ve bastante complicado el camino de estas dos o cualquiera de ellas para que se desarrolle. Sin embargo, y pese a ello, cabe mencionar que las lluvias de mañana y de pasado pudieran darse a especulaciones y a decir que son por ciclón tropical, y la verdad es que no, estas lluvias van a ser por una onda tropical normal, así que bueno, pues no hay que espantarse, siempre seguir información oficial y sobre todo estar al pendiente durante todos los días del pronóstico del tiempo.
0: Exacto, claro. No confundir las lluvias, eso justamente es importante que la gente lo sepa. No viene el huracán, y el miércoles que ya están anunciadas estas lluvias no están relacionadas con esta información. Eso es importante saberlo, y bien puntual, Shalom.
1: Y además, Joana, Shalom, auditorio, que van a ser lluvias fuertes.
0: Exacto, que van a causar incluso inundaciones en algunos puntos, los de siempre seguramente. Precaución para todos, y bueno, pues estaremos preparados y bien informados. Shalom, gracias.
15: Gracias a ustedes, y que tengan todos una excelente mañana.
0: Bueno, pues vamos a prepararnos. Vamos a la pausa y regresamos enseguida.

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12: Son las 6.

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1: Oficialmente hoy arranca el ciclo escolar 2026-2027 para el nivel medio superior en Quintana Roo, es decir, los chicos que van a la preparatoria y a la universidad. Hasta ahí la noticia, pues, sería el regreso a clases. Sin embargo, y con eso te saludo esta mañana, mi querido Manuel Sánchez, la realidad indica que 2,000 alumnos de Quintana Roo no van a regresar en estos momentos a clases. De hecho, esta semana, fechas claves 10 y 14 de agosto, serán para buscar un espacio, para tratar de encontrar un lugar donde se pueda estudiar la preparatoria, en el mayor de los casos, y por supuesto también evitar las clases sabatinas que nadie las quiere, pero que parece serán un punto de partida y sobre todo un nuevo método para tratar de calmar esta situación. La realidad es que a nivel nacional la Secretaría de Educación nos mintió, tu espacio, tu lugar no fue real, eso es una verdad, esa es una realidad, discúlpeme las pieles sensibles. Mario Delgado y compañía establecieron una metodología que impactó en los estados, porque en esta ocasión, Manuel, hay que también contarlo a todo nuestro auditorio, la Secretaría de Educación no pudo hacer nada, porque si hubiese pasado por el tema estatal, a lo mejor, y solo a lo mejor, hubiese sido otra situación, porque bueno, aquí teóricamente se conoce la realidad del estado. Cuéntanos este tema, por favor. Muy buenos días, amigo mío.
2: ¿Qué tal, Gerardo? Muy buenos días al auditorio. Como bien comentas, pues hoy arranca el ciclo escolar para los chicos de nuevo ingreso al nivel medio superior. Se están incorporando precisamente para el arranque con sus cursos propedéuticos, y en ese mismo contexto, Gerardo, pues son alrededor de 9,500 alumnos los cuales están incorporando precisamente a alguno de los subsistemas de nivel medio superior que hay en el estado de Quintana Roo. Pero ¿qué está sucediendo también a la par, Gerardo? Precisamente hoy mismo, a partir de hoy lunes 10 de agosto y hasta el próximo 14 de agosto, pues por lo menos 1,982 alumnos que no obtuvieron un lugar justamente en el proceso de registro para obtener un cupo en alguna de las escuelas públicas de nivel medio superior, pues estarán buscando precisamente un espacio a partir de hoy. Es decir, mientras unos ya están arrancando o están por arrancar a partir de las 7 de la mañana el curso propedéutico para el nivel medio superior, otros casi 2,000 familias están buscando en la Secretaría de Educación de Quintana Roo un espacio precisamente para, pues, incorporarse lo más pronto posible a este arranque escolar. Hay que destacar, Gerardo, que como parte de la estrategia y para evitar una saturación durante antes del mes de julio que concluyera el ciclo escolar pasado, es decir, el 2025-2026, con ya la problemática encima, se repartieron precisamente fichas para tratar precisamente, pues, de controlar la situación a partir de este 10 de agosto. Y el 14 de agosto es una fecha clave también, Gerardo, porque ese día se estará pues buscando alguna opción educativa para aquellos que de plano nunca se registraron en este proceso de Mi Derecho, Mi Lugar, o que están llegando de otra entidad o incluso del extranjero, para que se puedan incorporar a alguno de los subsistemas de educación media superior. Lo que se estaba proponiendo en su momento como una opción para dar respuesta es la implementación de las clases sabatinas. Esto hay que destacarlo, Gerardo, no le agradó a los padres de familia, porque prefieren precisamente que estén sus hijos en un sistema escolarizado, es decir, de lunes a viernes, en el horario que les corresponde, sea por la mañana o por la tarde, de acuerdo precisamente al espacio que estén buscando. La realidad, Gerardo, destacar que hay un déficit también de lugares en las escuelas de nivel medio superior, en el caso específico del municipio de Benito Juárez, son casi 2,000 lugares, es decir, aquellos que se registraron en la convocatoria original, tenían un lugar para por lo menos 9,000 personas, se inscribieron más de 11,000, es decir, hay precisamente ese déficit de 2,000 espacios, que son las familias que a lo largo de esos días pues estarán buscando un espacio precisamente en alguno de los subsistemas de educación media superior. Esto, pues destacar, Gerardo, pues no le ha agradado para nada a las familias cancunenses, que incluso desde la semana pasada estaban acudiendo a las oficinas, pero pues estaban pues prácticamente señalando que este proceso se realizaría a partir de este 10 de agosto, es decir, ya está encima justamente este proceso. Y bueno, la realidad alcanzó precisamente a las escuelas públicas de nivel preparatoria, porque pues se sabía desde antes del registro que únicamente podían ofertar 9,000 lugares, salieron de secundaria más de 11,000, y esta es la realidad, que hoy pues están en el aire por lo menos 2,000 familias, y esperemos de verdad que les puedan encontrar algún lugar, porque de plano la opción que les habían pues dado desde el mes de julio era el tema de los cursos, bueno, más bien las clases sabatinas, o si no querían las clases sabatinas, tenían ahí convenios con algunas preparatorias que son de carácter privado, pero a bajo costo, para que sus hijos se puedan incorporar precisamente a algunas de estas opciones. Gerardo, el detalle de la información.
1: Sí, y también, bueno, explicar este tema, que ahora el problema recae en la Secretaría de Educación en Quintana Roo, que ya investigamos, Manuel, no tuvo nada que ver el formato de Mi Espacio en Mi Lugar, que eso hay que decirlo, ni espacio ni lugar para los 2,000 chicos que se inscribieron de más porque las fichas no alcanzaron, eso fue la realidad, o sea, no funcionó. O sea, y aquí el que venga a discutir, que venga con elementos, porque no funcionó, literalmente. Aunque se trate el tema en la Secretaría de Educación en Quintana Roo con algodones, con alfileres, que le pongan ahí adornitos, porque seguramente esta mañana nos van a decir, no, todo está bajo control, no se preocupen, sí va a haber espacio, sí, bueno, eso venimos escuchando desde el mes de julio, y no hay espacios. O sea, esa es la realidad. Entonces, ahí el tema es que se actuó mal, se planificó mal, literalmente, y se permitió también en menor medida, si usted quiere, querido auditorio, el hecho de que la Secretaría de Educación en Quintana Roo no metiera las manos, porque si tú vives en un estado como Quintana Roo, sabes, bueno, la población siempre es volátil en Cancún, en Playa del Carmen es el crecimiento, la zona maya requiere más planteles que estén cercanos a las comunidades indígenas, porque esto que estamos contando, estas historias, Manuel, no son nuevas, o sea, esto lo venimos reporteando tanto tú como Joana y tu servidor desde hace 10 años, literalmente cada regreso a clases.
2: Así es, Gerardo, el estimado de incremento de matrícula anual es de aproximadamente el 5%, es decir, bajo ese elemento, pues es que en teoría pues se debía realizar la planeación en cuanto a infraestructura. ¿Qué fue lo diferente este año? El método de ingreso precisamente para poder ingresar a la preparatoria. No hubo examen, esto hay que destacarlo, prácticamente toda la plantilla o matrícula que estaba por egresar de la secundaria se registraba a través de esta plataforma Mi Derecho a Mi Lugar, se garantizaba precisamente el espacio, pero también importante dato, Gerardo, ya se sabía desde antes que únicamente había alrededor de 9,000 espacios precisamente en nivel medio superior. Los aspirantes, por así decirlo, son más de 11,000, es decir, este déficit que hoy pues están en el aire, se quedaron precisamente sin ninguna opción porque evidentemente era más los solicitantes que los espacios que podían asignar los subsistemas de educación media superior. Eso fue lo diferente este 2026. Entonces, sí tienen conocimiento que hay un crecimiento en matrícula anual de aproximadamente el 5%, pero el método de ingreso, es decir, aquel alumno regular con un promedio de excelencia que se dedicaba a estudiar o prepararse para su examen de ingreso, en esta ocasión pues no lo tuvo, y chistoso, por así decirlo, curioso, muchos de los que hoy se quedaron fuera o que no tienen preparatoria segura, son alumnos que eran de excelencia o incluso hasta promedios de 10 regulares, que hoy no tienen la oportunidad o que están en el aire para poder ingresar o iniciar sus cursos de manera normal a partir de este lunes 10 de agosto, y otros tantos que no eran alumnos tan regulares, que incluso se quedaron en la primera opción que eligieron precisamente en el pasado proceso de asignación de espacio. Entonces, son de las cosas que sucedieron cuando se le dejó la decisión a un algoritmo, y es lo que hoy está sucediendo. Entonces, familias que señalan que sus hijos regulares e incluso con promedios de excelencia ni siquiera tienen un lugar asegurado, aunque se haya quedado lejos de su casa, hoy simplemente están en el aire y están buscando una opción presente para poderse incorporar lo más pronto posible al arranque de clases de este 2026-2027, Gerardo.
3: Ojo nada más con las cifras, Manuel nos está precisando el tema particularmente de Benito Juárez, Cancún, pero esta situación se replica en municipios como Playa del Carmen, por ejemplo. En total, la oferta educativa en Quintana Roo, en el total de territorio, es de 25,659 espacios en los 11 municipios, y el número de aspirantes superó los 23,000, casi 24,000.

0: a la información que nos da Manuel, que en Benito Juárez, en Playa del Carmen, en donde se había anunciado una ampliación en infraestructura educativa para este ciclo escolar en educación media superior, pues ahí se quedó nada más, no se concluyó. El Instituto de Infraestructura Física Educativa, el IFECRO, no concluyó estos espacios, insisto, en los que se registra mayor incremento de la matrícula escolar. Y por lo pronto, pues no hay una información. Hay un CEBETIS que se construye por parte de la Secretaría de Infraestructura, Comunicaciones y Transportes en Playa del Carmen, con una capacidad de casi 1,000 alumnos, otros dos en Benito Juárez, los dos bachilleratos Margarita Massa con capacidad para 450 estudiantes aquí en Cancún, además del CEBETIS 301. Y bueno, esa información es la da el propio IFECRO, pero no será para este ciclo escolar, cuando está en la urgencia. Y eventualmente, como bien comentas, el problema realmente se hubiese presentado en cualquier otro ciclo escolar con el examen, el Ceneval Exani 2, que todo mundo hicimos o aplicamos cuando ingresamos a la educación media superior, pero el problema va siendo que no fue así. Y cuando uno aplica un examen y sabes que no te quedaste, bueno, pues lo aplicarás el próximo ciclo escolar, o tú como papá estás consciente de que tu hijo puede no quedar, ¿no? Y entonces, bueno, pues dices, bueno, mi hijo no tuvo el mejor aprovechamiento, no sacó la mejor evaluación en el examen, entonces como papá vas planeando o proyectando que a lo mejor en este momento no vaya a entrar, pero se tome un sabatino, pero el próximo sí se prepare mejor, etcétera, etcétera. O ciertamente sabes que la capacidad de tu hijo es, bueno, está bien los sábados mientras se prepara para el próximo, etcétera, etcétera. Pero cuando tu hijo se esforzó durante 3 años para tener un promedio de excelencia en toda la secundaria y de repente ves estos resultados, seguramente lo más frustrante, creo que es lo que más enojo causa. Y esa es la situación que hoy prevalece. Insisto, Manuel nos da los datos de Benito Juárez, pero no es el único municipio en donde se está registrando esta situación.
1: Bien, además, Manuel, tienes información porque en materia política, otro tema polémico, se busca blindar representantes de pueblos originarios posibles de esto, de situaciones como ha ocurrido en el pasado, donde se inventan que tienen discapacidad, donde se dice que por utilizar lentes es discapacitado uno. Hay diputadas de Morena, bueno, Anaí González fue cuota de indígena en su momento, cosa que no es cierto.
0: Hay, o sea, algunos de
1: indígena, Anaí González tiene lo que yo de argentino, aunque muchos digan que soy muy payaso, pero la realidad es así, Manuel, y se busca blindar esta situación.
2: Así es, Gerardo, y justamente bajo este contexto que mencionas, personas con discapacidad que no tienen discapacidad, personas indígenas que no son indígenas, o incluso personas homosexuales que no son homosexuales ocupando acciones afirmativas en cargos de elección popular, pues en ese contexto, Javier Alarcón, presidente de la Asociación de Adultos Mayores y Pueblos Originarios Afro-Mexicanos aquí en Cancún, advirtió sobre el riesgo de que las acciones afirmativas sean utilizadas por personas que no pertenecen a las comunidades indígenas. Señaló que rumbo precisamente al próximo proceso electoral es necesario establecer mecanismos para poder blindar las candidaturas y cargos de elección popular destinados a los pueblos originarios con el objetivo de garantizar una representación auténtica. El dirigente pues señaló que las comunidades deben conocer sus derechos y organizarse para defender los espacios que les corresponden. Recordó que la autodeterminación de los pueblos y su participación en cargos públicos están reconocidas en disposiciones nacionales e internacionales. Como parte justamente de estas acciones, informó que el próximo 21 de agosto se realizará una reunión en Felipe Carrillo Puerto con la participación de representantes de alrededor de 10 comunidades para poder abordar la defensa de sus derechos y la representación indígena. Y esto cobra relevancia, Gerardo, porque a partir del mes de septiembre estará arrancando formalmente el proceso electoral 2027 y estarán buscando que en los espacios donde los partidos políticos pues corresponda precisamente designar o asignar algún candidato de elección popular que represente a las comunidades indígenas, pues sean verdaderamente emanados justamente de estas comunidades para que puedan tener una representación pues digna justamente en cualquiera de los cargos de elección popular, ya sea en la planilla de regidores, ya sea en la planilla para en los cargos como diputados locales o federales. Incluso también, si así lo decidían los partidos políticos, para quien vaya a representar la planilla de para presidente municipal. Entonces, bajo ese contexto, la relevancia justamente de esto que se estará llevando a cabo el próximo 21 de agosto para que pueda emanar de

0: estos diálogos, liderazgos que puedan representar en su momento, independientemente de la del partido político, a los dignatarios o a los pueblos originarios precisamente de este destino turístico o también a nivel estatal. Gerardo, el detalle de la información.
1: Completo, como siempre, Manuel. Muchísimas gracias. Muy buenos días.
0: Muy buenos días.
2: Vamos a la pausa, 7:10 en Quintana Roo, 6:10 en Yucatán y Campeche. Regresamos.

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0: Son las 7 con 14.

0: En otra información, la gobernadora Mara Lezama suma a Quintana Roo a la Jornada Nacional de Reforestación desde la comunidad de Caobas. Efraín Castro, buenos días.
1: Ana, Gerardo, muy buenos días. Quintana Roo sumó al Programa Nacional de Reforestación y Restauración con la plantación de más de 12.000 árboles en distintos puntos del estado. Desde el ejido Caobas, en Otompe Blanco, la gobernadora Mara Lezama Espinosa encabezó el arranque estatal y participó en el enlace en vivo con la presidenta Claudia Sheinbaum. Tan solo en Caobas se reforestaron 4 hectáreas con más de 4.600 plantas de especies endémicas, entre ellas ramón, chactelija, chiricote y caoba. Durante la jornada, Mara Lezama destacó el papel de los ejidatarios y las comunidades mayas en la conservación de los territorios forestales. Señaló que la selva representa memoria, identidad, sustento y patrimonio colectivo, además de ser un elemento fundamental para la actividad turística del estado. La jornada cuenta con la participación de dependencias federales, estatales e integrantes de Sembrando Vida, autoridades ambientales, fuerzas armadas, voluntarios y habitantes de las comunidades. A nivel nacional, el programa contempla la restauración de más de 32.000 hectáreas mediante la plantación de más de 6.680.000 árboles en las 32 entidades. Y desde Quintana Roo, la gobernadora afirmó que cada árbol representa una opción para proteger los recursos naturales y construir mejores condiciones para las futuras generaciones. Es cuanto con esta información.
0: Hay otra información, Fraín, porque bueno, aunque existe un reporte de estos 9 delfines geriátricos que se mantienen en el Dolphin Discovery Ventura Park aquí en Cancún y que han estado abandonados y lo están durante prácticamente todo el día, 17 horas al día se mantienen ahí. Hay un informe médico realizado por una veterinaria de Estados Unidos, Heather Rally, que ha evaluado incluso la posibilidad de trasladar a estos delfines abandonados a corrales marinos. Bueno, pues hay un reporte de Profepa y la Secretaría de Medio Ambiente ha señalado que no es su problema, básicamente, que Profepa tendrá que definir el destino de estos 9 delfines, mientras que pues la empresa, en este caso, pues debe estar pendiente sobre el estado pues de salud de los mismos. ¿Tienes también esta información?
1: Es correcto, son 9 delfines que permanecen en las instalaciones de Dolphin Discovery en Cancún luego de la clausura del delfinario por parte de las autoridades federales, y ahora será Profepa quien determina qué ocurrirá con ellos. Pues el titular de la Secretaría de Ecología y Medio Ambiente, es Oscar Rebora, se deslindó de las responsabilidades directas sobre esos ejemplares y dejó claro que la decisión sobre el eventual traslado corresponderá a la Procuraduría Federal de Protección al Ambiente. El funcionario explicó que la clausura pues derivó de estas de diversas irregularidades y que Profepa estableció condiciones que deben cumplirse antes de autorizar cualquier movimiento de los mamíferos marinos. Incluso señaló que se han identificado posibles sitios para trasladarlos con el apoyo de organizaciones no gubernamentales, pero todavía no existe una autorización definitiva. Y aquí está uno de los puntos centrales. Tema rechazó que los delfines estén abandonados. Da la cara por la empresa Dolphin Discovery. Y según el secretario, aunque el establecimiento está clausurado, Dolphin Discovery mantiene la responsabilidad de atenderlos, incluyendo su alimentación, la calidad de agua y la estimulación que requieren diariamente. Sin embargo, pues hemos visto las imágenes en donde estos delfines pues ya presentan en sus estanques verdil, presentan daños a la salud y movimientos que no corresponden a unos delfines que estén estimulados. Para la CEBA, pues aseguró que únicamente acompañan las acciones de verificación cuando la Profepa lo solicita. La pregunta expresa sobre la cantidad de ejemplares que se encuentran en el estado, porque después de esta situación en la que uno de los delfines murió por un accidente acrobático y de lo que generó la ley Mincho, no se tiene más información, pese a que Quintana Roo acumula 19 de los 33 instalaciones con delfines a nivel nacional, y hasta los últimos censos que se realizaron en el Congreso de la Unión se hablaba de 229 ejemplares en el país. Sin embargo, organizaciones no gubernamentales aseguran que serían 350 especímenes que se encuentran en delfinarios, pero no se tiene ese dato, y pues aquí en Quintana Roo estaría la mayor carga. Entonces, por ahora, pues las autoridades estatales no tienen información clara sobre lo que va a suceder y dejan las acciones en manos de la Profepa y de las autoridades federales. ¿Sería cuánto con este informe?
0: Bueno, hoy precisamente Milenio publica el informe de salud de estos delfines, como comentaba, por parte de una veterinaria, una médico veterinaria y defensora del bienestar animal, en la que señala que hay alta prevalencia de enfermedades crónicas en estos 9 delfines, tanto orales, oculares, gastrointestinales y respiratorias, así como estrés conductual. Obviamente, imagínense 9 delfines en una piscina. Signos de depresión, y esta evaluación ha concluido que la empresa no cumple con los estándares profesionales de bienestar animal. Cita textual: en toda la población de delfines, los registros veterinarios y las observaciones directas documentan una alta prevalencia de enfermedades crónicas y clínicamente significativas. Desde el punto de vista medioambiental, la instalación no ha demostrado un control operativo coherente sobre los factores determinantes clave de la salud de estos delfines. Y el reporte advierte que los delfines, tanto Mincho, que fue aquel delfín que usted recordará, esa imagen que trascendió, que al brincar se golpeaba en la cabeza, Soleil y Oceanía son los tres más graves debido a que varios órganos de su cuerpo están comprometidos y no están controlados, por lo que no se recomienda su traslado, en tanto que Diego, Apolo, Squalo, Flex, Solomon y Satu requieren de un proceso de rehabilitación y estabilizar su estado clínico para un posterior movimiento. Este reporte coincide también con el director general de Inspección y Vigilancia de Vida Silvestre de la Profepa, quien dijo: algunos expertos han advertido que sobre lo delicado que sería poder movilizar a estos delfines a otro lado por su condición de cautiverio, por sus edades y padecimientos, se enfrentan riesgos en las dos situaciones: de morirse en donde se encuentran en este momento y de morirse en el traslado cuando se estén adaptando a un nuevo lugar. Y nuevamente, porque llevamos meses hablando de este tema, nuevamente son un tema central en la discusión medioambiental y sobre todo aquí en Cancún. Te agradezco, Efraín, tu reporte.
1: Muchas gracias, Ana. Un buen día.
0: Buen día.
2: Fíjate, vamos. Lo que pasa es que también puede ser hasta botín político, porque ya vi que se metieron varios en el tema, ¿no? Ahora sí, hay que cuidar a los delfines. Pero bueno, se verán cosas peores, dice el apocalipsis. Vamos ahora con mi compañera Marta Torrero, hablando de situaciones difíciles, precisamente no de apocalipsis, pero sí de un tema literalmente tan pesado como es el sistema de anticorrupción. Pues una vez más, un amparo frenó las disposiciones del Congreso para no continuar con el procedimiento de reemplazar a estos consejeros anticorrupción que ganan millones de pesos y que no sirven para nada en Quintana Roo. Te escuchamos, Marta Torrero.
3: Gracias, Gerardo. Joana, muy buenos días. De hecho, ya bajaron la convocatoria para los integrantes del comité de selección de la página del Congreso del Estado. Se podía encontrar en los estrados. Desde el 31 del mes pasado, el juzgado sexto de distrito notificó al Congreso del juicio de amparo indirecto 793/2026-3-B. El pasado, a pesar de que ya estaba notificado, fue el 6 de este mes, cuando se ingresó en la oficialía del partes del Poder Legislativo la resolución incidental de este juicio de amparo. El juzgado sexto resolvió que se concede la suspensión definitiva solicitada por los promoventes, no da los nombres, pero es contra los actos de la legislatura. Además, los quejosos no perderán los derechos adquiridos con sus designaciones previas y continuarán en el ejercicio de sus cargos. Si contaran con un contrato, no se les debe dejar de pagar sus remuneraciones hasta que se resuelva el asunto. En la Comisión Anticorrupción, el diputado Hugo Aldaya aclaró que el proceso no termina, sino que simplemente entra en suspensión. Hay que recordar que el 23 de junio se publicó en el periódico oficial las reformas a la ley anticorrupción. El 13 de julio la Comisión Anticorrupción expidió la convocatoria dirigida a instituciones de educación superior y organizaciones con experiencia comprobada en materia de fiscalización para que postulara a quienes en su momento, Gerardo, Joana, elegirían a los nuevos integrantes del Comité de Participación Ciudadana del Sistema Estatal Anticorrupción. La convocatoria se publicó el 14 del mes pasado. El pasado 4 era la fecha límite para la recepción de las solicitudes. 10 personas se postularon y en 10 días se presentaría a quien conformarían la comisión. Lo que llama la atención es que, a pesar de que ya les había notificado de este juicio de amparo, la convocatoria seguía e incluso seguían recibiendo estas solicitudes. Desde el primer momento cuando se llevó a cabo la reforma a la ley anticorrupción, los consejeros o integrantes del CPC advirtieron que presentarían recursos porque lo que buscan es permanecer en sus cargos. Hay que recordar que ganan aproximadamente 85,000 pesos mensuales netos, unos 125,000 pesos. No tienen un horario de entrada y salida, pero también hay que mencionar que estos salarios, Gerardo, se los asignó el Congreso cuando se creó este órgano. Obviamente ha generado una serie de inconformidades, pero una vez más se ve frenada la posibilidad de reemplazarlos hasta que se resuelva el recurso.
2: A ver, lo que pasa es que también hay que entender una parte que es importante, Marta, Joana, auditorio. Solamente de entrada, el tema es el dinero, no es el trabajo. O sea, aquí voy a otra vez y van a disculparme las pieles sensibles, seguramente al rato me van a acusar con mi jefe y van a decir que yo pego a la marca Morena, pero la ignorancia política, porque eso es, no es otra cosa más que la ignorancia política de varias diputados y diputados, dijeron, ah, vamos a pagarle al sistema anticorrupción muchos millones de pesos. Ah, sí, chido, órale, lo votamos todos. Oye, pero ¿lo leyeron? No, pero ¿para qué lo leemos? Si nada más nos dieron la indicación de que lo votemos. Oigan, pero habría que leerlo. No, vamos a pasarlo. Ingue sube, tal, todo. El pueblo aguanta la 4T aguanta todo. O sea, el pueblo nos va a soportar. Somos todos pro Andrés Manuel López Obrador. Y con ese discurso, aprobaron, cuando se dieron cuenta que era un kilo de dinero, bueno, no, un kilo y medio de dinero, dijeron, ¡ah, caray! Y luego, ¿para quiénes sirven estas personas? Pues resulta ser que no son amigos de ningún diputado. Entonces ahí entra donde Santiago Frías entra, el diputado suplente de Eric Arcila, y dice, no, vamos a empezar a mover, y trata de mover la convocatoria. Nos venden la idea, Joana, Marta, auditorio, de que es importante. La compramos, sí, porque obviamente no podemos regalar dinero del pueblo. Pero bueno, parece que la 4T le gusta regalar dinero del pueblo, ¿no? Así, literalmente, ¿eh? O sea, insisto, me van a acusar y van a decir que yo le estoy pegando a la marca, cuando la ignorancia va de ustedes, no de este lado. Yo no aprobé nada, yo no dije cuánto dinero, y mucho menos su servidor tampoco seleccionó a los integrantes de la Comisión Anticorrupción, mucho menos Joana, porque a Joana ni siquiera la invitaron al entierro. Entonces, para que luego no digan. Ahora vienen Joana, Marta, auditorio, a darse golpes de pecho, y obviamente que en los golpes de pecho entra la ley, un amparo que dice, porque los consejeros de anticorrupción lo metieron y dijeron, no me quitan mi dinero, al menos hasta que se cumpla el periodo, y ahí estamos entrampados, ¿o me equivoco, Joana?
0: No, correcto, y además yo creo que como ciudadanos nos compete estar pendientes, porque okay, van a quitar o intentan quitar a los actuales integrantes de este comité, y luego ¿qué va a pasar, Marta? Pues van a publicar una convocatoria, van a simular un procedimiento de elección, como lo han hecho con todos los cargos públicos, que sabemos que esas convocatorias para elegir integrantes de consejos, de comités, de etcétera, etcétera, etcétera, no son más que para acomodar gente a sus intereses, y eso es lo que seguramente va a ocurrir con este consejo, con este comité, y eso es lo que ha ocurrido históricamente a lo largo de la política de Quintana Roo, Marta, no me dejarás mentir. Y bueno, pues por lo pronto el tema está ahí atorado en un amparo. ¿Qué va a pasar cuando este amparo deje de ser efectivo? Pues van a remover a estos integrantes que cobran muchísimo y que según ellos no hacen nada, para poner a otros que van a seguir cobrando lo mismo y sin hacer tampoco nada, ¿no? Creo que eso no resuelve la manera en que los quintanarroenses nos ven la cara con un supuesto comité anticorrupción que no observa, que no ve, que se hacen los ciegos. De cualquier manera, eso está pasando, Marta.
3: Así es, efectivamente. Y es que, como bien indican, obviamente los integrantes del Consejo de Participación Ciudadana no están interponiendo este amparo para permanecer en sus cargos y seguir aportando a Quintana Roo, porque pues no es mucho lo que han hecho. Lo que sí están salvando estos sueldazos que ya quisiéramos muchos por no dar un golpe.
0: Correcto. Gracias, Marta, por la información.
3: Muy buenos días.
2: Sí, alguien quiere el dinero.
0: Claro.
2: Perdón. ¿Lo dije en voz alta o lo pensé?
0: No, lo dijiste y lo pensamos todos.
2: Ok, pausa, regresamos.
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8: Son las 7:33. 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

0: Ya son las 7:34. Antes de ir a Tulum y en lo que Jairo nos hace favor de subir estas imágenes sobre los jaguares que están merodeando en algunas colonias y que obviamente han generado pánico entre los vecinos allá en el municipio de Tulum, les comparto que, bueno, Taylor Farms ha anunciado, esta empresa mexicana, que está retirando del mercado más de una docena de productos alimenticios preparados que contienen chiles jalapeños, entre ellos salsas y guacamole, debido a la preocupación que existe por una posible contaminación de salmonela. El proveedor con sede en California afirmó que se han retirado voluntariamente los productos que contenían chiles jalapeños, vinculada a una retirada de Cost Citrus, distribuidora, y que ya no abastecería chiles a un agricultor de Sinaloa que suministra a esta empresa mientras busca proveedores alternativos. La retirada se produce mientras las autoridades sanitarias de Estados Unidos investigan un brote supuesto de salmonela relacionada con los chiles jalapeños que se importan desde México y que a principios de esta semana habría provocado que 345 personas enfermaran en 27 estados y dado lugar a 36 hospitalizaciones. Habría que tener mucha precaución, Gerardo, de que este tipo de cosas que se están dando casualmente entre la ciclospora y esta enfermedad ahora de salmonela, pues realmente se trata de una confrontación a la economía de México, porque parece todo indicar que todo es y tiene que ver con productos que se importan desde nuestro país.
1: Curiosamente.
0: Y es muy curioso que en medio de las del análisis del tratado comercial, pues se estén dando estos casos.
1: Bueno, es que voy a dar un dato, O sea, el viernes lo dábamos, yo en auditorio en la mañana, República Dominicana se ha llevado el turismo del Caribe mexicano. Esa es una realidad, O sea, por ejemplo, esta es la penúltima semana del verano y estamos en el 70%. O sea, esto no ocurría hace 10 años. O sea, ni en la pandemia tuvimos una caída tan drástica, pero bueno, teníamos el argumento de la pandemia. El caso es que también en Estados Unidos los destinos turísticos, por ejemplo, Nueva York, la Florida, Los Ángeles, también cayeron en ocupación y se fueron a Dominicana. O sea, ojo con eso. Entonces, también esta campañita es es by Donald Trump. Y ahí lo dejamos porque obviamente no tenemos que...
0: Ojo, también porque ahora resulta que en las playas y zonas costeras de Estados Unidos las autoridades sanitarias mantienen vigilancia porque hay casos de infección de Vibrio vulnificus, una bacteria conocida como la bacteria come carne, que puede provocar complicaciones graves cuando entra al organismo a través de heridas abiertas o por el consumo de mariscos crudos. O sea, de una u otra manera, algo está ocurriendo. Vamos ahora sí al municipio de Tulum. Saludo a mi compañero Ángel Iguán. Ya tenemos estas imágenes también para compartirlas a través del streaming en este momento. Para quienes siguen en Facebook, bueno, pues hay temor entre vecinos. Hay presencia de jaguares en al menos dos colonias allá en este municipio. Ángel Iguán, buenos días.
2: ¿Qué tal, Joana? Gerardo, muy buenos días al auditorio. Pues bueno, vecinos reportaron la presencia de un felino, presuntamente un jaguar, esto primeramente en la región 15 de Tulum. De manera paralela, habitantes del fragmento Aldea Tulum informaron sobre el avistamiento de otro ejemplar. Ante estos reportes, la bióloga Rocío Peralta, trabajadora de la Dirección de Sustentabilidad Ambiental, explicó que los felinos silvestres observados en zonas habitadas normalmente se encuentran de paso y no suelen permanecer en el lugar. Detalló que estos animales se asustan con facilidad y generalmente evitan el contacto con las personas, la presencia de actividad humana. Añadió que hace probable que continúen su camino y se alejen de áreas habitacionales. Peralta indicó que anteriormente han registrado situaciones similares en diversas colonias de Tulum, donde los ejemplares fueron vistos una sola vez y posteriormente no volvieron a aparecer. La especialista también señaló la importancia de prestar atención a la presencia de perros y gatos en las inmediaciones. Sin embargo, no se informó sobre algún ataque o incidente relacionado con los avistamientos recientes. Recordó que estos animales son especies protegidas y no deben ser perseguidos, capturados ni agredidos. Cabe señalar también que durante los últimos años Tulum ha perdido una parte considerable de sus áreas selváticas como consecuencia del desarrollo de diversos proyectos. A ello se suma también el incremento reciente de la temperatura ambiente, la reducción y la fragmentación de su hábitat, así como también las condiciones del calor podrían también influir en el desplazamiento de la fauna silvestre hacia zonas habitadas en busca de agua, alimento o refugio, Joana.
0: Pues ahí está esta información.
1: A ver, creo que lo último, Ángel, eso último es realmente lo que está sucediendo. O sea, los animales, o sea, al ver...
0: siendo desplazados.
1: Claro, al ver que sus lugares, sus hábitats, donde ellos residen, porque residen ahí, pues obviamente ven las construcciones, ven las puertas, ven los muros y ven unos árboles, pues ellos van en busca de agua y de comida, porque ese es el lugar donde acostumbraban, por ejemplo, a obtener tanto el vital líquido como el alimento. Por eso también...
0: Y las altas temperaturas.
1: Claro, la experta también habla de que cuidado con perros y gatos. Claro, porque sí, se los van a comer, o sea...
0: De hecho, eso es lo que pasa, por ejemplo, en Mahahual.
1: Ajá,
0: en
1: así
0: donde
1: es.
0: Donde se dan avistamientos también de jaguares, en donde las organizaciones han promovido la creación de lugares en donde resguardar a perros y gatos durante las noches, particularmente, claro, cuando aparecen estas especies. Y ahí veíamos la imagen a través de Turquesa News, en donde se ve claramente... pues este felino, obviamente de gran tamaño, deambulando por este lugar, y esto obviamente es que genera pues cierta, dices, wow, y si entra a mi casa, ¿qué haría? Ajá. Y es una zona habitacional en donde se ven ahí viviendas, pero también se ven árboles, y entonces creo que esta parte de movilidad de la fauna obviamente es meramente responsabilidad del ser humano, y esto va a seguir ocurriendo. Y lo único que se tiene que hacer es respetar y prevenir pues que pase esta situación, ¿no? Pero bueno. No,
1: y sin entrar en contradicciones con los expertos en la materia, Ángel, la realidad también es que, o sea, estos felinos, o sea, buscan un lugar donde habitar, y literalmente, bueno, en las imágenes que nos presentas esta mañana, pues yo no lo veo con miedo porque dice que tiene miedo al contacto. O sea, un animal con hambre puede hacer cualquier cosa, Ángel.
2: Así es, Gerardo. En años anteriores, cuando fue la pandemia, el cual se vivió en todo México, en todo el mundo, pues bueno, se vio avistamientos de estos animales atacando perritos y perros principalmente, porque los gatos alcanzaban a brincar y salirse del lugar. Sin embargo, en algunas ocasiones se observaron imágenes donde los felinos se veían llevándose en las fauces de esos, llevándose consigo animalitos, lo cual fue avistado en dos o tres ocasiones. Posteriormente se dejó de recibir este tipo de reportes. Y pues bueno, como comentamos al principio, lo único que buscan es alimentarse, o en su caso, pues les queda de paso ese lugar y seguir su camino, Gerardo.
1: Bien, completo el reporte, Ángel. Gracias, muy buenos días.
2: Excelente día, excelente inicio de semana para todos.
0: Gracias. Vamos a la pausa. En este momento hacemos una breve pausa y regresamos porque hay más información para usted.
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0: Continuamos con la información esta mañana. Gracias por estar con nosotros. Joana Maldonado, Gerardo Reynoso, informándole a Quintana Roo y al resto de la península de Yucatán a través de Radio Turquesa, la que manda. Los bloqueos carreteros han logrado tener efecto para las autoridades. Primero, ha ocurrido dos cuestiones, que evidentemente ante la molestia se actúa, se habla con ellos, y lo segundo, y con eso te saludo esta mañana, mi querida Laura Beitia, es que, por ejemplo, en el caso del bloqueo carretero de la comunidad de Nicolás Bravo, donde exigieron que se restableciera el suministro de energía eléctrica, pues se logró. No sé si por azar, no sé si por destino, no sé si por presión, el hecho es que, curiosamente, tras la exigencia, el bloqueo, se restableció la energía eléctrica en esa comunidad de la zona sur de Quintana Roo.
1: ¿Qué tal, Gerardo? Muy buenos días. Buenos días a Joana, al auditorio. Pues así es, cansado de padecer largos periodos sin electricidad, pues habitantes de la comunidad de Nicolás Bravo cerraron la carretera federal 186 este fin de semana como medida de protesta y en exigencia para que se restablezca el servicio y se garantice un suministro estable. Ante las afectaciones a la circulación, pues que esto ocasionó al quedar varados, y por el conflicto que amenazaba con prolongarse, pues brigadas de la Comisión Federal de Electricidad hicieron actos de presencia para llevar a cabo trabajos de reparación de la red eléctrica y hasta con un transformador nuevo para solucionar el problema de las constantes interrupciones en la energía eléctrica y así disipar el bloqueo carretero. Sin embargo, ante esta respuesta casi inmediata que dieron, pues ya otras localidades de igual manera analizan recurrir a la misma medida, Gerardo, para que también sean atendidos, ya que informaron que a pesar de que han entregado pliegos petitorios al superintendente de la zona sur de la CFE, Ubaldo Llanes, a quien acusan que hasta el momento pues ha hecho oídos sordos y no ha cumplido con el compromiso de poner fin a los constantes apagones y bajones de energía. Y por ello es que ya en grupos de mensajería instantánea y hasta en las redes sociales, pues han comenzado a hacer un llamado a quienes habitan en las poblaciones afectadas para organizarse y tomar acciones inmediatas con el único objetivo pues de obligar a la paraestatal a brindar un buen servicio, por lo que no se descarta que pudieran darse más bloqueos en las carreteras en los siguientes días y hasta la toma de instalaciones de la CFE en la capital del estado al no obtener una respuesta favorable a las solicitudes y a los reportes que han hecho al número 072, Gerardo.
0: Bien, perfecto, gracias Laura Beitia, buenos días.
1: Muy buenos días.
0: Vamos a saludar a la gente que nos ve a través del streaming de Turquesa News.
2: Claro que sí, los saludamos en esta mañana. Rapunzel Aguilar desde muy temprano se conecta con nosotros para saludarnos. Buen inicio de semana también para ti. Buenos días también a José Silvestre. Saludamos a Marcial Cushim. Muy buenos días y feliz inicio de semana. Y para Marco Katzin también le saludamos. Excelente inicio de semana. Desde Argentina, Nicolás Reynoso hace un reclamo a ti, Gerardo. Dice, muy buenos días. Solo para aclarar, para ser argentino no solo basta con ser payaso, porque hace un rato Gerardo comentaba en haciendo un comparativo, ¿no? En relación al tema de las cuotas que tiene que cumplir los partidos políticos como acciones positivas en cada elección. Y bueno, aunque parezca lo contrario, pero ahí sí, con todo el sarcasmo del mundo, dice, lo que nos distingue ante el mundo son nuestro bajo perfil, nuestra humildad, la modestia. Y Bohemia, dice, y nos saluda. Gracias a Nicolás por ese comentario.
0: Y nada más para decirle a nuestro auditorio, la bonomia significa en la Real Academia Española afabilidad, sencillez y honradez.
2: Sí, y por eso los conocemos por lo sencillo.
0: Exactamente.
2: Y carismático siempre, de toda la vida. Yo ni siquiera tiene que ver con el reciente mundial, sino de toda la vida se les conoce así, pero bueno. Esa es una fama que no creamos nosotros. Juan Carlos González Aybar, también saludamos a Ernestino Cedillo, a Josué Coyoc, a Berta Laura Davis, muy buenos días también. Un saludo para Héctor Reyes, a Julián Edilberto Che, nos saluda también Pablo Gutiérrez, buenos días también por acá, a Chucho Aguas, para Rafael Alvarado, Carolina Martínez, un saludo para el Simiriam Cupul, a Misael Pacheco, a Rodiver Martínez, a Sibia González, a Cornelio de Dios y a Michelle Jiménez Rueda, que se conectan con nosotros a través de Turquesa News.
0: Bien, vamos, Yasmín. Bueno, hay que trabajar.
2: Sí, fíjate el caso, Gerardo, que ocurrió en Veracruz, y pareciera increíble, ¿eh? Hallaron con vida a un pescador que se perdió 15 días en un cenote de Veracruz. ¿Qué significa? Que este hombre estuvo como a 100 metros bajo tierra, dentro de este cenote. Esto ocurre allá. Erasto Cristanto Valdés, un hombre de 31 años, fue rescatado por buzos y cuerpos emergentes luego de 15 días de estar desaparecido en un cenote ubicado en la zona limítrofe entre Veracruz y Oaxaca. El hombre fue encontrado en una caverna de más de 100 metros de profundidad, donde permaneció desde su hundimiento. 15 días. ¿Qué harías ahí, extraviado, durante 15 días en un cenote? Esto había dificultado, pues, las labores de búsqueda de los pobladores y también de Protección Civil. El presidente municipal de Uxpanapa, Martín Alberto, confirmó el hallazgo y agradeció a todas las personas que participaron en las labores de búsqueda. Señaló que Erasto, que fue trasladado en una ambulancia y que recibió atención médica necesaria luego de permanecer 2 semanas desaparecido y sin acceso a algún tipo de alimento. Tenemos la noticia de quienes estuvimos preocupados, nos dimos a la tarea de localizar a Erasto, nuestro ciudadano del poblado 14, que se había perdido. Me informan que ha sido encontrado vivo. Tenemos una grata sorpresa. De acuerdo con la información disponible en las tareas de búsqueda, pues participaron incluso buzos de la Secretaría de la Marina y especialistas. En imágenes que se difunden en redes sociales se observa cómo los mismos pobladores, junto con los cuerpos de rescate, apoyaron para sacar la camilla desde el fondo del cenote para que llegara la ambulancia que realizó el traslado. Él había acudido ahí a San Francisco, La Paz de Juchitán, Oaxaca, a realizar tareas de pesca junto con su padre, pero ahí se le perdió el rastro.
0: ¡Wow! Qué historia, qué bueno increíble. Que sobrevivió, que es lo más importante.
2: Así es.
0: Mientras tanto, tenemos información de la frontera norte de Quintana Roo. En Lázaro Cárdenas, Raúl Balam, te escuchamos, amigo mío.
3: Ricardo, buenos días al auditorio de Radio Turquesa. Habitantes de la comunidad de Bayolín Nuevo pasaron durante este fin de semana constantes fallas en el servicio de energía eléctrica, situación que ha generado molestias y afectaciones en diversos sectores de la población, informó Manuel Jesús Oír Martínez, presidente de la Asociación Civil Nuevas Generaciones. El representante social señaló que los apagones y variaciones en el suministro eléctrico se han convertido en un problema recurrente para las familias, quienes diariamente enfrentan interrupciones del servicio sin que hasta el momento exista una solución definitiva. Sin embargo, consideró que lo más preocupante no solamente son las fallas del servicio, sino también los elevados costos que han registrado los recibos de energía eléctrica. Oír Martínez indicó que durante el mes correspondiente a junio y julio, algunas familias recibieron facturas de entre 3.000 a 5.000 pesos, cantidades que afirmó representan un fuerte golpe para la economía familiar, principalmente para quienes dependen de ingresos limitados. Gerardo Auditorio, el detalle de la información.
0: Gracias, Raúl. Muy buenos días.
3: Buenos días.
2: Vamos a la pausa, 7:54 a.m. Volvemos.
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15: Son las 7:57.
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2: Sandra Rodríguez, adelante con tu reporte. Muy buenos días.
17: Joana Victoria, muy buenos días. Admite la CEDETUS que el reto de Quintana Roo es el crecimiento poblacional acelerado. En este contexto, que la actualización de los programas de desarrollo urbano de sus municipios avancen con rapidez para responder al acelerado crecimiento poblacional, la expansión de las ciudades y la movilidad de habitantes es apenas lo necesario. La Secretaría de Desarrollo Territorial Urbano Sustentable, CEDETUS, a cargo de José Alberto Alonso Obando, señala que uno de los principales retos del estado es ordenar el crecimiento urbano ante el incremento constante de la población, en contraste con otras entidades del país donde incluso se registra una disminución poblacional. El funcionario reconoce que el reto lleva además desventaja frente a otras entidades, pues mientras que en otros estados la población está disminuyendo, en Quintana Roo los problemas tienen que ver con el crecimiento y la movilidad social. En Benito Juárez, por ejemplo, actualmente se trabaja la elaboración de la zonificación secundaria del programa de desarrollo urbano municipal, proceso que contempla talleres de participación y que próximamente avanzará hacia la consulta ciudadana. Por otra parte, en materia de turismo, Joana Auditorio, les comento que informar sobre las acciones emprendidas contra el sargazo en el Caribe mexicano es la mejor campaña de promoción, según la Asociación de Complejos Vacacionales y Turísticos, la ACOTUR. Claudia Villuenda, su presidenta, refirió que las estrategias para reactivar el turismo en la región, a pesar del tema del sargazo, han sido fundamentales y permiten vislumbrar mejores condiciones de operación para las siguientes temporadas. Si bien entienden que los resultados de las acciones y estrategias de control y recolección de sargazo se verán en el mediano a largo plazo, lo importante es que se ha comenzado a trabajar en una estrategia integral que otorga herramientas de control ante arribos masivos como los que se ha dado. Además, el mensaje que se está enviando es que si bien no se puede negar la situación, existe ayuda más a decir que están haciendo algo para mejorar, y en ello el tema está en la mesa de la federación. Destacó que la colaboración va desde el gobierno federal hasta los trabajadores o colaboradores que también contribuyen para hacer la experiencia del turismo mucho mejor durante su estancia. Joana Victorio, la información.
2: Gracias, gracias por la misma. Buenos días, Sandra. Bien, vamos a Playa del Carmen. Saludo a mi compañera Alejandra Vázquez, y es que hay una consulta pública en Playa del Carmen. La Semarnat inició esta consulta por el proyecto denominado Zona, en el cual, bueno, pues se necesita todavía el permiso en materia de impacto ambiental. Platícanos en qué consiste, Alejandra.
18: Hola,
15: Hola, Joana, muy buenos días aquí a todos los que nos escuchan. Pues bueno, como bien mencionas, pues justamente la Secretaría de Medio Ambiente y Recursos Naturales, la Semarnat, puso a consulta pública pues dos proyectos que se están pensando desarrollar aquí en Quintana Roo, a los cuales les falta pues justamente la mía, el impacto ambiental, la manifestación de impacto ambiental. Uno es en la isla de Cozumel y otro más es un proyecto que ha dado mucho de qué hablar aquí en Playa del Carmen, que es el proyecto Zona, el cual, pues bueno, hace unos meses salió que se estaría construyendo justamente por la zona del Club Mamitas, en la playa Mamitas. Este proyecto es un proyecto mixto, en el cual pues habrán una parte condominal y una parte también para zona de hotel. Y es que es un edificio distribuido en 7 niveles e integra un total de 74 cuartos de hotel, y la zona habitacional es tipo condominio y tendrá una capacidad de 187 departamentos. Hay que señalar que la Semarnat pues puso un comunicado donde dice que en fecha de 3 de agosto del 2026 se determina dar inicio al proceso de consulta pública al proyecto denominado Zona, que se localiza en el municipio pues justamente Playa del Carmen. Y pues bueno, en esta gaceta publicada se dice que la consulta pública inicia este 4 de agosto al 1 de septiembre de 2026, a fin de que cualquier interesado pues pueda proponer el establecimiento de medidas de prevención. Señala en este mismo comunicado, Joana, que cualquier persona que haga pues alguna medida tendrá que dejar su nombre completo, de ser una persona moral y de ser una persona física, pues todos los datos de las empresas que así correspondan. Y pues bueno, esta consulta pública, te repito, es un proyecto que ya había dado de qué hablar aquí en Playa del Carmen por el tema de dónde está localizado. ¿Qué información, Joana?
2: Un ataque también con bombas Molotov allá en Playa del Carmen, y esta vez, bueno, platícanos los detalles, Alejandra.
15: Así es, Joana, pues bueno, este ataque fue justamente en la alcaldía de Puerto Juárez. Lo que señalan los testigos es que se encontraban pues en un bar, en un restaurante, y pues llegaron personas en vehículos motorizados, tiraron estas bombas, también incendiaron algunos vehículos que se encontraban alrededor de este lugar. Se puede decir que no hubo heridos, una persona nada más que sufrió un ataque de pánico. Llegaron pues bueno elementos de la Secretaría de Seguridad Ciudadana, así como también de la Fiscalía General del Estado, y pues hicieron el levantamiento correspondiente. Joana, se dice, la Fiscalía General del Estado, se encontraron casquillos percutidos en el lugar. No se sabe si fue en este mismo intento, pero bueno, ya se está haciendo toda la investigación en este lugar, y pues bueno, la Fiscalía ya está levantando o ya levantó la carpeta de investigación.
2: Gracias, Alejandra, muy buenos días.
15: Un saludo, muy buen día.
2: Y bueno, hay controversia por el nombramiento del representante, de la representante de la Secretaría de Seguridad Pública Ciudadana en Washington. ¿Por qué? Bueno, pues la información que hoy trasciende es que el secretario de Seguridad y Protección Ciudadana, Omar García Harfuch, ha propuesto a Lila Abed como representante de esta dependencia gubernamental en la Embajada de México en la capital estadounidense. Sin embargo, lo que se ha cuestionado es que se trata, Lila Abed es una priista de cepa, esposa de Andrew Lloyd, quien trabaja en una empresa que lucra con la deportación de indocumentados. Lloyd es jefe del Departamento de Contratos de la firma Salus Worldwide Solutions, cuya sede se encuentra en Arlington, Virginia, y quien ha fungido en varios puestos de nivel medio en el Departamento de Estado. Esta empresa le pertenece a Williams Walters, quien en el 2025 obtuvo un contrato millonario con la presidencia de Donald Trump para encargarse de ejecutar el programa de autodeportaciones de inmigrantes indocumentados en México y otras naciones. Desde el año pasado, la Casa Blanca promueve el programa de autodeportaciones, que ofrece gratuitamente transporte aéreo o terrestre a los indocumentados que se vayan a sus países de origen, además de una compensación que se inició en $1,000 y que actualmente puede ser de hasta $2,600. Si no se autodeportan, Trump recuerda y amenaza que los indocumentados deben ser perseguidos como

0: Este departamento de seguridad, la firma en la que trabaja el esposo de la que es elegida por García Harfuch, podrá representar a la dependencia en la embajada mexicana. Tiene la responsabilidad de coordinar los vuelos y otros medios de transporte de manera gratuita y también la entrega de dinero a quienes deciden autodeportarse. Así que, pues, un nombramiento bastante llamativo, y en este momento pues será algo que se discuta. Por otra parte, ya la UNAM, Gerardo Auditorio, registró casi el 75% de los aspirantes que tuvieron que repetir el examen por el tema de la uso de la inteligencia artificial y todo lo que se ha generado. Hasta el día de el domingo a las 3 de la tarde, la Dirección General de Administración de la UNAM reportó 43.619 aspirantes registrados que obtuvieron su cita para realizar nuevamente el examen de admisión, pero esta vez presencial. Según la máxima casa de estudios, esto representa prácticamente las 3/4 partes del total de los aspirantes que obtuvieron el puntaje requerido para ingresar al nivel licenciatura o los puntajes más cercanos al mismo.
1: Bien, pues ahí está. Ojalá que se solucione. Ahora, bien por la UNAM en el sentido estricto de que repitió el examen.
0: Sí.
1: Porque si no, hubiera sido un caos terrible. Nosotros, antes de entrar al caos del corte, vamos a la pausa y regresamos, porque todavía no ha llegado Mario Vázquez. De seguro ya está, de andar contento.
0: Está a la
1: vuelta puerta de la esquina. Bueno, apenas está entrando Mario Vázquez. Entonces, ya con él, ahí está, ya entró Mario Vázquez. Ahora sí, vamos a la... No vino solo, vino con el señor Rating también ahí. Saludos a los dos. Vamos
0: y
1: a la
0: viene
1: pausa.
0: De amarillo Mario Vázquez.
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7: Son las 8 con 11 minutos. 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
8: Mi estimado Mario Vázquez.
9: Gerardo, ¿cómo estás?
8: Good morning, buenos
9: días. Good morning,
8: días.
9: I'm fine, very good, very good.
8: Very good, very good, very good.
9: ¿Por dónde empezar?
8: Juegos Centroamericanos.
9: Ni uno, la penita, ¿no? O sea,
8: más. Bueno, antes de hablar de fútbol, me refiero al
9: balance.
8: Sí, claro. 407 medallas de México.
9: La aportación,
8: o sea,
9: de Quintana Roo.
8: Celia Pulido es la que se lleva.
9: La reina.
8: La reina de los Juegos Centroamericanos. 11 medallas para la nadadora mexicana. No hay que tirar las campanas al vuelo, pero creo que mira, Celia está preparando su ciclo para Los Ángeles 28.
9: Hay que pensarlo así.
8: Ajá.
9: Yo creo, y siendo extremadamente optimista, se está viviendo una generación que hay que aprovechar en todos los deportes.
8: Wow.
9: Para donde voltees.
8: Wow.
9: Para donde,
8: sí,
9: le voltees. Tienes ciclismo, Isaac del Toro y la chica esta Hinojosa. Tienes el flag, Andrea Mar, y lo estoy aterrizando a nuestro Quintana Roo. Pero ya le compites, Osmar Mares en clavados.
8: Sí.
9: Ahora en natación, que no es, o sea, claro, ya competí ya en Olímpicos.
8: Celia,
9: ya.
8: Celia del Rocío Pulido Ortiz.
9: Ya
8: nacida
9: competí con
8: en el 2003, Mario.
9: Sí, ya es esta generación.
8: O sea, nueva generación, originaria de León, Guanajuato, donde la tierra no vale nada.
9: Donde la vida no vale
8: donde
9: nada.
8: La vida no vale nada.
9: Sí, esta generación hay que irla llevando. Vamos al fútbol, la generación, saqué la lista de los del fútbol. Tenemos en natación, aquí en Quintana Roo, atletismo, nos falta en esa potencia física ya competirle a un chino, a un europeo en natación, a un británico, a un norteamericano, todavía por cuestiones de fortaleza física, pero ahí están en natación.
8: Bueno,
9: sí,
8: a ver, creo yo que lo más importante que destaco de los Juegos Centroamericanos, Mario, afán de que tú me digas lo contrario y que el auditorio nos diga lo contrario, es que la mentalidad ha girado totalmente. O sea, más allá de las 407 medallas, 167 de oro, 125 de plata y 115 de bronce, o sea, el doble prácticamente que lo que hizo Colombia, que es 91 de oro, 98 de plata y 77 de bronce, al final del día, estos nuevos atletas mexicanos o la nueva modalidad del atleta mexicano con la generación. Ahora lo llevo al fútbol, que también gana también 2-0 a Estados Unidos. No solo califica al Mundial de la Especialidad Sub-20, sino también califica a los Juegos Olímpicos y se lleva el torneo que había que ganar. O sea,
9: sí,
8: porque,
9: o sí.
8: O sea, había que
9: sí
8: ganar.
9: Sí. Sí.
8: Y lo que declaran los chicos al final del día va a generar, Mario, auditorio, una presión para sus clubes. Porque, bueno, en el caso de Celia, de Osmar Mares, de todos los que ganaron medalla, ellos van a tener que seguir trabajando para lograr, bueno, incluso,
9: el mismo Dupont,
8: Carlos Sansores,
9: ¿sí?,
8: con 29 años de edad. El otro día tuvimos una charla con él, muy amena. Nos confesaba muchas cosas, Carlos, a quien le mandamos un saludo. Y la verdad es que él se está preparando
9: para
8: Juegos Olímpicos. En el deporte individual, cada uno es responsable de su preparación, de la formación y sobre todo todo lo que dejas.
9: Y rascar ahí los recursos, o sea, conseguirle, rascarle para conseguir, porque los viajes, o sea, no es un viaje, pues bueno, no son viajes regionales. O sea, de repente los de halterofilia hicieron un campamento en Uzbekistán. De entrada, ¿dónde está Uzbekistán? ¿Cómo manitas llego hasta allá? En avión, en tren, lo que tienen que hacer. Ahora, con el deporte de alto rendimiento, estos angelitos no se comen una pieza de pan. No. O sea, necesitan una dieta especializada. Entonces, ahí es, y ahí es a nivel individual. Entonces, ya con el fútbol y con los millones de pesos que traen atrás estos equipos, todavía, y se justifica, y aún así queda de ver el fútbol mexicano. Viene una generación importante, ya está aquí, viene otra, por ejemplo, en básquetbol, ahí está trabajando México, está voleibol, hay un torneo, tuvimos un torneo aquí de voleibol en el Cuchil Bashal. Entonces, ahí está todo este, está la semilla bien plantada, se está trabajando, hay que creérsela. Hay que creérsela que el deportista mexicano está para ganar en cualquier escenario. Hay 3-4 ejemplos vivos. El box todavía falta por ahí, pero Tocho Bandera, México es potencia. En ciclismo con este Isaac del Toro, que, ay, jole, o sea, cada vez le rinden. Y mira, hay otra cosa también, la postura. Isaac del Toro en una de las competencias, acompañando a precisamente a la mexicana Hinojosa para apoyarla y darle la hidratación, habla muy bien de estos atletas mexicanos. Entonces, sí, en el caso de México, misión cumplida, pero como bien dices, no hay que echar las campanas al vuelo, porque no es suficiente. Hay que ser más exigentes, no a niveles excesivos, pero sí hay que ser muy exigente con el atleta mexicano, porque ya vimos que sí se puede. Entonces, bien, nos queda un buen sabor de boca con estos centroamericanos y del Caribe. Cuba se cayó, se está cayendo ya esa potencia regional, por obvias razones. Venezuela todavía, a ver si le alcanza esa inercia, pero Cuba está en problemas, porque pues más allá de las situaciones políticas, ya que se le caiga ese bastión o ese argumento político que era el deporte, la van a sufrir más los atletas. Sí, o sea, el argumento político del deporte ya está en otro nivel, y yo creo que sí, hay que darle un reconocimiento a estos chavos de nuestros atletas. Mira, hablando de la nueva generación, ayer sacábamos una lista de la ya se calificó Olímpicos, ¿no? ¿Con qué vamos a llegar a los Juegos Olímpicos? O sea, tienes una generación, así de fácil es, y así hay que plantearlo. Los 11 que acompañarían a Gilberto Mora. Así se está manejando. Portero, Ochoa, no Memo. Emmanuel Ochoa, portero de Cruz Azul, nacido en California, detuvo penales en la final por el oro, ahorita en Santo Domingo.
8: En Santo Domingo.
9: De Cruz Azul, no se traigan porteros extranjeros. ¿Para qué quieres? Está Dita, está el yucateco, ahí está portero Manuel Ochoa, alza la mano. Estás hablando de sub-23. Diego Ochoa, de Juárez, estuvo en el proceso, entrenó con la selección de Javier Aguirre, mundialista. Everardo López, del Toluca, estuvo en el último corte del tri de Aguirre. Edwin Soto, zurdo con potencial, de Pachuca. Rodrigo Pachuca, de Puebla, proceso de selecciones que va a llegar. Gilberto Mora, ya. Obed Vargas.
8: Sí.
9: Todos son sub-23.
8: Da la edad.
9: Iker Fimbres, de Monterrey. Va a pelear con Elías Montiel, de Pachuca. Pachuca está sacando jugadores. Santiago Sandoval, el apellido es hijo del tremendo
8: negro Sandoval.
9: Luego está Hugo Camberros, de Chivas, que dio un temporadón. Tael y Jiménez, de Santos. Y de refuerzos, aunque eso puede cambiar, Raúl el Tala Rangel, Julián Quiñones y Eric Lira. Así es de que hay que destacar esto del deporte porque la nueva generación de mexicanos nos puede dar muchas alegrías. Ya olvidarse del llamerito o de la generación de bronce, no, hay que creérsela. Se les ve comporte a estos chamacos, ya se les ve con otra estructura física o ósea, como quieras llamarla, pero sí hay, ya hay razones para estar con mucha expectativa positiva. Otra cancunense, Montserrat Saldívar.
8: Sí, lo que hizo el fin de semana el América Femenil con el Cruz Azul, correr a Jesús del Real, porque le metió 10 goles el América, jugando
9: una locura.
8: Bueno, incluso hasta la esposa de Emilio Azcárraga le pidió a su esposo, estuvo bien bonito eso, porque fue al final del juego, digo, ya metiéndonos en la Liga MX Femenil, la esposa le dice, ¿sabes qué? Dirigieron unas palabras porque estas chicas están jugando bien, o sea, dale la importancia. Y Emilio dice, está bien, bajan al salón que han creado ahí. Pero lo mejor de Emilio es que le dice, a ver, yo las felicito, yo sé que van bien, pero quiero que ella hable. Y le da el micrófono a su esposa para que le dé un mensaje.
9: La femenil va en serio.
8: Va muy en serio la femenil.
9: Y mira lo que dijo.
8: Va muy en serio la femenil.
9: De repente son golpes muy duros porque un 10-0, híjole, para las chicas del Cruz Azul sí debe de ser complicado. Bueno, sí, un 7-0 a nivel profesional grande, como también le propinó el América, pero también les sirve para que se hagan fuertes. Las chavas, si algo tienen en la deportista o la atleta femenil, es un temple y un carácter importantísimo. Entonces, bien, Montserrat Saldívar es una demonio, es tremenda.
8: Está trabajando.
9: La mejor zurda de México.
8: Sí, está trabajando en otro nivel.
9: Están trabajando y bueno, pues ahí está.
8: Y para los desahuciados, que era el equipo varonil, le gana 3-1 al equipo de Portland, a los Timbers de Portland.
9: Y en los dos estás en la liga y en
8: lo único malo es que el chino La Salvia, el representante de Brian Rodríguez, quiere ser protagonista. Brian ya declaró, yo estoy contento, es el referente del América, sí es el más importante, sí es el que más impacta en el juego. Ayer lo volvió a hacer, pero si se va bien, gracias. O sea, yo creo
9: dio confianza.
8: Creo que no tenemos toda la realidad que está haciendo, el trabajo que está haciendo Guillermo Almada.
9: Es una locura.
8: Guillermo Almada, madre.
9: ¿Hace cuánto estábamos hablando?
8: Padre Santo.
9: Espíritu Santo.
8: Ey, lo que está trabajando Guillermo Almada.
9: Así es.
8: No le damos el reconocimiento, pero el señor llegó con un equipo que teóricamente
9: no había
8: recursos.
9: Equipo.
8: Y mira, los pone
9: no
8: a
9: había
8: jugar.
9: Equipo. Hoy el básquetbol, también el Calors y el Cancún.
8: Contra el Minero Zacatecas, ¿no?
9: Sí.
8: Y volvió a perder. Hay un, ¿cómo te diré?
9: Desánimo.
8: Total, grande.
9: Del Cancún FC.
8: Correcto.
9: La Iguana.
8: Gracias, Mario.
9: Excelente mañana y buen inicio
8: Gracias
9: de semana.
8: Gracias también a usted por el favor de su atención. Con esto llegamos al final de la primera emisión de Informativo Turquesa. Se van a quedar a continuación con Joana Maldonado en Denuncia Ciudadana a través de Radio Turquesa Peninsular, Radio Turquesa La Que Manda. Mi nombre es Gerardo Reynoso. Le recuerdo cosas que no se pueden evitar. Estar bien informado es una de ellas. Que tenga usted una excelente mañana de lunes y buen arranque de semana.
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33: Son las 8:29.
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0: Muy buenos días, bienvenidas y bienvenidos. Iniciamos la semana, iniciamos esta en esta frecuencia Denuncia Ciudadana a través de Radio Turquesa Peninsular, la que manda. Desde luego transmitimos a través de las estaciones de Radio Turquesa en todo el territorio quintanarroense, de norte a sur, en los 11 municipios. Estamos presentes con Denuncia Ciudadana, les agradecemos. Y más adelante también nos estamos enlazando en unos minutos más a través de las frecuencias de Radio Turquesa en Yucatán y Campeche. Desde luego, nuestra señal llega también en Belice. Estamos en todas partes, y en todas partes también nos encontramos a través de www.radioturquesa.fm, y lo hacemos desde luego en la aplicación de Radio Turquesa, una aplicación gratuita y que es compatible con cualquier teléfono celular. Agradecemos a Yasmín Bautista en la operación de este espacio. Saludo desde luego a Jairo Ruiz a cargo del streaming. Estamos transmitiendo en Facebook también a través de Denuncia Ciudadana Turquesa. También les agradecemos la oportunidad de participar con nosotros en las diversas publicaciones que se comparten en la página de Denuncia Ciudadana Turquesa. También a través de este espacio nos pueden mandar sus mensajes, y desde luego agradecer a Ivana Peláez, quien todos los días amablemente atiende sus mensajes en las redes sociales y en el WhatsApp, por supuesto, para hacer la gestión de sus problemas, de sus problemáticas, de sus denuncias, de lo que le aqueja a usted como ciudadano. Y desde luego con el gusto de ser portavoz de esa denuncia. Denuncia Ciudadana se consolida año tras año, este año en el aniversario 27 de ser portavoz de sus denuncias, de hacer valer su voz y de que se escuche en donde se tenga que escuchar. Por supuesto, les recuerdo el número de WhatsApp, porque es un número que usted ya conoce, que repetidamente se los compartimos y se los comparto de nueva cuenta: 9981 269907, 9981-269907, y nos puede mandar sus mensajes, y también puede hacer llegarnos las direcciones, o sea, lo que contiene una denuncia es ya está denunciando, la dirección completa por escrito en donde lo está haciendo, la ubicación GPS y también evidencia fotográfica, ya sea en video o fotográfica, sobre los temas que nos está compartiendo. Si se trata de una luminaria, por favor compártenos el número de la luminaria. Si se trata también de cualquier otro tema que tenga que ver, por ejemplo, con seguridad social, en el que usted está siendo atendido en el sector salud del Hospital General o en la clínica del Seguro, del ISSSTE, es importante que nos lo acompañe con su número de seguridad social, número completo del paciente, si está internado, cuál es la cama en donde se encuentra la persona y básicamente cuál es el diagnóstico, qué es lo que está pasando sobre este, sobre estos temas. Le invitamos, por supuesto, a participar. Va de nuevo el número de WhatsApp: 9981-269907. Y bueno, leemos sus mensajes que se acumularon y que le agradecemos el fin de semana. Antes, rapidísimo, porque nos los escribió a través de nuestro Facebook. Dagoberto García nos dice que tiene todo el conteo. La última vez que se fue la energía eléctrica, nos había contado la semana pasada, pues hoy también, de nueva cuenta. Fechas de los apagones, tiene documentado don Dagoberto perfectamente todos los días en los que se ha ido la energía eléctrica desde el 20 de marzo de este año, 22 de abril, 2 de mayo, 7 de mayo, así sucesivamente hasta llegar al mes de agosto, y en lo que va del mes de agosto, porque estamos a día 10, 4 veces se ha ido la energía eléctrica en el fraccionamiento Paseo Xixcacel en Playa del Carmen. Hoy 10 de agosto, desde las 3 de la mañana con 15 minutos, no hay energía eléctrica. Y ahí está la denuncia que hace don Dagoberto y de los vecinos de fraccionamiento Paseo Xixcacel, porque cada vez se les ha ido la energía eléctrica. Desde marzo de este año se han contabilizado, pues prácticamente, entiendo, rapidísimo, un conteo rapidísimo, 18 veces, 19 veces que se les ha ido la energía eléctrica en lo que va de este año. Y así, este es uno de los lugares en los que se ha perdido por parte de la Comisión Federal de Electricidad, pues el servicio de energía eléctrica que todas y todos están pagando. Voy a leer este mensaje que nos hacían llegar hace un par de días. Y dice, me gustaría solicitar su apoyo. A ver si tenemos las fotos. ¿Tienes las fotografías de las áreas que están ocupadas en la Chacmol? Está anclado con 2851. Me gustaría solicitar su apoyo para dar seguimiento a una situación que lleva meses ocurriendo y que considero importante atender. Esto ocurre en la avenida 20 de noviembre, en el tramo que corresponde a la avenida Chacmol y la avenida Cabá. Existe por lo menos 3 asentamientos permanentes en áreas públicas. La Chacmol y la avenida Cabá, creo, me parece que es ya donde estaría el área de hospital general. No estoy bien ubicada tal vez, pero lo que nos comenta el mensaje dice, hay al menos 3 asentamientos humanos, es decir, personas que se han instalado en este lugar y que poco a poco se ha ido acumulando sofás, colchones, lonas y otros objetos con los que las personas están improvisando viviendas en este lugar. Además dice, he observado la situación similar en el domo de la Supermanzana 60, en la zona conocida como Aguas Negras, donde una persona ha convertido el área de un árbol en su vivienda, acumulando muebles y diversos objetos. Incluso en varias ocasiones le he visto realizar ahí sus actividades cotidianas. Como ciudadana, nos comparten este mensaje, me preocupa que estos espacios públicos estén siendo ocupados de manera permanente, además de que uno pues muestra el deterioro de una zona habitacional, de la imagen urbana, y esta situación genera incertidumbre para quienes utilizamos estas zonas, por ejemplo, para hacer ejercicio o asistir a actividades deportivas. Entiendo que se trata de un tema social que requiere de un enfoque humano y respetuoso, totalmente de acuerdo, hacia las personas que viven en situación de calle, en esta situación de vulnerabilidad, y sin embargo también considero importante que las autoridades intervengan para brindar atención y al mismo tiempo recuperar estos espacios para el uso seguro de toda la comunidad. Agradezco mucho el apoyo para brindar, por las autoridades correspondientes revisen esta situación. Muchísimas gracias. Nos saluda Elsie López, quien nos manda las imágenes, además, que vamos a poder ver a través de Facebook en Denuncia Ciudadana Truquesa. Ya las estamos viendo, ya Jairo nos está haciendo el favor de compartir estas imágenes precisamente, y está usted viéndolas justo afuera de una panadería que se encuentra ahí sobre la Chacmol. Pues efectivamente vemos incluso carritos de súper ahí abandonados, sillones, que más que un tiradero, porque no son solo el tiradero, son espacio en donde personas están habitando, ¿no? Y comparto la preocupación que nos manda Elsie a través de este mensaje, un poco extenso, pero para explicar bien, ¿no? O sea, sí se entiende la parte de la que hay gente que está en esta situación vulnerable, que es parte de una problemática social, y totalmente de acuerdo, pero también es cierto que son espacios pues de todos, del uso de todos, que no deberían de estar siendo apropiados. Así nos manda esas imágenes, usted las está viendo, en donde pues se ve claramente cómo hay árboles, de verdad, en donde hay personas habitando debajo del árbol. Y lo comento porque incluso a mí me toca pues diariamente caminar por espacios públicos y ver que efectivamente, o sea, hay parques en los que siempre hay personas durmiendo, ¿no? Y uno solamente caminar por ahí pues se siente un poco vulnerado también. O sea, no sabes si esa persona se va a parar, te va a corretear porque caminaste del lado de ella, si su estado de salud mental es pues adecuado, porque también uno corre el riesgo. Digo, a lo mejor no ocurre nada, pero uno lo piensa. Y creo que sí es importante ahí la intervención de las autoridades, y estas imágenes que nos compartía esta persona, bueno, pues esta es ahí sobre la Chacmol, en una panadería, en donde se ve claramente, pues incluso hay muebles ahí ubicados, en donde hay personas que están habitando en este lugar. Y los videos que también nos compartía, y donde se ve claramente cómo va transitando, y hay un árbol ocupado totalmente por una persona. Y ojalá que pueda alguien intervenir en esta situación, porque pues hay el riesgo, ¿no?, de que se expanda. Incluso ahí sobre la avenida Cojulichi, La Luna, justo en la esquina donde hay un banco, había una persona que ya tenía hasta colchones y todo dentro, en un espacio entre los contenedores de basura y la pared que da hacia una unidad habitacional. Y bueno, ahí sí, de repente había hasta cristales, hasta una cubeta con desechos, pues obviamente de la persona que tiene que... Nunca yo he visto a la persona, pero sí he visto como que ese espacio cerrado. Y en muchos lugares de la ciudad que se están haciendo este tipo de situaciones en las que, bueno, las personas tienen que vivir en situación de calle. Pero bueno, ahí dejamos estas imágenes y ojalá un llamado de atención por ahí las autoridades para que vayan y revisen qué es lo que está pasando. Por acá nos comparten esta situación también. Fíjense, es un mensaje, la verdad es que está muy, muy triste, sobre un perrito abandonado en la región 240. Nos dicen que es un perrito que los vecinos conocen como el perro blanco. Nadie sabe de dónde vino ni todo lo que ha tenido que vivir antes de llegar, pero su cuerpo contaba ya una historia que no necesita palabras. Estaba lleno de llagas, de heridas, de bultos. Caminaba con el miedo marcado en la mirada y reacciona de manera agresiva. Se peleaba con otros perros y desconfiaba de cualquiera que intenta acercarse. Muchos lo señalaron como un peligro, pocos se preguntaron qué tuvo que pasar un perro para que viviera siempre a la defensiva. Con el paso de los días, algunos vecinos nos dimos cuenta de que el perro es sordo y que apenas ve de un ojo. Desafortunadamente, no todos fueron compasivos. Algunos vecinos se mostraron agresivos, lo golpearon intencionalmente y durante mucho tiempo solo recibió desprecio y rechazo. Para muchos era un problema del que querían deshacerse. Pero también hubo personas que decidieron verlo con otros ojos. Fueron muy pocos quienes comenzaron a dejarle comida y agua. Gracias a esos pequeños actos de bondad, el perro blanco empezó a adaptarse a vivir en la colonia. Estamos hablando de la región 240 de la Manzana 11. Nunca dejó de tener miedo, pero al menos ya no luchaba contra el hambre. Sí mordió a algunas personas y eso no debe minimizarse, pero también es cierto que nunca conoció un hogar, una familia, ni el amor de alguien que le enseñara a confiar. La calle fue su única escuela y su agresividad nunca fue la única forma que encontró para sobrevivir. Dice, su agresividad fue la única forma que encontró para sobrevivir. El 2 de agosto un vecino amenazó con machetearlo y el día siguiente se enfrentó con el perro de una vecina que quedó lastimado. Ya no permitía que nadie se acercara para ayudarlo. No era rebeldía, era miedo, dolor y una vida entera aprendiendo a acercarse a las personas casi siempre significaba sufrir. Se pidió apoyo a Protección Animal para que recibiera atención médica. Pensamos que por fin su historia comenzaría a cambiar, pero hoy recibimos una noticia devastadora. Y esto nos lo mandó el pasado fin de semana. Entendemos que dice su mensaje: si a las próximas 24 horas nadie adopta a este perrito, a lo que conocen como el perro blanco, será sacrificado. Qué triste es pensar que un perro que sobrevivió al abandono, al hambre, a las enfermedades, a los golpes y al rechazo, termine perdiendo la batalla justo cuando parecía que por fin alguien lo iba a ayudar. Ya no puedo adoptarlo, tengo otros perros y él no convive con ellos, pero tal vez nos piden a través de denuncia ciudadana alguien que lo pueda adoptar, que le pueda dar otra oportunidad. Quizás llegue la única persona capaz de cambiar su destino. Y bueno, pues este escrito viene, lo compartimos también a través de la página en Denuncia Ciudadana, en la historia de este perrito junto con su imagen. Está pues siendo dado en adopción y ojalá que... Es desafortunado pensar en eso, en que acudió Bienestar Animal por él y lo único que tiene es dar 24 horas para que alguien lo adopte. Y si en 24 horas no se adopta, pues decir que lo van a tener que sacrificar. Digamos, en la calle estaba mejor, pues de manera de pensarlo de esa manera, ¿no? Pero bueno, pues ahí está la publicación, la compartimos a través de Denuncia Ciudadana. Una persona nos dice: nosotros lo teníamos en mi casa, incluso hubiera lluvia, calor o lo que sea, tenía un sillón para dormir, pero es muy agresivo, mordió a mi bebé de un año y no lo podemos tener. Quien la adopte, bueno, pues es un buen cuidador, es muy juguetón, cuando está de buen humor hasta te abraza, y lo quise bañar y es parte de nosotros, pero no se pudo. No dejen que lo sacrifique porque ha sufrido mucho, nos comentaba Sandy, uno de los comentarios que se sumó a esta publicación. Y bueno, este perrito se encuentra actualmente, como muchos otros, en las instalaciones del Instituto Municipal de Bienestar Animal y obviamente pues pide que se adopte, ¿no? Por ahí los comentarios, agradecemos a la gente que está preocupada y ocupada por este perrito. Ojalá que encuentre una adopción y bueno, pues qué más se puede decir en estos casos. Gracias por su mensaje, gracias por este escrito, porque además habla mucho de la persona, de cómo se puede poner, digo, una historia que es, que puede pensar y empatizar en lo que ha padecido un animal que llega de simple, que simplemente llega y que seguramente alguna vez tuvo un dueño que le abandonó o que lo maltrató y que lo dejó pues en la situación en la que se encuentra. Por acá nos dicen, buenos días, Joana, ya se habían calmado las rodadas, pero el sábado entre las 12 y la 1 de la madrugada volvieron a pasar por la López Portillo. No alcancé a tomar bien las fotos de las rodadas, las autoridades brillan por su ausencia o están esperando a otra persona atropellada. Pues no sé qué estén esperando, la verdad comparto con ustedes, y es que lo comentamos y lo comentamos porque pues no deja de ser un tema que preocupa a la ciudadanía, no porque nos moleste que otros sean felices, quiero aclararlo, no porque a mí me moleste que rueden en grupos, al contrario, me da mucho gusto que la gente haga colectivos y que se reúna para hacer cosas que les gustan, para practicar un deporte, para hacer rodadas de bicicletas, etcétera, etcétera. Pero lo que pasa con estas rodadas es que no hay respeto por el tema pues de tránsito, de la vialidad, no hay respeto por las personas, y eso es lo que verdaderamente molesta. Además, o sea, el ruido espantoso que pasa por la madrugada y pues el llamado a tránsito, esos operativos de motocicletas deberían de hacerlos más seguidos, porque ustedes lo prometieron, nosotros los ciudadanos lo leímos de su comunicado, lo leímos, lo en su momento lo declaró la propia presidenta municipal, que hoy está de licencia, en relación a que estas rodadas iban a tener o a mantenerse los operativos de manera constante, y eso no está ocurriendo. Entonces, bueno, pues aquí nos mandan este mensaje, que efectivamente deja ver que hubo esas rodadas, porque nos manda una foto que, si bien está borrosa, se ve claramente lo que está ocurriendo. Por acá nos dice Joana, con relación a la calle que pasa a un lado de la estación que usted representa, solamente repararon la que está cerca de ustedes, pero de la ruta 4 hacia Talleres siguen iguales, y hasta peor, solamente quisieron quedar bien con ustedes. Y le voy a contestar por si no nos está escuchando. Efectivamente, lo comentamos en este espacio, no debería de haber sido así, efectivamente. Y quiero también señalar que solamente cubrieron la calle, las dos calles que cubren alrededor de la radio, pero el resto de las calles de la región 92 están igual, siguen las zanjas, y la denuncia es ciudadana y es generalizada. No era una denuncia de Radio Turquesa, no era una denuncia que solo nos afectara a nosotros, que la vivimos desde el inicio, sino que es una denuncia que empieza desde el crucero y todas las regiones que van hacia acá. Entonces, sí es el llamado a Huacán para que trabaje y le ponga empeño, porque está dañando los vehículos, está generando una molestia a la ciudadanía. Y no es una denuncia de Radio Turquesa, es una denuncia de la ciudadanía, porque está afectando. Y vienen las lluvias y eso se va a poner peor. Y ojalá que de verdad la gente nos mande la evidencia, porque no se trata de algo personal, no es algo de Radio Turquesa con Huacán, no es algo personal. Es un tema que de verdad adolece la ciudadanía, y que quede claro. No se trata de que vinieran a tapar las zanjas de las calles aledañas a Radio Turquesa. Es un tema que deben de resolver para los ciudadanos de todas las colonias que están siendo afectadas por sus trabajos mal hechos e incompletos. Y bueno, por acá nos dicen, buen día, con la denuncia que hicieron hace un par de semanas atrás de la calle que va hacia Radio Turquesa, sigue de esta manera con los trabajos de Huacán. Espero nos puedan ayudar, es un paso recurrente. Saludos a su auditorio y buen día. También nos mandan de calles aledañas a Radio Turquesa, sigan con las zanjas, ojalá que venga a Huacán y repare, porque, insisto, no es un tema de Radio Turquesa. Dice, ¿qué tal? Buenos días. Quiero saber que es cierto lo que me dijo Huacán, nos dicen por acá. Ya fui a checar, estoy leyendo un mensaje. Ah, que la imagen del basurero se dejó fija en Facebook, que no se cambió a las otras imágenes, nada más. Hay una observación. Dice, buenos días. Sí, ahí se quedó, ahí nos quedamos viendo el basurero. Denuncia ciudadana. Dice, buenos días, quiero saber si es cierto lo que me dijo Huacán. Fui a checar por qué voy a pagar 3,000 pesos de mi recibo de agua y me dijeron que eso es lo mínimo que se debe pagar de consumo de agua. Son 203 pesos y lo demás es de saneamiento alcantarillado que se consuma o no. Lo mínimo que cobran son 10 metros cúbicos. Sí, lo mínimo ya es de 300 pesos, 298. Que no le mientan, no son 300 pesos, son 298 pesos. Esa es la verdad. Y esa es la mínima que cobran. Subió hace ya unos 3 meses, más o menos, que yo he venido viendo este cambio en el recibo de agua. Y sí, así como tal lo dice, son 200 de agua y lo demás es en tema de saneamiento y etcétera, etcétera. Disculpe la insistencia, nos comparten por acá, quiero ver la manera si nos pueden apoyar, no sabemos de qué manera. Apoyar para reportar un transformador que se quemó hace más de 2 meses y a la fecha no se ha reparado. Nos está afectando nuestros aparatos electrodomésticos, hay muchos bajones, les agradecería mucho, nos ayude. Esto es en Tres Reyes, en Lázaro Cárdenas. Está frente a un cenote del poblado Tres Reyes, en Lázaro Cárdenas, Quintana Roo. Creo que es el que ya habíamos publicado, ya lo publicamos a través de Facebook. Quiero comentarle nada más que este tema, justo esta línea de Lázaro Cárdenas, le pertenece ya a, o sea, por cuestiones de reparto estratégico de la Comisión Federal de Electricidad, ya no le corresponde, digamos, a Quintana Roo, sino lo que lo ve la parte de Yucatán. Lo mandamos al superintendente que ve la zona norte, Puerto Morelos, Benito Juárez y las mujeres, y nos dijo que corresponde ya a Yucatán. Por eso lo publicamos a través de nuestras redes sociales, arrobamos a la Comisión Federal de Electricidad, que regularmente siempre están pendientes de los reportes, y se envió. Por acá nos dice, fuera Huacán, y no lo queremos, ya no lo queremos, puro aire sale de las tuberías y el medidor da vuelta y vuelta, nos comenta por acá. Le agradecemos también que nos mande por la información, pues para agregar estos datos a un reporte ya bien. Y también les quiero recordar el teléfono de ChatKun para que usted lo tenga a la mano, porque es una herramienta que a nosotros nos es útil, porque necesitamos que usted nos mande también los folios. Una vez que hacen, le van a pedir exactamente los mismos datos, ahí no hay vuelta atrás. En ChatKun le van a solicitar la ubicación, la dirección completa, evidencia fotográfica de su queja, todo eso se lo van a solicitar. Y cuando le asignen el folio, todo eso nos lo reenvía a Denuncia Ciudadana. Y una vez que le reasignen el folio y que ya haya pasado 2, 3, 4 días, 5 días, 2 semanas, 1 mes y no le han resuelto, nosotros presionamos con usted para que el ayuntamiento resuelva el tema de recoja de basura, el tema de recoja de cacharros, luminarias, baches, todo lo que tiene que ver con la administración municipal, nos los hace llegar y nosotros lo compartimos por acá. Por acá nos mandan también, buenos días, pedimos su apoyo con el tema de los paganos de luz de Playa del Carmen. Ya en anteriores ocasiones nos hemos expresado y comunicado con varios canales, pero si ustedes nos pueden ayudar a canalizar esto, es desesperante que no ponen solución. Hemos mandado varios mensajes solicitando apoyo, pero son remedios temporales y nuevamente hay apagones desde la madrugada. No hay luz nuevamente en varios fraccionamientos de Playa del Carmen. Es una carta abierta de los ciudadanos que hacen y dirigen a la presidenta del país, también a la gobernadora, en la que los ciudadanos que habitan diversos municipios de Playa del Carmen, de fraccionamiento, nos dirigimos a ustedes con respeto, pero también con profunda preocupación e indignación, para solicitar su intervención ante un problema que está afectando. Nos compartieron las mismas fechas que también a través de Facebook el ciudadano Dagoberto nos compartió, Dagoberto García, y también dice que es Chacmol y que otra región es avenida, el tema que veíamos de los ciudadanos en situación de calle. Ahorita le contestamos a través de Facebook a Oscar Bernal, no sé si es funcionario ahí del ayuntamiento, para compartirles esa información. Y bueno, de los apagones en Playa del Carmen, esperemos que en el transcurso del día regrese la energía eléctrica, si no van a dar el reporte ya con la dirección completa y su recibo para saber la ubicación precisa de dónde se está registrando. Nos vamos, pero recuerda que el 9981-269907, nuestro número de WhatsApp, se mantiene abierto para sus mensajes. Le agradecemos que nos haya acompañado en este inicio de semana, lunes 10 de agosto del año 2026. Gracias por acompañarnos y por favor siga con la programación de Radio Turquesa. En Denuncia Ciudadana somos su voz y estamos muy agradecidos y muy satisfechos de serlo. Y así será. Les dejamos el número, las redes sociales también abiertas para sus mensajes. Por favor, siga con la programación de Radio Turquesa. Heiler Casanovias, La Botana viene ya.
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1: Son las 9 en punto. 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

0: está abierta. ¿Qué dice la banda? Buenos días. Bienvenidos a la botana del Casanovias. Ya listos, papá, para llevar hasta ti lo mejor de lo mejor. Donde quiera que estés, donde quiera que te encuentres, con la mejor de las vibras, con toda la enjundia que caracteriza al programón.
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0: Las vecinas ya están listas con todo el power. Era nada más. Doña Esa, pues no tanto, pero aquí anda con nosotros. La nené la mandamos al pueblo esta semana. Así que nos deshicimos de ella una semanita más. Gorditos, buenos días, excelente mañana. Desde Cancún, Quintana Roo, México, te saludamos a través de la señal del 105.1 Radio Turquesa Peninsular, transmitiendo con 100.000 watts de potencia para ti que estás en casa, en la oficina, en el negocio, en el taxi, en el tu vehículo, en el transporte de personal, ahí en el transporte colectivo, en el mototaxi, tricitaxi, bicitaxi. Allá los amigos se andan trabajando las aplicaciones también. Buenos días a ti que estás en el aeropuerto, en la Riviera Maya, en la zona continental, en cualquiera de las islas de Cozumel, Isla Mujeres, Holbox, allá en la ribera del río Hondo, en el vecino estado de Yucatán, del otro lado del charco también. Por cierto, saludos para el buen Zurdo Ríos, Maloc y Nené, buenos días. Bienvenido a la botana.
2: Adiós, mi gran hazaña.
3: No, aquí no se puede.
0: No.
3: Porque no hay permiso.
0: No.
3: Ponerse en red.
0: Bueno, y cuando son las 9:10 a.m, vámonos con esto, señores, a ver qué les parece.
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0: Nosotros arrancando el programón. Desde Cancún, Quintana Roo, su amigo el Casanovias. Hasta las 12 del mediodía. Para Quintana Roo.

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2: Son las 9 con 16 minutos.
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0: ¡Vientos, ya estamos de regreso! ¡Ay, no más! ¿Qué dice la Banduki? ¡Buenos días!
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0: ¡Venga, de ahí! ¡Hola!
2: Hola, muy buenos días, Gotito. Ajá. Muy buenos días. Buenos ¿Qué tal, días. ¿Cómo has estado? Espero que bien. Gracias a Dios, primero. Mándame un collazo, espero, me voy levantando, Gorrito.
0: ¿Cómo
2: Vamos
0: crees?
2: A ver una entrevista hoy.
0: ¿En serio?
2: A ver qué nos dicen, primeramente, adiós.
0: Mira, ahí te va la bendición.
2: Cuídate mucho, ¿no? Dios te bendiga. Excelente día.
0: Ya verás que te va a ir súper mega bien, y con la bendición esta, guay. Al puro millón, papá, porque al 100 cualquiera.
3: Buenos días, Gorrito, bonita mañana de lunes.
0: Buenos días.
3: Excelente lunes, Gorrito, excelente inicio de semana.
0: Gracias, nene, gracias. Un abrazo, mi estimado Damián, ¿qué dice?
3: Enseñada de Acapulco Tropical, el chico raro, Gorrito.
0: Ay, no, el otro ya se siente lacia desde muy temprano. Excelente inicio de semana. El buen Ramallo, que está contento porque ha ganado la América, dice. Muy bien, nene. Excelente mañana aquí reportándonos y escuchándote como siempre desde Villa Sotosh Paraíso. Saludos a la familia Pacheco. Allá en Tecal de Venegas, mi estimado Luisito, buen día, hermano.
4: Gordito, aquí en calle La Cachalaca. No te olvides, en la calle Cachalaca, te estamos escuchando también aquí. Con la Botana.
0: ¡Eso, papá! Un abrazo enorme a toda la banda. Buenos días, saludos desde Playita del Carmen, Gordito. Aquí el colectivo 295. Tomás Gálvez Martínez, nos van arrastrando. ¿Qué onda, sí, nene? Tú tranquilo, hay para todos. Eso sí, no andes corriendo, nene, por favor. No seas como los demás, que estén.
5: Un saludo, buen día, 10 de agosto, lunesito, bendecido. Todos por Dios seamos en este día y en esta semana que... Estamos iniciando. Bendiciones, el Ferra se reporta desde Tulum.
0: Bien, con mi Ferras. Saludos para don Jorge Soto, que también le gusta el programa, nené. Desde la zona continental te andamos saludando. Gracias, don Jorge. Saludos a don Jorge. Eso es todo, nené. Saludos a la Jorge Briseño, que anda en el mototaxi escuchando la Botana en Chancenote, Yucatán. Puro correcaminos, pip, pip.
6: Buenos días, gordo.
0: Buenos días.
6: Bonito inicio de semana. Quiero pedirte un favor, que le pongan las mañanitas a mi esposa, ajá, Miriam del Carmen, Tacupa Rabo, de parte de su esposo y de Irving.
0: ¡Bien, nené! ¡Ahí está don Melino! ¡Felicidades, doña Miriam! Ma, va a ver sancocho.
7: Las mañanitas alegres.
0: ¿Qué pasé? Va a ser mechao. Puchero. O escabeche. Felicidades, doña Miriam Tacú. Allá en Villa Sotoch.
8: Buen día, bendito inicio de semana, mi estimado amigo Heiler Casanova.
0: ¡Eso!
8: Aquí don Santiago Ortiz. Saludando desde la región 99.
0: Don Santi, buenos días.
9: Bueno, correcto, buenos días, feliz lunes. Oye, no traigo lana, ¿será que me puedo hacer el paro ahí para que doña Inés me dé fiado también? A tu nombre, gordito, porque estoy quemado ahí en la lista.
0: ¿A tu nombre? Así dicen allá con chicos. ¡A tu nombre, Chuchito!
10: ¡Buen camino!
0: ¡Amén, digo! El otro, ¿no que es tu mujer, la doña esa, Joaquín? Dios mío, has buscado padrino, velo.
11: Buenos días, gordo, buenos días. Saludos a mi hijo, Damián Chan, que se encuentra en Playa del Carmen trabajando.
0: Eso.
11: De parte de su papá, Eduardo Chan, de Tequit. Saludos, mi gordo.
0: Saludos para ustedes también. Excelente mañana para la hermana Hilaria, que hoy regresa de misiones a Brasil, gordito. Pues que tenga bonito viaje y que se cuide mucho, por favor.
12: Buenos días, gordito, buenos días. Aquí reportándome.
0: ¿Qué vale?
12: Desde la región 100. A ver si me podrías complacer con la canción de los Tigrillos, que se llama Ay Esther. Por favor, gordito, buen inicio de semana.
0: Gracias, hermano. Dale, pues, hoy está buena esa rola, ¿eh? Ahí se lo encargo, por favor, señor productor. Mientras tanto, vámonos con esto. Se llama Esa Mujer, Daniel Villalobos y su grupo. Saludos a doña Conchi Campos, allá en Cantunilquín. Para don Bartolo, para el camarada Hacha. Excelente mañana, saludotes hasta el municipio de Lázaro Cárdenas, Quintana Roo. Vientos, 9:21. Estás en el programón 8:21 Yucatán y Campeche.

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1: Bésame. ¡Qué bonito tema, señores! Bésame. Esa mujer. Daniel Villalobos y su grupo Arras.
2: Y le podrías mandar saludos al Fausto Camal, a la Felipona, ajá, a Heidi Bonilla.
1: Ándale.
2: Y a doña Perlita, por favor, gordito.
1: Ahí están los saludos, ¿cómo de que no? Un abrazo enorme. Buenos días, saludos a toda la banda. Ando chambeando allá en la ruta Carrillo Chetumal, puro un drag, nene. Saludos, mi estimado Charlie.
3: Bueno, bueno, bueno. Felicita a mi esposa que se llama Catalina Huerta Silveira. Aquí, una rica torta del chino aquí en Puerto Morelos.
1: Man,
3: cumple 67 años.
1: Nene, muchas felicidades a doña. ¿Cómo digo que se llama su esposa? No seas tímida. Ya os perdí. Ya os perdí, velo. ¿Cómo se llama?
3: Bueno. Felicita a mi esposa que se llama Catalina Huerta Silveira.
1: ¡Ah, doña Catalina! ¡Que role las tortugas! Aquí somos varios y traemos hambre el día de hoy. Traemos muchas cosas menos dinero que este.
4: Y el gordito que se anda.
1: Hola.
4: Como siempre, escuchándote gordito de que pende el Carmen Quintana Roo.
1: Y yo
4: le pido a gordito. Todos los días escuchándote gordito. Escuchando el mejor del programa. El programa. Eso. La botana de casa. Novias.
1: Excelente, papá.
4: Gordito. Excelente, gordito.
1: Gracias, hermano. Gracias. Arriba la América. Sí, señores.
5: Buenos días. Hola, bandido. Buenos días, porque saludo por este lado. Deseo que tengan excelente mañana para ti y para toda la banda. Que están en cabina, en la radio, la que manda, la número one. Ahí estamos, compa. Hey, para mandar saludos a mi compa, los del Conejo, el Conejo Rebeldes. La hola, Verdi, para los tomateros aquí de la zona continental, las mujeres.
1: Vientos, hermano.
5: Parte del bandido, salen para ti, para todos en cabina. Y por ahí la de la flor más bella de el Tapia. ¿Cómo se llama todo el paleto? Coméntalo. Saludos, compa. Que tengan excelente día. Estamos pendientes aquí bajando del aeropuerto.
1: Vientos, hermano. Vientos, hermano. Tú muy bien, papá. El puro bandido. Puro Conejo Rebelde. Eso. Puro Bugs Bunny, que sí. Saludote, nene, aquí desayunando en Quentinilquín. Rico se... Un rico tomate con huevo. Con el buen Micros, más. Saludos hasta la colonia Terencio. Para el panadero Chapo, el máster en línea cubano, papá. Eso es todo. Saludos y un abrazo, más. Qué rico, ¿eh? Huevito con tomate. Guay. Con su salsita habanera mortajada, hermano. Qué rico, papá. Hay una chispa de la vida para despertar en Luna. Ya se me antojó. Saludos, Kyler, de parte de los Tris y Naranja de Leona Vicario. Excelente inicio de semana. Gracias, papá. Saludos a toda la banduca de Leona. Desde el campo Los Almendros, gordito, aquí el Charmo Cocom. Feliz inicio de semana, mi hermano. Saludos hasta Cantunilquín, para doña Esquivelita también. Y a todos los comensales que andan modulando cubiertos que estén.
6: Gordito, gordito, muy buenos días. Aquí el Cuervo reportándome desde Chimilán. Un fuerte saludo, gordito. Bendiciones. Dios te bendiga. Feliz inicio de semana. Y aquí andamos de vacaciones, gordito. Saludos, un fuerte abrazo para toda la colegancia que escucha Radio Turquesa, la que manda. Saludos,
1: muy bien, mamá. Oye, neta. Qué envidia me da eso.

0: El programón. Ahí está, por ahí me la solicitaron. Con mucho gusto. Aquí mi productor se puso la del Puebla. ¡Venga de ahí, nene!
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0: ¿A dónde nos vamos? ¿A TikTok? Pendientes, amigos del TikTok. Vamos a conectarnos en un momentito más en nuestra cuenta oficial Radio Turquesa Peninsular, ¿eh? Venga, así que vamos a echar relajo un ratito. A través de TikTok.

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1: ¡Ay, Esther! ¡No te agaches mucho, nene! Te pueden ver, guay, doctor. Oye, me voy a ir a la pausa rapidísimo y ya estamos conectados a través del TikTok en Radio Turquesa Peninsular, señores. Vayan, conéctense en el TikTok y ahorita regresamos con más en La Botana.
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0: Son las 9:34. 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
1: Bésame. Bésame. El control gritando.
14: Todo. Bésame.
1: A toda la banda que ya está conectada en el TikTok, muchas gracias. Vamos a moverle tantito aquí, si no, no me voy a ver. Bueno, ahí está, para toda la banduki que anda conectada en el TikTok, le mando un abrazo enorme desde la cabina turquesa. Aquí andamos echando relajo y el coto. Un ratillo, por supuesto, aquí con toda la banduki. ¡Buenos días!
15: Muy buenos días, Heiler. Gracias, aquí escuchándote como todos los días y gracias por esa felicitación tan bonita.
1: De nada.
15: No me lo esperaba de mi esposo, pues ya ves que él casi no habla, la que siempre habla soy yo.
1: Sí.
15: Pero te esperamos a los tacos de carne asada en la noche. Vente, vente aquí a la casa. Y si me quieres felicitar bien, en una de tus salpicadas, come la de la sopilota de Joan Sebastián.
1: ¡La sopilota! Oye, ¿cuál es esa? No la he escuchado. Ahorita la vamos a checar con mucho gusto, doña Miriam. Ma, va a haber taquitos de asada, ya saben, envía su touch. Vamos a caerla, doña Miriam. El otro, ¿no? Gordito, excelente mañana, bonito día. Gracias, Delmi. Bonita mañana. Saludotes hasta Cantunilquín. Ahí está el saludo. Beso. Feliz inicio de semana, como siempre, alegrando nuestras mañanas. Kevin Antonio May Méndez. Saludos, hermano. Un abrazo.
9: Sí, era mi esposa, doña esa, gordito, ¿no supiste? Me pasó como el peliculón de Master Cumbia. Ajá. Me puso los cuernos con un otro engañil. Otro engañil.
1: ¿En serio?
10: Con un chile tamulado de campana.
1: Ma.
10: Ese que pica cuando dice y repica cuando sale.
1: Pues eso no sé. Uchutechi, gordo. Se ve que ya lo probaste porque uno habla de lo que sabe. La neta. Saludos, mi estimado Pantera, ¿va? Como siempre, bien participativo. Gordito, bien presumido las gallinas. Mira, pues, oílo, el Roddy Ruiz. Hasta Portland, Oregon, un abrazo. Bendiciones para todos ustedes y que tengan el lindo inicio de semana. Saludos al tío Chori de parte del Cereque allá en Playa del Carmen. Vaya, pues, hasta Playita del Carmen, por cierto. Saludos para el Rulo, para el Diantre, el compa Javi. Que ayer no, hombre, parecían artistas los muchachos. Con el karaoke, no, hombre, ya me imagino cómo terminaron. Dios mío. Lástima que no pude ir. ¿Qué estoy? Oye, desde la 103, saludos a toda la banda. Saludos para Pablo también. Reportándome, gordito. Esta vez escuchando desde la aplicación el buen Mariano Ramos. ¿Cómo andamos? Mi estimado Ramitos. Felicitaciones al excelentísimo programón, gordo. Eso es todo. Muchas gracias. Bendiciones para toda la banda y cabina. Desde el centro de Cozumel, Ángela se reporta. Buenos días, Ángela. Para Feliciano Novelo. Bésame. Muchas felicidades para él. Bésame. Buenos días, Diego Ruth. Mira nada más. Pásale. Saludos para mi abuela, Dona Ciana Cucamal. Ahí está el saludito también para Doña Dona Ciana. Ah, qué bonito nombre, Doña Dona Ciana. Para la hermana Hilaria, ahí está. Bueno, que dice que no va a Brasil, que va a Argentina, no te digo. Ya estás practicando. ¿Tú sabes cómo les dicen a las vacas allá en Argentina? Este amor. Dale, che, dale, che. Así. Tanto que. Gracias, gracias por el quiéreme. Ahí nos empezaron a mandar ahí los regalitos. Naye Castro, ahorita te explicamos el asunto. Dice, vámonos rápidamente con este tema, señor productor. Se llama Piel Candente.
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1: 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Es el rey del baile, Nelson Cancela. A través de Radio Turquesa Peninsular en La Botana. Del Casanovias. A través de Radio

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6: Son las 9:45. La semana.

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2: Bueno, ya andamos de regreso. Escuchamos La Flor del Pantano a cargo del señor Juan Carlos Tapia, el Paleto, la voz de la cumbia, oriundo de Canasín City, la tierra de los guaymises, mano de los chelmises. Sí, la capital del panucho, le dicen también a Canasín. Por cierto, saludos a toda la banda en Canasín. Saludos para mi padre que anda por ahí. A todos los amigos en San Pedro, no Pato, también. Para el primo Manuel Pacheco Casanova. Que de Pacheco lo tiene todo. Y de Casanova también. Saludos, gordo, un abrazo para ti. ¿Qué dice? Saludos a mi capitán del Cayuco de parte de su domadora, la fiera Olivia del Valle. Soy la primer chique. ¿Qué? En embaraz por Marce. Comió frijol anoche. Nene, el frijol es para hoy lunes, no era para domingo, velo. Mientras, mira cómo te chanquedó tu chambarriga, hija. Bendiciones para doña Sarita Núñez. Buenos días. Feliz inicio de semana también para usted, señora Bella. Gracias por acompañarnos. Saludos para mi mamá, Zenaida Lucila. Eso es todo. Ahí está. Saludos para doña Zenaida. Feliz inicio de semana desde la carnicería, el Pifas. Buena mañana, mi estimado Pifas. También para ti, gracias. A ver si tienen la cumbia del mar. Creo que sí, en un ratito más. Por ahí me pidieron la de... A ver, vamos a checar a ver si lo tenemos, señor productor. La de eres un ángel. A ver, vamos a checarla de este lado. A ver, luego. Bueno, rápidamente nuestra línea de WhatsApp para que se vaya reportando con nosotros. 99-82-36-45-44. Así es, 99-82-36-45-44. Mientras tanto, vámonos con esto. A ver qué les parece. Es una desempolvada para ti en el programón arrancando la semanita.
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2: Se llama Eres un Ángel. Son los Temerarios. Saludos para Lisbeth, excelente. Excelente lunes. Me dice excelente domingo. ¡Ma! Anda en vivo esa muchacha, ¿eh?

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1: Son las 10 en punto. 105.1, la que manda. 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

10 de la mañana con 4 minutos en Quintana Roo, 9 con 4 en Yucatán y Campeche. Escuchamos el popurrí Perlas del Sureste con la maravilla musical de México. Y aquí les dejo a los originales, sí señor, los originales papis de Cancún. Se llama el Zigridum. Oye, por cierto, saludos al Chivo allá en Cantunilquín.

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2: ¿Cómo andamos, señores? Escuchamos el Sigrigidum. Los originales papis de Cancún en este lunesito. Lunesito. 10 de agosto. Matan rápido, ya nos metieron 10 días. Agosto, tranquilo, papi. No es manda, exageras también. Oye, rápidamente quiero mandar un saludo y una felicitación, por favor, con las mañanitas.
3: Felicidades en este día tan especial.
2: Para la señora Casilda Canul Usuaste.
3: Que vayas.
2: Que ayer fue su cumpleaños.
3: Con todo cariño va para ti.
2: De parte de toda su familia, de parte de sus hijos, sus hijas. En especial de su nuera Estrella. Estrellita. La güerita. Muchas felicidades. Que se la pase muy, pero muy bien. Que disfrute su día, pero sobre todo
4: que seas feliz.
2: Que Diosito me la bendiga con muchos, pero muchos años más. Saludos desde la cabina turquesa. Y espero que se la haya pasado muy, pero muy bien el día de ayer, ¿vale? Un abrazo de parte de su amigo el Casanovias. Ahí está, con mucho gusto, gordo.
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2: ¡Tarán, tan, tan, tan, tan! ¡Hola!
5: ¡Gordito!
2: ¿Qué ole?
5: ¡Saludos, gordito!
2: ¡Dios mío! ¡Caguama, tauca, gordo! ¡Dios mío, es mi albanileche! ¡Gordito, buenos días! Iniciando la semana con Tokio, nene, Dios te bendiga, te escuchamos a todo volumen. Desde Quimbilá, Yucatán, un abrazo, hermano. El buen Marianito, Mariano, Mariano. Por adelante trae el mar y por atrás el océano. Saludos a toda la banda de Juan Cham, para el Hugo, para el Chac, para Jadiel, para el ingeniero Viviano. Ay, es tremendo ese ingeniero, ¿eh? Luego pidieron su collazo. Muy bien, muy bien. Gordito, felicidades al equipo de softball de los compadres. Allá nos coronamos, gordito, aquí en Cozumel. Eso es todo, mira nada más, qué bonito. Felicidades a los compadres. Equipo de softball allá en Cozumel de parte del buen Marcelo Pech. Vientos, papá. Mi estimado Casanovias, excelente programón, Dios me lo bendiga. Saludotes desde la capital, buen Junior, vientos, papá. A toda la banda de fierreros allá en Pisté, Yucatán, un abrazo.
6: ¿Qué te digo, gordo? ¿Qué te digo? Me he puesto unas enchiladas, pero enchiladas de esas que hasta los oídos te duelen.
2: Ya sé.
6: Venga, el cash.
2: Oye, no me lo estés apostando, regálamelo. Invítamelos. Man, no se corta nada de su jardín de ese pantera.
7: Gordo, aquí reportándome Escalante, empezando mi primer servicio, esperando mi primer servicio, mi primer traslado. Voy por unos bolillitos, unos güeritos hacia el aeropuerto, aquí esperando, cotorreando contigo. Buenos días.
2: Vientos, hermano. Éxito, éxito. Con cuidadito, papá. Hay que cuidar el turismo que esté.
8: Buenos días, estoy triste porque mi hijo se accidentó el sábado jugando fútbol. Lo empujaron, le pisaron el pie, se cayó mal y se fracturó su muñeca. Va

0: realizar cirugía, se van a poner clavo y platina, en la Cruz Roja. Híjole. Te lo agradezco, espero que todo salga bien. Gracias, bendiciones.
1: Bendiciones, doña Georgina. Un abrazo enorme, de verdad, y ánimo, ánimo, fe en Dios, que todo va a salir bien, ¿sale? Le mandamos la mejor de las vibras, desde la cabina turquesa, desde la botana del Casanovias, hasta Motul, Yucatán. ¡Ánimo, ánimo! Vámonos con este tema, se llama La Medida. Es el señor Pilón, la Pilona, y su grupo espectáculo.

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0: Son las 10 con 18 minutos. 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
12: ¡Excelente! Ya estamos de regreso a través de Radio Turquesa Peninsular. Saluditos, amigo, aquí escuchando la botana, mi estimado Yosa. El Comanch. El bueno Yosa, gracias, hermano. Saludos a toda la familia. ¿Qué tal? ¿Cómo se la pasaron, Regresando del viajecito, me imagino. Cansaditos, pero contentos. Muy bien. Saludos, mi estimado allá en Cantunilquín. Un abrazo enorme a toda la familia. Gracias por acompañarnos como cada mañana en la botana del Casanovia. Muy bien, muy bien. Oye, rápidamente, ese momento en el que sabes que ahora sí, remodelar. 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
12: Uy, uy, uy. Saludos a doña Laurita. Que anda chambeando allá en una escuela en Villa Sotoch. Allá en la escuela Holbox.
13: Bebé.
12: Anda dándole duro, nené. Ahí está para doña Laurita, para que se ponga a bailar. Saludos de parte de Dani. Saludos hasta allá en la ruta 4, por cierto. Dani Arceo, doña Lupita, doña Chari. Buena mañana, el Patricio. Anda allá en la 229. Toda la banda Zombieland. Tirin, tin, tin, tirin. Es el señor Hugo Ruiz. Se llama La Cumbia del Mar.
13: La

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1: ¡Buenos días! Bueno, ya estamos, señores. De regreso, de retorno, de rebote, de retache. Excelente mañana, good morning. Malok Im. Son ya las 10 de la mañana con 28 minutos en Quintana Roo. 9 de la mañana con 28 en Yucatán y Campeche. Bienvenidos. Ya estamos también conectados a través del TikTok. Ahora en nuestra cuenta personal. Hace un rato estábamos a través de la cuenta oficial de Radio Turquesa Peninsular. Ahora ya andamos en la mía, nuestra, de mí. Sí. La de Heiler Casanova. Buenos días. Excelente mañana. ¿Cómo estamos, eh? ¿Qué dice la Banduki? Oye,
2: mete la cabeza.
1: Nos vamos a ir con una rola. No. Saludos para Belmaris allá en Isla Mujeres. Que anda chambeando la nene. Ah, que cuando chambea está muy seria ella, ¿eh? Gordito, buenos días, buena mañana, buenos días a toda la banda. Vientos, papá. Vientos a la buena cuña. Saludotes, hermano. Gloria Celani también, bienvenida. Buena mañana, ¿eh? A toda la banda que está reportándose ya a través del TikTok. Muchas gracias, buenos días. Bienvenidos, bienvenidos. Y a la banda que se reporta a través del WhatsApp.
3: ¿Qué pacho, gordito? Buen día, buen día.
1: ¿Qué pachuca?
3: Hola, esa playa de Carmen. Ya sabes, acá tu mero mero. Oye, un saludito a mi cuatísimo, el famoso Clemente Yáñez.
1: ¡Órale!
3: Y cuando toma uña se vuelve la Clementina.
1: ¿En serio?
3: La tina cocinera. ¡Comench! Bendiciones para todos, amigos.
1: ¡Ese es todo, nene! ¡Un abrazo!
4: Ahí, gordo, esta canción está sonando, pero no entiendo quién quiere decir esas palabras que dice la canción. Podría traducirlo, porfa, canal, algo así. ¿Qué quiere decir, gordo? ¿Qué quiere decir, gordito?
1: ¡Ah! Dice... comer, anal, ocot, es comer, bailar y sacudirlo. Así decía. Saludos, gordito, para Jacinto Jau y Amelia Aguilar del Ideal, de parte del Gato. Saludotes, buenos días. Buena mañana, es el Ideal.
5: Buenos días, gordo.
1: Hola, hola.
5: Listo, gordito. Más crudo que gordo, güey, a ti sufre el caba gordo.
1: Pise crudo, güey, que
5: saca la caba gordo. Va, pero más que saca, va, yo creo el gordo, a vos.
1: Bastón capatic, papi. Así, ve, chica, sí.
5: ¿Cómo quedó en América? Coméntalo, coméntalo.
1: ¿Cómo quedó, nene? Ganó, nene, 3-1 a los Timbers.
6: Maloquino, aquí sintonizando todo volumen.
1: ¿Qué onda, papá? El buen Roger.
6: Sí, me acuerdo, amigo, corresponde a mamá. Tú, su mamá, va, que va, que aquí, Hanna, o cuyete, miski.
1: Ah, es comer, bailar y un gato, ¿ah? Hanal, es Hanal, o cuyete, miski. ¿Verdad, vecina? Claro, desde Carolina del Norte, Jesús García, escuchando el programón.
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1: Vámonos con esta desempolvada.
0: Agita el plumero, que vamos a poner una desempolvada.
1: Las nieves de enero. Ahí está para Abel. Ahí está, cántala, nene. Nada más no llores, nada más acuérdate, ¿eh? Ya te estás preparando psicológicamente, entonces. Vámonos, es el señor Chalino.

0: bonito. ¿Qué onda, mi pulpo? Que sí. Saludos, mi estimado. La red anda checando denuncias de ese lado. Saludantes de toda la banda, hola.
1: ¿Qué tal, amigo? Muy buenos días, nené. Oye, está guardado el cantón del pilón, tú.
0: Man.
1: Ese último que dice que con la letra D. Es el primo hermano del camote y de la yuca, ¿verdad? Ahora se refiere el pilón, gordo. Saludos, vale, sí. Yo tengo presentes en la botana.
0: Canal, Ocot, y Etesh Miskiste.
1: Buenos días.
0: Hey.
1: Buenos días, buenos días.
0: ¡Yúbale!
1: Aquí, reportadas desde Playita del Carmen, saludando, con el gusto de saludarte. Y para aclarar un chisme que se está dando.
0: A ver.
1: ¿Es verdad que vas a abrir tu All In Fast? Yo creo que sí vas a tener éxito. Éxito con las mujeres que te van a seguir y con la bola de crustáceos que también
0: hueso.
1: Te van a seguir. Bendiciones, mi hermano, excelente programa.
0: Oye, diría mi camarada, lo importante es generar. ¡Hueso! Imagínate su página de OnlyFans del gordo. Mare noche, tío, no creo. ¿Qué vamos a mostrar, Jesús?
2: Gordo, ya vas que me cola el gordo, ya vas que me cola el gordito.
0: Mi son.
2: Ya es 15 semanas, gordito, hasta motivado de vuelta a chantar de radio, gordito, ya vas que me cola el chancún, ya sacó, y bueno, gordito, cago con me cola.
0: Cubino, chantío, Cubino. ¿Qué me cola? Dice, sí, sabe, por eso no dice nada. ¿Qué cosa? No te digo. ¡No te digo, nene! Ay, se están peleando las tóxicas en el TikTok, velo. Hueso, gordito, ma, y el lunes, hermano, ¿no? Y rola motivadora, solo a Belmari se le ocurre escuchar esa canción. El lunes arrancando. Saludos al enfermero Gerardo. Nené que anda con el Mau Mía, prau. Saludos, gordito, buena tarde. Saludos hasta Nicolás Bravo y también al chofer de ambulancia, el famoso Mochilas. Tremendo bigotón, ya lo dijo. Detrás de un gran bigotón hay un tremendo crustáceo. Gordito, buenos días. Esa desenvolvada de alto, la primera, nené. Más, la primera, guay. Dice, madre, sí, gordo, imagínate que abras tu OnlyFans. Puro cuero voy a mostrar nada. Saludos. Dice, es que a Balbi no le gusta escuchar a Jenny Rivera haciendo la camioneta. Buenos días. Saludos a doña Balbi. No, todavía no se ha ido a chambear. Gordito, buenos días. Saludos a los panaderos de Valladolid, Yucatán, para Roque, Will, Daniel, Antonio y también para Pedro. Excelente lunes. Hola.
3: Gordito, buenos días. Feliz fin de semana.
0: ¿Qué pacho?
3: Bendiciones ahí en cabina y para ti también.
0: Buenos días.
3: Le mandas un collazo allá 2574. Dale acerca de la chancleta.
0: Eso.
3: Y ya estando en la pajarita también su collazo.
0: Ah, ahí le van,
3: su collazo de buenos días.
0: Eso.
3: Tu pedilope, chichangoto. Tu pedilope, chantachi.
0: Uy, ajela. Mare, más chantillo tenés ni anajen. Oye, saludos para Celso May ahí en. ¿No? Dice, saludo, gordito.
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5: Comenta si vas a enseñar la pelona. Como digo,
0: lo único que puedo enseñar yo en un OnlyFans es. ¿Dónde quedó mi cabello? Ma, ¿será que sí? Jale. Van a jalar, pero mi cabello, creo. Oye, dice, no, ya está cocinando. Ah, sí, ya está cocinando y ya está en el mercado municipal. Saludos a doña Balbi, allá en el mercado municipal. Saludos para Mirna, para Eréndila, la nené. Besote para Josué. ¿Qué es? ¡Collazo! ¿Cuál si no tienes? No, pues estoy diciendo, te voy a enseñar dónde caído mi cabello, Die. No, no es que tengo cabello. No te digo esa leona. ¡Saludos, gordito! Ah, me dormí gordo, pero allá llegué. Kevin Arad Gómez, un abrazo, mi estimado Kevin.
6: Hola. Gordito, gordito.
0: ¡Ey!
6: Un saludo para todos los crustáceos del mundo.
0: Gracias.
4: ¡Bravo!
0: De parte de todos, gracias.
7: Gordito, gordito, aquí ya sabes, Luigi, reportándose al hermoso programa.
0: ¿Qué onda, Luigi?
7: A veces no todos son buenas noticias, gordito.
0: Ajá.
7: Mándame un saludo a mi hermano de Chile, que afortunadamente ayer salió de una cirugía de su cabeza, gordito.
0: Wow.
7: Ya, bendito yo, ya mi hermanito está recuperando. Mándale un saludo para que se reanime. Él te gusta escucharte, gordito. Le gusta, es fans tuyo, gordito. Dale, gordito, cuídate.
0: Vientos, hermano. Híjole, pues de verdad, de todo corazón, deseándole pronta recuperación. Y pues gracias al primerísimo, gracias a Dios, salió bien de esta cirugía. Ahora nada más es tener los cuidados necesarios para poder tener esa recuperación al 100%, ¿sale? Y también va a apoyar mucho, a él le va a servir mucho el apoyo de todos ustedes, ¿eh? Y lo más importante, su familia, ¿sale? Así que ánimo, mi hermano, échenle muchas ganas. Y para atrás, ni siquiera para tomar impulso, ¿sale? Vámonos con este tema. Y regresando, me voy a la pausa, ¿verdad? Sí, me voy a ir a la pausa, pero después de la pausa les tengo un agarrón de salpicadas. Sí, un agarrón de salpicadita en el programón. ¿De qué se trata? Ahorita, ahorita lo van a saber, ¿eh? ¡Saludos, gordito! Todo el tiempo escuchan mis abuelitos a través de su radio. Me llamo Diani. Saludos, Diani, un abrazo. Son

0: Antología de caricias. Vamos a hacerlo adelante, guay, doctor.
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0: Y vamos a acordarnos de esa noche que me diste la primicia, Jesús. ¿Cómo lo ve, doña esa?
2: Amén, digo.
0: Vámonos mejor a la pausa. Enseguida volvemos. Tenemos agarrón. Agarrón de salpicadas.
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4: Son las 10 con 48 minutos.
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7: ¡Venga de ahí, señores! Estamos ya de regreso. Pero con todo el power. Depende, nene, dice velo. Saludos desde Chetumal para José. Al amigo Tribilín, al amigo Wech también, para Jacinto, que anda bien crudo.
8: Bueno, reportándose el ingeniero Guasón de Carrión Puerto. Estamos curándola acá con unos cuates que vinieron a visitarnos acá.
7: ¿Ah, sí?
8: Ya estamos medio calambrados.
7: Ma, ya los están sangrando, no te digo. Luego llega la visita, mira. Y a chayotear.
8: Pachuca, Casanovias, aquí andamos con la chuleta, chavito.
7: ¿Qué onda, nene?
8: A los chayoteros. Ahí está. Ricky, Pearson, Shell, Carlitos, los demás chayoteros. Gorro, están preguntando a la Felipone y la Alexa que cómo se pueden suscribir a tu página de OnlyFans. Dicen, ya están haciendo fila, chavito.
7: Pues, ellos van a ser los patrocinadores mayores. Puro quinientón que sí. Tranquilo, todavía no hemos abierto la página, que diga. Eduardo, buenos días, saludos a mi abuelita, doña Filomena Pecha Aguilar, que está escuchando tu programa y se sabe tu número de memoria. ¡Má, qué bonito! Ah, sí, se la sabe, 9982-364544. Muy bien, doña Filomena. Besote para usted. 75 años está cumpliendo la señora Bella,
9: Muchas felicidades.
7: Ahí está el saludo y la felicitación.
9: Que Dios.
7: A doña Filomena Pech Aguilar.
9: Que vayas.
7: Que Diosito me la siga bendiciendo. ¿Cuánto? Le regale, le conceda muchos, pero muchos años más. Muchas felicidades.
10: Gordo, un saludo para los cangrejos de la imprenta Íñiga ahí de Playa del Carmen, del Ejido.
7: Ándale.
10: Los sapos.
7: Gordito, ya nos vamos hacia la zona hotelera. A ver si llegamos al servicio, porque Moisés tenía hambre. Y ni modo, primero la panza. Como debe de ser, primero lo que... No, es primero lo que deja y después lo que nos atormenta. Gracias, Alecita. Un abrazo, buenos días. Oye, vámonos rápidamente, les prometí agarrón. Así que... ¡Agarrón! ¡Les cumplo! ¡Dios bendito! ¡Vámonos con la primera propuesta! ¡Una salpicada!
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7: ¡Ay, ay, ay! Esta es agarrón entre salpicadas. La primera propuesta se llama Por debajo de la mesa, del señor Luis Miguel. ¡Wow! Tremenda rola, Tremendo desodorante. Rolón.
11: Por

0: ¡Qué cosa! Por debajo de la mesa, ¿la quieres escuchar completa? La puedes apoyar con tu voto. Pero enfrente llega el señor, señorón Armando Manzanero. El tema esta tarde.
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1: Ay, ay, ay, qué rola, ¿Quién ganará esta salpicada? ¿Luis Miguel o Armando Manzanero? ¿Armando Manzanero o Luis Miguel? La banda ya está votando, qué bonito. 99-82-36-45-44, directo a la cabina para sus votos. Y vámonos, señores, porque queremos saber quién ganará esta salpicada. ¿Qué dice la banda? ¡Buenos días!
2: Luis Mirrey,
1: Jesús, le salió lo crustáceo,
3: ¿verdad? Gordito, es mi primera vez contigo, pero vamos por la uno.
1: Por la número uno, Luis Miguel tiene dos votos.
2: Ah, por el sol, por el solcito, Luis Miguel.
1: ¡Luis Miguel, tres votos! ¿Se dará el knockout?
4: Luis Miguel.
1: ¡Cuatro votos para Luis Miguel! ¡Wow! ¿Qué dice?
3: La dos.
1: ¡La número dos! ¡Lo echó a perder ese Manuel Velo! ¡Dios! La número dos. Dos votos para Armando Manzanero. Cuatro para Luis Miguel.
3: La dos.
1: Tres votos para Armando Manzanero. Cuatro para Luis Miguel. ¿Qué dice?
2: Vamos con Armando Manzanero.
1: ¡Wow! Cuatro votos. Ha empatado Armando Manzanero, papá.
5: Luis Miguel.
1: Cinco votos para Luis Miguel, cuatro para Armando Manzanero. Esto está bueno, ¿eh?
2: Gordito, buenos días.
1: ¿Qué onda?
2: Por debajo de la mesa.
1: Por debajo de la mesa. Acaricio tu rodilla. ¿Qué estilo? 5-5, se empató el asunto.
6: Gordito, las dos son unas rolas, son unas. Tiene unas poesías hecha rola. Ajá. Pero me voy por Armandito Manzanero.
1: Seis votos para Armando Manzanero. Cinco para Luis Miguel.
7: Luis Miguel.
1: ¡Wow! 6-6, tremendo agarrón.
8: Armando Manzanero, gordito.
1: 7 para Armando Manzanero.
2: Luis, gordito.
1: 7 para Luis Miguel. ¡Wow! 7-7, ¿eh? Mano a mano, ¿eh?
9: Coméntalo, buenos días, gordito. Buenos días, zorro. Gana Luis Miguel.
1: ¡Luis Miguel! ¡Wow! Sí, tremendo. 8 votos para Luis Miguel. 7 para Armando Manzanero. ¡Ey, zorro, gela! ¡Ándale, collazo!
2: Por Armando Manzanero.
1: Se empató el asunto. 8-8.
2: Luis Miguel, bonito.
1: 9 para Luis Miguel.
2: La dos.
1: Ay, ay, ay. 9 para Armando Manzanero. Con este voto se va a desempatar. Con este voto sabremos quién va a ganar. Ah, la banda en el TikTok está votando. Dicen Luis Miguel. Vamos a saber qué dice la banda. Recuerden que pueden votar con nosotros, participar a través de nuestro WhatsApp de cabina. 99-82-36-45-44. Y con esta se va a definir.
2: Armando Manzanero
1: le dice a Luis Miguel. Quítate que ahí te voy. Wow, tremendo agarrón, ¿eh? Gracias a la banda.

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2: Pam, pam, param, pam, pam. Buenos días, buenos días. Ya andamos de rebote. Ma, tremendo agarroncito de salpicada, ¿eh? ¿Les gustó? ¿Les gustó? Qué bueno, ¿eh? A nosotros no nos gustó, nos encantó, ¿verdad? Es la verdad. Gordito aquí reportándome, soy el

0: Dice, a nosotros no nos gustó, nos encantó. ¡Ah! A su mecha. Gracias, Lisbeth. Saludos para Ruth, para la nena, para Leo, la leona. Dios mío. Dice la chaparrita, ahora que recuerdo no hubo besos para mí. ¡Ah! Llegaste tarde a la repartición de besos. Hola.
1: Tanto la de mano como la de Miguel. ¿Qué onda ahí, gordo? Mira, metido la dos rolas. Tanto la de mano como la de Miguel. ¿Qué onda ahí, gordo?
0: Ay, ¿qué pasó así? ¿Qué produzca? No produzcas, Magaña. Oye, mejor haz lo que tengas que hacer, Yadira. Gordito, saludos hasta la cabina. Saludos para los amigos de Ávila Camacho. Para todos los ¿qué? Los colegas pioneros. Vientos, papá. Para Ociel, que está repartiendo gas allá en Izamal. Buenos días. Buena mañana. Eso. Dice, son las 11:08 a.m. en Quintana Roo. Sí, las 11:08 en Quintana Roo, las 10:08 en Yucatán y Campeche. Vámonos con este tema porque viene una tercia, ¿eh?
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0: Viene una tercia y no se la puede perder. Mientras tanto, aquí les dejo a Calibre 50. Se llama Tus Latidos. Buena mañana. A través de Radio Turquesa Peninsular. Excelente lunes. Feliz inicio de semana.

0: Es Calibre 50. Saludos hasta Tabasco para Adi Cortés. Buenos días, Nuecita. Dicen por aquí buena rola, ¿verdad? Hasta Cantunilquín para el Tonini Vanini, que anda tomándose un relax.
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0: Y porque dos es mejor que uno. Como la béisbol. Se llama El Tierno Se Fue. ¡Oh! Calibre 50. A través de Radio Turquesa Peninsular, iniciando la semana. Con todo el power, la mejor actitud. Con la mejor de las vibras en el programón.

0: por uno en el programón. Se llamó El Tierno Se Fue. Calibre 50 a través de Radio Turquesa Peninsular. Me voy a ir a la pausa, pero regresando tengo una tercia para ti.
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6: Son las 11 con 19 minutos. 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
9: Bueno, ya estamos de regreso. Saludos para mi buen amigo el Venegas, que se anda mocheando con los regalitos. Qué bonito. Muchas gracias. Extraño la cochinita, gordo. Roger Silva. ¿Cómo crees, papá? Cuando vengas, nene, cuando vengas de visita ahí, le llevamos a comer cochinita, como de que no. Saludos para Silva. Buena mañana. Hola.
10: Muy buenos días, Jainer Casanovia. Mándame un saludo acá para el McLovish, que está aquí en la 94 junto con José. Muchas gracias, muchas gracias. Y para el famosísimo Chemo.
9: ¡Al famosísimo Chemo! Al Chemiux para el collazo. Vientos para el buen Atocha. Gracias, Atocha. Para la señora Francisca Juárez, que está trabajando rudamente. Anda haciéndole labores del hogar. Saludos para mi tío Jacinto Ucán en su cumpleaños. Saludotes desde Xcopteil. Allá en Xcopteil, Yucatán. Saludos para el TX1466 de parte de Adi. De Adi Cortés. Gracias también por estar pendientes y subirle al programa. Gordito, buenos días. Saludos para mi gordo Camilo de Villas del Sol, que anda trabajando en la chamba, echándole ganancia. Para don Paulino, que va camino a Playa del Carmen también. Buena mañana, ¿eh? Gracias por acompañarnos. Oye, les dije, les prometí que tendremos el día de hoy tercia botanera, así que venga de ahí, productor.
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11: Respetable público, lucharán a dos de tres caídas sin límite de tiempo. En esta esquina, el santo y el cavernario.
9: La Sonora Santanera.
11: Otra. Blue Demon y el...
9: En la tercia de la botana, en este lunes, inicio de semana, 10 de agosto del 2026. Sonando en la botana del Casanovias, el programón.
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11: Son las 11:36. 105.1, la que manda. 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
13: Son las 11:36 en Quintana Roo. Las 10:36 en Yucatán y Campeche. El señor Francisco José Hernández Mandujano. ¿A quién no le gusta eso? ¡Uy, doctor! ¡Saludos para Antoñita Mucul! Allá en Tecantó. Un abrazo, buen día.

0: Eso. ¡Ah! ¡Eso! ¡Doña Exa!
1: ¡Amén!
0: ¡Ándele pues, el señor Chicoche! Y el tema, ¿a quién no le gusta eso? Saludos para Javier Raful, el Caimán. Y saludos para el comandante Ollosa, que ya anda en Cancún. Ya llegó el nené, qué buena onda. Saludos para su señora esposa. Y brother, un abrazo, ¿eh? Buenos días, Enrique Ramírez Pérez desde Playa del Carmen se reporta. Excelente mañana. Dice Gordo, le dimos chance a la América. El Roddy. Siempre poniendo excusas.
2: Buenos días, gordito.
0: Buenas.
2: Esta canción se recuerda mucho a mi madre.
0: ¿Cuál?
2: La primera canción que bailé con ella.
0: ¿Sí?
2: Paso doble. Saludos.
0: Wow, la de... ¿Fue en un cabaret? Ah, qué bonito. Gordito, con esas canciones me llevaste a mis recuerdos. 1979, una época de oro. Muchas gracias por las canciones, de verdad. Te luciste hoy con la tercia. ¡Hombre, gordito! Para eso estamos, ¿eh? Y qué bueno que les gusta. Saludos para mi suegra Antonia Tzulcamal, que nunca se pierde tu programa aquí en la 94, gordito. Está cocinando un rico caldo de pollo con verduras. ¡Wow, qué rico! Caldito de pojollo. ¡Hueso! Saludos, señora bella, doña Antonia Tzul. Ay, no vende una orden. Saludos para el amigo Felipe de Temash. Que ya deje de ser feliz, ¿qué dice? Que ya deje de ser feliz a su papá. ¿Por qué? Tiene chan madrastra. Bien, Chilupe. Oye, saludos para las tres tamaleras de Tulum. Para doña Cleo, doña Telmi y para Yaya. Saludos enormes, qué bonito. Sí, hay tamales. Oye, como aquel crustáceo. Que sale grita, que sale a la calle a vender tamales. Hay tamales, tamales, tamales. Tamales de chipilín, tamales de pollo. Tamales colados de huevo. En eso se acerca donde había mucha gente. Y había una persona tirada en el suelo. Se acerca y pregunta, ay, ¿qué le pasó? Ah, lo mataron. ¿En serio? Dice, ay, ¿por qué? Por crustáceo. Ay, desenreda su lazo y dice, tamales, tamales, tamales, tamales de pollo, tamales de pollo, tamales. Tamales colados con huevos. No vaya a ser las de malas que esté. Oye, saludos para el conejo desde la Villa de Espita, de parte de su flaquita. ¡Qué bonito! Gordo, buenos días. Saludos. Aquí regresando de la parcela, disfrutando de un rico yogur de los campesinos, el rico pozole con hielo. Mira nada más. Hasta Yashé, Quintana Roo. El enfermero Arturo Juan Valdés, Jacielito de Juan el Junior, para Alina Antonia también que está vacacionando en Miami, de parte de Carmen Maya, ahí está. Ah, qué bonito es, ¿eh? Mira, gracias. Buen provecho, ¿eh? Pozolito ahorita con hielo, a este calorcito sabroso, ¿eh? Como todos los días y todas las mañanas aquí escuchándote, gordo. Saludos, Lupita, de Playa del Carmen. Gracias por reportarte, Lupita. Recuerda que si la montaña no va a Mahoma, Mahoma tiene que escalarla con la montaña. Saludos a los amigos panaderos en el Milagro. Para Franklin, para Isaac, el tabasqueño. Y para el Carlos, que andan escuchando el programa como cada mañana. Y saludos también, gordito, a mi familia que ya va de regreso a Tizimín. Eso, saludos para Jorge Luis, que está vendiendo sus antojitos en agua. Ah, sí. Dice, gordito, dice mi suegra que una orden, una con la orden, hay sopa borracha también. ¡A la mecha, Marimar! No, no, no, no, sopa borracha no, porque me recuerda muchas cosas. Saludos a la familia Vázquez. Un abrazo ya en la 94, qué bonito. Mare, gordo. Uno así sí se vuelve hombre vendiendo tamales, ¿verdad? Más si no, chantillo. Bueno, me voy a ir a la pausa. Regreso a la recta final de la botana. Sí, el shish de la botana el lunes.
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8: Son las 11:48. 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
9: Estamos ya de regreso, gordo, algo tarde, pero siempre pendiente del programón. Muchas gracias, mi estimado Johan. Saluditos hasta la isla de las golondrinas. Gordito, se acerca la hora del shish. Sí, del shish del programa. Pero también ya es hora por ir, para ir por un shish. Imagínate con su Kawasaki, hermano. Qué rico. Hola.
10: Feliz inicio de semana, siempre te escuchamos aunque no nos reportemos.
9: Gracias, hermano.
10: Pero sabes, quería pedirte algo, si puedes despertar la cuca, porque ya son las... van a ser las 12 y no se despierta.
9: ¿En serio?
10: No es malo por ahí, despierta la cuca.
9: Cuca, cuca, cuca. Bueno, ahí le va. Gordito, buenos días, excelente mañana. Saludos para Alejandro Eugenio del TX2303. Para doña Lucy, mejor conocida como la Mamacila, allá en Cantunilquín, que todos los días nos escucha y extraña cuando no hablas, gordo, cuando no llegas al programa. Saludos para ti también, muchas gracias.
11: Gordita, gordita, buenos días, buenos días.
9: ¡Qué ole!
11: Saludos a mi esposa Selina, que la amo mucho, que estamos esperando un bebé.
9: ¡Excelente, nene! Muchas gracias. Oye, vámonos rápidamente porque tengo pendiente una salsita.
8: ¡Hay que darle más sabor! ¡Échale salsita botanera!
9: ¡Vámonos con eso! Regreso a la recta final para, ahora sí,

0: Ya terminamos con eso.
1: No me está reportando unos desplantes también, buen programa.
0: Saludos, don Porfi.
2: Gordo. Hey. Hola. Unos saludos aquí para el taller de Jalatines Genesta, aquí de Huracanes. Saludos para Pedro Jesús Cadena y para José Daniel Cruz Cadena igual. Los dos chalanes estrella del taller de pintura y jalatería.
0: Esa.
2: Genesta, de aquí de Huracanes, un saludo para todos. Y tengas un buen día, gordo. Una linda mañana.
0: Gracias, soñado, hermano.
2: Bro. Dale, gracias, gordo.
0: Iguanas ranas, papá. Cuídenseme mucho, que Diosito me los bendiga. Bueno, nosotros prácticamente nos vamos, nos retiramos, señores, pero quédese. Ya viene Fusión en un momento más. Viene Ivanita Peláez. Y creo, si no estoy mal, hoy debe de retornar Michelle Ulloa. Así que muy pendientes de Radio Turquesa Peninsular, porque sigue la diversión a través de Radio Turquesa Peninsular.

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0: Buenas.
1: Hello, hello.
0: Buenas.
1: Ya cállese, señora, por favor. Oye, con más de 9,000 palabras me tiene aquí Michelle Ulloa contándome todas sus aventuras. ¡Qué barbaridad! Bienvenida seas, comadre, a este tu programa.
2: ¡Buenas, buenas, buenas, buenas, buenas! ¡Buenos días! ¡Buenos días, no, espérate. ¡Buenos días!
1: No, espérate, comadre, ¿vienes muy desorientada hoy? ¿Son tardes ya, comadre?
2: Ay, es que traigo horario del centro del país. Ajá.
1: Oye, la comadre trae el horario de las vacaciones todavía.
2: Es que me levanté apenas hace una hora después de todas las vacaciones. Traía el cansancio a todo lo que da, como te explico, como te digo. Pero muy buen día, señor, señora, señorita, señorito, niño, niña.
1: Guapo, guapa, eo, ese, ea, aquel, todos.
2: Óigame, pues sí, es correcto. Llegué con la novedad de que aquí la Ivanita anduvo al 100, al pie del cañón, cuidando el changarro.
1: ¿Me puse a chambear?
3: Ponte a chambear.
2: Alguien tiene que trabajar.
1: Es correcto. Creo que me merezco un aplauso, oigan.
2: La neta. Sí.
1: Oye, producción lo vio. Me tuvieron del tingo al tango. Ahora sí estuve como el pulpo.
2: Como el pulpo, agarrando.
1: Tocando todos los teclados.
2: ¿Agarrando bailarinas? ¿Cómo es
1: eso?
2: No,
1: espérate. Agarrando todas las teclas de cabina.
2: Ah, ok, ok. Qué bárbara eres. Oye, me dio muchísimo gusto escuchar, porque a ustedes les voy a compartir un poquito, pero yo llegué y así empezamos a revisar incidencias. ¿Y qué creen?
1: ¿Qué?
2: ¡Saldo blanco para Ivanita Pelado!
1: Oye, prueba superada, comadre. Ya te puedes ir de vacaciones como 3 meses. Pero.
2: Qué bueno que te dé gusto.
1: Pero la jefa dice que no produzca.
2: Oye, qué bueno que te dé gusto, porque el 15 de agosto se me desbloquea un nuevo, ¿cómo se llama? Bloque de vacaciones. Entonces, pues, ¿cómo te explico?
3: Sí, ya te conozco, méndiga.
1: Ya estabas apaciguando el espacio, ¿verdad?
2: Sí, no, ya voy aquí.
1: Estabas trabajando en la dije, no, pues de aquí soy.
2: Pero no, la verdad, mi gente bonita, mi gente chula, mi gente ya no tan madrugadora, de verdad estoy bien feliz de estar de vuelta después de estas disfrutadas, bailadas y merecidas vacaciones. Ya estamos de regreso en este su programa favorito del mediodía, Fusión. Muchísimas gracias, de verdad, por todo el cariño, por toda la banda que se estuvo reportando a través de mi página. Ahí medio, la neta, me desaparecí. Yo sí dije, me voy de vacaciones y ahí nos vemos.
3: Me fui de vacaciones.
2: Sí.
1: Así como el
2: sí,
1: Bad Bunny.
2: Totalmente. Pero
1: pues
2: ya
1: es que para
2: aquí.
1: Eso es, comadre, para eso es. Así que yo solamente espero que no vayas a pedir vacaciones para las vacaciones, porque
2: estoy diciendo que ya,
1: oye,
2: se me desbloqueó.
1: Siempre uno llega más cansado.
2: Ay, ¿cómo te explico? ¿Cómo te explico? La neta me divertí mucho.
1: Bueno, comadre.
2: Anduve turisteando por las costas de Veracruz.
1: Oye, ¿nos debes ahí las fotografías en tus redes sociales? Porque yo sí las quiero ver, porque yo sí soy chismosa. A mí me encanta el chisme.
4: A mí
1: me encanta. Oye, mamá, pues bueno, ya lo sabes, estamos arrancando Fusión 99-82-36-45-44. Es el número de cabina para que tú te estés reportando con nosotros, arrancando la semana con la mejor actitud, porque yo quiero saber cómo te encuentras el día de hoy, qué estás haciendo, dónde andas.
4: ¡Me siento rica!
1: Obviamente, mi amor. Y bueno, para toda la banda que ya se está también cortando el pelo, se anda trabajando, se a lo mejor está haciendo talacha, si se están poniendo guapos o guapas, o a lo mejor, porque ya es la hora también como de estar haciendo el almuerzo, ¿no? Yo ya tengo hambre, como.
3: Ponte a barrer y trapear.
1: La neta.
2: Como que a esta hora ya me da más hambre, ¿no?

0: Sí, a mí también. Pero bueno, mi amor, nos vamos a un breve corte comercial y regresamos porque tenemos mucho, mucho de qué chismear.
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9: Son las 12 con 18 minutos. 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

0: nadie calentándome la
1: Ahora sí, producción, ponte a chambear.
2: Ponte a chambear.
0: Oye, yo ando chambeando y ando bien Felipa y con tenis.
1: A ver, cuéntamelo todo y exagera.
0: Porque esta semana voy a andar insoportable.
1: ¡Ay, más, comadre! ¡Ya, en más. Serio!
0: ¡Insoportable porque esta es mi semana cumpleañera!
1: No, se dice Semana Fest.
0: Esta semana arrancamos el Michel Fest.
1: Exacto.
0: Versión número 727.
1: ¿Por qué?
0: Pues porque ya me pasé, ¿ah?
1: No, pues el treintaavo.
0: Sí.
1: El treintaavo.
0: Es que sí, cumplo 30.
1: Ay, comadre, ¿por qué tan joven?
0: ¿Sí? Voy a andar
1: insoportable. Una bebé de luz.
0: Una polluela recién salida.
1: Está saliendo del cascarón.
0: Obvio.
1: ¿Abriste los ojitos?
0: Volé como mariposa.
1: Ya estás gateando, nena.
0: Voy a andar insoportable. ¿Y qué me importa? Dijera aquel. Oye, quiero mandar un saludo bien especial. Hablando de insoportables.
1: Ay, a ver, ¿a quién te recordó?
0: ¡A mi bendición! Y que me está escuchando el día de hoy. Le mando un besote a mi niña preciosa. Que cómo la quiero a mi muñeca mía.
1: Oye, hablando por cierto de saluditos que ya estamos arrancando, quiero mandar un saludo bien especial también para Angie, que anda cortando ahí el cabello en este momento, dice que al guapo,
0: pelona,
1: al José Luis Navarro.
0: Pelo.
1: Oye, que la mente es un mentiroso, que porque dice que lo van a dejar guapo.
3: Mentiroso.
1: Juras, dice, juras.
0: Es estilista, no hada madrina, ¿ok?
1: No es maga.
0: Tampoco, o sea, no exageres.
1: Oye, aviéntale un juras, porque, pues, a ver, ¿qué puede hacer?
3: ¡Juras!
1: A ver, saluditos a Angie, ojalá que sí existan los milagros. Un besito.
3: Mentiroso.
1: Un mentiroso.
3: Mentiroso.
1: Oye, mi amor, y tú no te despegues porque más adelantito, ¿qué crees?
0: ¿Qué?
1: Es lunes de choróscopo.
0: ¡Híjole! Yo quiero saber lo que me depara el destino en esta semana de mi cumpleaños.
1: Oye, híjole, comadre, yo no sé, pero yo creo que puras cosas buenas, así como vienes como con mucha buena vibra.
0: Más le vale al destino, porque si no, nos las vamos a ir arreglando.
1: Oye, porque aparte, ¿sabes que también vienes con muchas picaditas, ¿no?
0: Sí.
1: Qué rico y qué envidia, comadre. Oye,
0: pero de mosco, porque mira cómo me comieron, la verdad.
1: Oye, no tendría que haber sido al revés, comadre.
0: Sí, pero pues ya sabes, una que está bien, bien buena, tú te ves bien buena.
1: Eso.
0: Me agarraron.
1: Andabas antojable.
0: Mira, me agarraron los mosquitos, pero no importa, la verdad me divertí muchísimo, anduve turisteando por allá, por toda la parte de Veracruz, de toda la costa de Vega de Alatorre, anduve por toda esa zona, anduvimos turisteando por
1: Oye,
0: Carranza.
1: Que por cierto, les mandamos muchísimo saludo a toda la gente bonita de Veracruz que también nos escuchan, en Acatemaco nos escuchan mucho, comadre.
0: No fui, me faltó ir para limpiar de las
1: manos. Ya ves, si hubieras traído una ramita para que nos vaya
0: bien rameada.
1: Eso.
0: Sí, pero mira, me regalaron una pulserita.
1: Ya vi.
0: Para que no me hagan del ojo.
1: Y pues, por cierto, tiene muchos ojitos.
0: Sí, es que mira, yo tengo más ojos que... Espérate, que yo lo veo todo.
1: Pues si tú me quieres aventurar una, yo te aviento, y es.
0: Claro, todo, al 100%. Oye, vamos a leer los mensajitos que tenemos de este lado. Échale.
1: Oye, saluditos para toda la banduki, como el buen Pantera, que por cierto, al cállese, señora.
0: ¿Qué
1: dice,
0: quiere?
4: ¡Cállese, señora!
1: Mal presentimiento, como que va a haber un catástrofe natural, no sé, como que ya está llegando la Ulloa.
5: Tengo miedo.
1: Ay, otra que también te da la bienvenida, mi amor. Dice, siempre es un enorme gusto poder interactuar y escuchar a las pícaras y soñadoras comadres fusionadas de dulce y aterciopelada voz. Bonita y bendecida semana para ustedes y sus apreciables familiares. Con un cordial saludo, ya saben, su fan número uno, el buen Cheto, que las quiere muchísimo. Bienvenida, Michelle, y sonrían como les enseñé.
0: Ahora sí, sonríe como te enseñé.
1: Ahora sí, pónganse a chambear.
2: Ponte a chambear.
1: Porque a mi fusión no me gusta.
4: A mí no gusta.
1: ¡Ay, no más! ¡Mi buen Chetito!
0: No, no he perdido el toque, ¿eh? No.
1: Oye, bonita, buenos días, mi amor. Mándame mis besitos. Claro que sí, mi amor. ¿Cuántos? ¿Dos, tres, cuatro? ¿Cuántos quieres? Llévale, pásale. Vamos promocionando.
0: Un montón de besos.
1: Ahí está, la ración del día de hoy.
0: Oye, dice, buenas tardes. Qué bueno que ya están las dos comadres juntas.
1: ¡Claro! Oye, tiran por ahí a la orden para el desorden.
0: ¡Epa! ¡Ya llegó! El desorden ya llegó. De parranda te trae el desorden.
6: Que se pongan a chambear. Michelle, pues. Bienvenida, regresó de sus largas vacaciones. Ya hasta gringa te volviste. Ya ni la hora coincide. Bendiciones para ustedes. En cabina, saludos desde la sede parte del enfermero Arturito, Jacielito, Alina y Carmen May. Un abrazo y un beso kilométrico.
1: Ay, mi amor, oye, sí es kilométrico porque sí nos llegó a
0: comadre. Porque fue kilométrico.
1: Oye, que por cierto le mandamos un besote a nuestro enfermero favorito, al quien queremos muchísimo. Comadre, ¿no nos hemos enfermado?
0: Bendito Dios, comadre, sí. Bendito wow. Dios.
1: Oye, wow.
0: Wow, la neta, eso sí, para que veas.
1: Pero te voy a decir una
4: wow,
1: cosa.
4: Wow, esto es una maravilla.
0: Tú no tenías permitido enfermarte.
1: Es a lo que iba. Como tú no estuviste presente, me tuve que portar demasiado bien.
0: No había margen de error.
1: O sea, no pude ir a cantar, no salí de mi casa, estuve encerrada.
0: Pues no podías enfermarte.
1: Ahora sí que ni siquiera de una de cebada de agüita amarilla me pude tomar.
0: Nada, nada.
1: O sea, muy bien.
0: Te tenías que comportar a la altura, de 1.50, pero a la altura
1: te iba a decir, por lo menos iba a llegar.
0: Oye, vámonos, una pausa. Y ahorita regresamos. Ya llegó.

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0: Son las 12 con 30 minutos. 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

0: pues ya estamos de regreso en esta semana.
1: Arrancando la semana. Oye, que por cierto, mandándole un besito a toda la banda que ya nos está sintonizando en línea, como a través de las redes sociales, también en Radio Turquesa.fm, a través de la aplicación, que le mando un saludo enorme a toda la banda de Canadá.
0: De los Canadá.
1: Que nos están escuchando, muchísimas gracias, mi amor. Y bueno, recuerda el número de cabina 9982364544 y nos platiques qué tal estuvo tu fin de semana, qué hiciste, a dónde fuiste, descansaste, estuviste de chalán. Oye, yo me aventé unos bailecitos que, bueno, por cierto, quiero invitarlos a que me sigan en mi página personal como Ivanita Peláez, ahí con doble N, ya lo sabes, mi amor, ya sabes, estamos generando y subiendo contenido todo el tiempo. Y bueno, si quieren seguir a la comadre como Michuyua MX, ahí la van a encontrar también. Comadre, tenemos mensajito de todo. Oye, no te desesperes porque al ratito nos vamos a ir con los choróscopos, ya que tenemos más gente conectada con nosotros para que puedan, ahora sí que todos escuchar, porque luego la banda dice, es que no escuche. No,
0: espérense.
1: ¿Qué pasó, mi enfermerito, que dice que él ya nos protegió, comadre?
0: A ver.
2: Se van a enfermar si cada vez que platican conmigo les transmito... Ajá. Anticuerpos, tengo vitamina C al escuchar mi voz y leer mis mensajes. Están protegidas de por vida, mis corazones.
0: Me encantó.
1: Oye, aparte dijo que de por vida. Y si no, ¿dónde? La garantía, don, ¿con quién me quejo?
0: Oye, le dicen el, ¿cómo le puede? La aspirina, ¿no? El acetaminofén.
1: Oye, dice el buen Roger, muy buenas tardes, Ivanita hermosa. Gracias, mi amor, mi Roger, te mando un besote, mi corazón hermoso. Esperando que andes todo muy bien al millón.
3: Hola, Ivanita.
1: Hola, mi amor, mi Nachito.
3: Mi tremenda. Qué pacha. Acaba de regresar de vacaciones. Michelle, qué bueno, bendito Dios. Fuiste al puerto de Veracruz.
0: Sí,
3: a divertirte, qué bueno. Comete gol, lo puede, mi chavo.
0: A comerte gogolo.
3: Qué bueno, bendito Dios, cuídense mucho.
1: ¡Ay, excelente, mi rey hermoso!
0: Pues mira, fui a comerte gogolo, ostiones, pez, arroz con pescado, claro que por supuesto, tú.
1: ¡Ay, qué rico, comadre! Torito, tengo unas ganas.
0: Torito de cacahuate, Veracruz.
1: Te digo una cosa, yo sí tengo muchísimas ganas de ir a conocer Veracruz. Ay, no conozco, pero...
0: No fuiste porque no quisiste, porque yo te invité.
1: No, alguien tenía que chambear, comadre. Alguien tenía que chambear. Sacamos el changarro adelante.
0: Ten cuidado con lo que pides.
1: No importa.
0: Ten cuidado con
1: verdes lo que pides. Verdes o rojas. Oye, ¿pero quién crees que ya se reportó?
0: ¿Quién?
1: Pues alguien que nos escucha desde... Así mismo, comadre. Desde Nueva York, el buen Aldo Zurdo. Muchísimas gracias, mi amor. Dice que bienvenida. Welcome back, my bella Michelle Ulloa.
0: Ay, Conchita. Te mando un besito, mi amor. Gracias, mi corazón. Oye, y recuerda que hoy es lunes de descontrol.
1: Hoy es lunes de choróscopo.
0: Hoy es lunes de...
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0: Porque claramente, ya lo dijo Ivana, anduve por los Veracruces y me di una vuelta ya con todos los brujos.
1: ¡Eso, comadre!
0: Que me invitaron un poquito de los poderes místicos. Así que mira, hoy traigo las predicciones a todo lo que da.
1: Me parece perversamente bien. Oye, por cierto, hablando de predicciones y todo eso, casi me voy.
0: ¿Por?
1: Porque, ¿qué crees, comadre?
0: ¿Qué creo?
1: Casi me caigo de mi deporte. Ya andaba yo hablando con San Pedro. Ese pollito rostizado. Oye, giró más de lo normal.
0: Pero imagínate que hasta el diablito dijo, no, gracias, ahí te la dejo.
1: Me dijo, no, mejor... Dale lata a la comadre.
0: Quédense ahí.
1: Regrésate.
0: Oye, el diablito agarró y escupió y dijo, pues no, aquí no.
1: Por ahorita, no te recibo. Mejor no.
0: Oye, ni el diablo te quiso chupar.
1: Ay, ¿qué pasó, comadre? Pero hay quienes sí, ¿verdad, bebé? Ay. ¿Verdad que sí, mi amor?
0: Clara.
1: Oye, ¿qué pasó? Dice mi querido Panterita que qué, que sí ya te extrañaba.
5: Michelle.
0: Ew.
5: Michelle.
0: Ew.
5: ¿Extrañaste, Michelle?
1: ¡Curas! ¡Curas!
0: No es cierto, Panterita.
1: No,
0: claro,
1: dice que
0: mi amor.
1: Sí, obvio. ¿Sí? Te recordó todos los días en sus vacaciones.
0: Oye, yo me paré aquí y dije, ¿todavía sabré hablar? ¿Todavía sabré contar chismes?
1: ¡Cállese, señora! ¡Sí, es su especialidad!
6: ¡Cállese!
0: ¿Para qué te digo que no? Sí, la verdad.
6: ¡Cállese, señora!
0: Oye, nos vamos a ir a un corte comercial, pero ahorita regresamos. Así que tú no te despegues, quédate con nosotros. 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
1: Son las 12 con 46 minutos. 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
3: Y vamos a arrancar, ¿con quién? Bueno, pues para todos mis amigos de Aries que estaban esperando el momento para saber cuál va a ser el choro de la semana, pues bueno, mis amigos de Aries, ¿vas a querer pelear con la pared solamente porque no te da la razón? Así que mejor respira, porque si no la pared va a ganar. Así que, mi amor, oídos sordos, palabras necias, mi corazón. Más te vale que mejor, mira, ligerito. Ay, no más.
4: Sí, no, Aries, tranquilízate. Tómate un tecito de esos de tila, de valeriana, de, ¿cómo se llama? Siete flores, ¿o cómo se llama? Para que te apacigües.
3: Un coscorrón con eso, comadre.
4: Pues mínimo, ya conejo. La verdad. Así, mira, con uno de esos. Y te me calmas. Oye, vámonos con el siguiente. Y es que ahora llega el turno de nada más y nada menos que de nuestros Tauro. Tauro. Oye, polvitos mágicos, Tauro. Gracias, Tauro. Oye, mis queridos Tauro, tu cama te ama y tú a ella. Si sales a la calle esta semana, se me hace que nomás va a ser por tacos. Porque ahorita, como que ganas de andar fuera no traes.
3: Oye, ¿cómo lo supo?
4: Sí, es cierto. Sí, es
3: ¿cómo
4: cierto.
3: Lo supo?
4: ¿Cómo lo...? No, pues ni idea, la verdad.
3: ¡Juras! ¿Qué brujería es esa?
4: ¿De qué se trata?
3: Oye, no solamente por tacos, como de todo lo que sea, así como que garnachita, sí traigo ganas, la neta.
4: Sí quiero.
3: Oye, pero todos nuestros amigos de Géminis, tienes tantas personalidades activas que ninguna quiere pagar la luz. O sea, ¿cómo? Ya organízate. Mis amigos de Géminis andan multifacéticos, pero qué barbaridad. ¿Cómo que ninguno se quiere hacer responsable? ¿Cómo así, comadre?
4: Ah, no.
3: ¿Qué cosa?
4: Ah, no, por favor, ordénate.
3: ¡Curas! ¿A ti se te ha tocado algún Géminis así con muchas personalidades?
4: Híjole, ¿como amigo o como pareja?
3: No, como cuates, que digas, oye, carnal, la neta...
4: Pues no sé si son Géminis, pero muchos de mis amigos son bipolares, la verdad.
3: Ah, bueno, esa ya es otra historia.
4: Pero sí son medios cambiantes, medios drásticos. ¿Para qué te digo que no? Sí. Vámonos a un corte comercial y ahorita continuamos con más. Recuerda que hoy es lunes. Mira, ¿ya viste el pantera? Es Géminis, te estoy diciendo.
5: ¡Cállese, señora!
4: Nos damos una pausa y ahorita regresamos con más horóscopos. No te despegues.
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13: Son las 12 con 57 minutos. 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

0: poco no se te hizo agua la boca?
1: Ay, a mí ya se me antojó una de esas ricas y deliciosas bebidas, comadre. Y la pizza también, ¿eh? Ya sé hambre, ya sé hambre.
0: Sí quiero, nena.
1: Oye, pues
0: nena,
1: vámonos con más, mi amor. Tenemos mensajito pendiente. Muchísimas gracias a toda la banduque que se sigue reportando. ¿Quién anda ahí? Qué bárbaro, ¿eh? Ya vi, ya me acordé de quién eres, Gabriel.
0: ¿Qué?
1: La carrilla. Escúchalo.
0: A ver, ¿qué dice?
1: Escucha nomás.
2: Buenas tardes. Sí, ya ve. Me imagino el diablo habrá dicho: ¿qué culpa tengo yo que me la mande? No, que se quede ahí para la radio escucha. No. ¿Qué hice mal para que me castiguen así?
1: Se iba a divertir conmigo, nene.
0: Estoy diciendo que ni el diablo la quiere chupar.
1: Jamás se iba a aburrir conmigo. Mira, yo iba a jalar su cabello.
0: ¿Quién me jaló mi cabello? ¿Ahora qué?
1: Ay, producción de mi corazón.
0: Oye, dice, buenas, yo tengo una duda. ¿Esas vacaciones que tomó Michelle de casualidad se habrá enfermado o sí fueron vacaciones de mucho deleish?
1: Ajá.
0: Saludos, preciosas, desde Canzacap, Yucatán, les esperamos. Les escuchamos su servilleta, Javier Raful. Mi amor, sí, eran mis vacaciones que me correspondían legalmente.
1: Sí, fue legal, ¿eh?
0: Sí, trabajé. Yo trabajé.
1: Como tres años. Claro. Sin salir de vacaciones.
0: No, digas eso. No digas eso, porque sí he estado saliendo. Pero pues ya me tocaban mis vacaciones y pues las junté todas y me fui de vacaciones.
1: Todas juntas.
0: Todas. Y las que vienen, y las que ya tengo.
1: Oye, quiero mandar un saludo bien especial para toda la gente hermosa. Oye, no, sobre todo para toda la banda que nos está escuchando ahí en Cenotillo. Y a la esposa María Cruz, de parte de Jainer Cruz, que me escribió a través de mis redes sociales. Y me dijo: Ivanita, por favor, no seas mala onda. Oye, mándale un saludito a mi esposa. Claro que sí, mi amor. Para que vean que sí leo sus mensajitos. Lento, pero seguro. Ahí estamos, mi amor. Y a todos y cada uno de ustedes que me escribe a través de las redes, mil millones de gracias. Andamos pendiente.
0: Oye, a toda la banda de Cenotillo, yo quiero amanecer en Cenotillo. Yo quiero amanecer. Sí tengo días de vacaciones todavía para amanecer en Cenotillo.
1: Oye, dice por ahí, me gusta muchísimo su programa. Gracias, mi querida Chapis. Te mandamos un besote, mi amor, de parte de Fusión.
0: Y es que, ¿sabes qué? Que aparte de mi viaje por Veracruz, también me eché un viajecito toda la libre desde Cancún hasta Maryland. Entonces me aventé un tourcito por allá por Cagua, anduve en Valladolid, toda esa zona, anduve en Cantunilquín, allá y en los terrenos aposentos del Heiler Casanovias.
1: Ah, sí.
0: Claro, también anduve por allá por Novuxcán. Mira, me aventé un tourcito, me comí unos tamalitos allá en Nuevo Valladolid, esos asaditos que, ay, nena, que pa' qué te cuento.
1: Ay, qué rico. Con razón ya se hambre, comadre. Oye, hablando de...
0: Es la hora.
1: Ya, es que ya, son exactamente la 1:08 p.m, pero toda la banda de Quintana Roo, 12:08 para Campeche y Yucatán, a quienes mandamos un besote a los 106 municipios. Éxito, amor, por cierto.
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0: Y es que nos vamos con el siguiente signo, que es Cáncer. Ahí te va, mi querido Cáncer.
1: Ay, qué fuerte.
0: Párale ya, de una vez. Y es que llorar por todo no es un hobby. Es tu don natural. Hoy toca drama bajo la lluvia, así que por favor, pues, tente unas servilletitas a mano, no queremos que nos andes haciendo charco.
1: Oye, me recordó a la gata bajo la lluvia. No sí, sé por qué. Gata.
0: Sí, ya, Cáncer, la neta, párale a tu tren, párale es que a tu
1: son,
0: drama.
1: Son emocionales.

0: ¿Quién, quién, quién?
1: Pues para todos mis amigos de Leo, como tú comprenderás, comadre,
2: me encanto.
1: Dice, el centro del universo está ocupado. Pero puede ser el centro de los chismes de la oficina.
2: Y traigo mucho.
1: ¿Qué cosas?
2: Largo y tendido.
1: ¿Qué cosas? ¿Por qué será que los astros lo saben? También te están espiando, comadre.
2: Los astros saben cositas.
1: Oye, pues ya lo sabes, a todos mis amigos de Leo, pues a lo mejor no del universo, pero pues sí de los chismes, mi amor, porque así el chisme no te gusta, a ti te
2: encanta.
3: ¡A mí me encanta!
2: ¡A mí me encanta!
1: Ay, que se suelte uno que otro chismecito.
2: ¡Sí quiero, sí quiero, sí quiero! ¡Sí quiero, sí quiero, sí quiero! ¡Vámonos! Virgo, ¿quieres arreglarle la vida a los demás porque la tuya tiene un calcetín perdido desde el año 2022?
1: ¡Qué barbaridad!
2: O sea, sé, enfócate en lo tuyo. Deja de estar queriendo arreglar la vida a los demás cuando tú tienes un calcetín perdido en tu recámara.
1: Oye, hablando de calcetines perdidos,
2: ¿qué?
1: ¿No te ha pasado?
2: Sí.
1: ¿Te quedas con calcetines o los tiras?
2: La neta.
1: Así que dices, bueno, no pasa nada, voy a usar este con este.
2: Pues
1: no pasa
2: sí,
1: nada,
2: o sea, trata, exactamente. Ahí es donde entra ese contraste de la vida, donde tienes que buscar soluciones, nena. ¿Qué es más difícil a estas alturas de la economía? ¿Comprar calcetines nuevos o reciclar los que tienes?
1: Reciclar está muy bien, aunque dicen que energéticamente no es lo correcto.
2: ¿Así?
1: Te estancas.
2: ¿Qué?
1: No fluyes.
2: A partir de hoy los tiramos. A partir de hoy los tiramos.
1: Bueno, ahí quedo nomás. Yo te paso el chisme.
2: Vámonos con el que... ¿Sí nos da chance? ¿Sí nos da chance? Sí, con el que sigue. Vámonos, producción.
1: Bueno, pues ahora con todos mis amigos de Libra. Para Libra, decidir entre dos opciones será tu kriptonita. Porque vas a terminar comiendo cereal a las 3 de la mañana por andar de indeciso, mi querido Libra. Así que mejor deja el choro y ponte a relajar. Un tecito de manzanilla, así como para fluir, para fluir.
2: ¿Sabes qué? Esta semana he decidido que voy a hacer un nuevo emprendimiento.
1: ¿Ah, sí?
2: Porque como que esta semana todo el mundo va a andar tenso.
1: Está tensa la semana, ¿no?
2: Sí, voy a poner un negocio de esos que venden clickers, squishies, tés.
1: Ah, ok.
2: Todo lo que sirva para relajar.
1: Material didáctico.
2: Claro, para adultos.
1: No, espérate.
2: Pues sí, porque...
1: Para adultos, ¿qué tal si quieren de repente silicona?
2: ¡Qué bárbara eres, Ivánita!
1: ¡Vámonos!
2: ¡Vámonos! Mejor una pausa comercial y ahorita regresamos en lo que definimos el concepto del emprendimiento. Son las 12. Oye, son las 12. Es la 1 de la tarde con 12 minutos en Quintana Roo. Las 12 con 12 en Yucatán y Campeche. 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
8: Es la 1:16. La semana.

0: Pues ya estamos de vuelta después de esa pausa comercial. Nos aventamos un popurrí de cumbia con los carnalitos.
1: Oye, espérate, que me estaba picando aquí la lonja.
0: ¿Qué? ¿Qué lonja? Si aquí somos esbeltas.
1: Oye, amor, saluditos a mi querido viejón de Chetumal. Saludos, mi amor hermoso. Dice que le mandemos un saludito a su hermana Elvira y a Peti, la secretaria, que andan allá en el taller chambeando, y que por favor le mandemos un saludito. Y que nosotros somos unas preciosuras de mujeres.
0: Claro, por
1: que
0: supuesto.
1: Con un carisma, que qué guau, wow, que no le gusta, que le encanta.
2: ¡Wow! Esto es una maravilla, Dios mío, te sacaste un 10.
1: Oye, mi viejón hermoso de Chetumal, te mandamos un besote, mi amor, con la mejor actitud, ya te la you know. Aquí andamos y bueno, saludos a la banda.
0: Dice, buena vibra de esa mera buena de Catemaco.
1: Obvio, nene.
0: Escuchen Portaventuras, ahí te encargo, Capricornio. Ahorita va, mi amor.
1: Andamos pendientes, gracias, mi amor, a mi buen Day. Te mandamos un besote.
0: Creo que el Day es de Catemaco.
1: Es correcto, él lo sabe. Por eso ya sabía yo, le mandé mensajitos a toda la banda de Catemaco. Que le... Mira, un besote y la mejor de las vibras. Siempre me anda escuchando el Day. Te mando un besote, mi amor.
0: Se escuchan las vibras.
1: Claro, ahí, se siente. Oye, dice, saludos por este programa. Bonito programa, unos saluditos. Ay, espérate, producción, andas muy eufórico.
0: Producción, de veras.
1: Dice, saluditos, bonito programa para toda la familia Bravo Tlaseca, que nos estamos escuchando aquí desde Huehuetlán. ¡Ay, qué bonito!
0: El chico.
1: Huehuetlán,
0: el chico.
1: Puebla, en Puebla. Gracias a todos los niños, a Tadeito, a Bravo y al Jeffrey.
0: Saluditos, mi amor, a toda la banda de Huehuetlán, Puebla, que nos está escuchando.
1: Oye, el mira, Jeffrey.
0: El pantera.
1: ¡Ay, qué bárbaro! Traigo unas ganas de comerme de lo eso que está presumiendo el pantera.
0: Me cae gordo porque nomás antoja, no invita.
1: ¿Y por qué no puedo comer de eso aparte?
0: Aparte, no. Oye, ¿qué pasó? ¿Qué pasó?
1: ¿Qué
0: dice
1: ¿cómo?
0: El Benji?
3: Ivana Peláez, di cuánta atrevidad.
1: ¿Cuánta atrevidad?
4: ¡Ay, cuánta atrevidad!
3: Ivanita, buenas tardes, se te extrañó mucho. Un fuerte abrazo, chicas, excelente programa.
1: ¿Me extrañaste, mi amor? Pero si yo nunca me fui.
0: No sé por qué.
1: Oye, ahora sí le voy a aplicar el cuánta atrevidad. Uh-huh. Oye, saluditos al buen Héctor. Ah, el papi, dice ahí, el papi.
0: No sé por qué dicen esas cosas, la verdad.
1: Dice el Máximo que él siempre anda con sus servilletas por cualquier cosa, si se le cruza una lloradita o algo así. Has de ser cáncer, ¿verdad, mi Máximo?
0: A mí se me hace que sí.
1: Te mandamos un besote, mi amor, hasta Playa del Carmen. Oye, que por cierto, el Máximo anda preguntando que si le trajiste algún souvenir, comadre.
0: Mira, la neta es que sí.
1: Ajá.
0: Traje unas galletitas.
1: Pero te las comiste en el camino.
0: Tenía hambre. Tenía hambre, ¿qué hacemos en esos casos?
1: Pues, comerse.
0: Claro. Oye, más vale llegar que llegar con hambre.
1: O no llegar.
0: Exactamente.
1: Claro, nena.
0: Oye, Sadie, dice, chamaconas, ¿cómo están? Aquí andamos al millón, mi corazón.
1: Oye, saludos a mi comadre, Sadie.
5: Hola, hola, buenas tardes.
1: Hola.
5: Un bonito día, un excelente inicio de semana. Saludos para el amor de mi vida, el amor platónico de mi vida.
1: Uy.
5: Para Ivana.
1: Uy.
5: También para Michelle. Saluditos, saluditos.
1: Oye, saluditos a mi querido Ernesto, hasta Tulum. A quien le mandamos un besote, mi amor. Muchísimas gracias por estarte
6: basta
1: reportando.
6: Basta de piropos. ¿Cuánto ganas?
1: Ah, no importa, mi amor. Tú mándame todo el amor que quieras.
0: Ay, dice, a mí me gusta el programa, pero...
7: A mí no gana.
0: Las conductoras. Ay, qué bonito.
1: El buen Alex también.
0: Saluditos, chicas, las escucho desde el trabajo. Mándenme un ponte a chambear. Pues ponte a chambear, Juanito.
1: Hasta Playa del Carmen, pero con todo y producción. Súbele al mil, comadre, para que se ponga a chambear. El ponte a chambear.
0: ¡Vámonos, ahí te va!
6: Ponte a chambear.
1: Ahí está, para que veas que sí se cumple.
0: Milagro, gloria a Dios, aleluya, Dios Padre, Hijo, Espíritu Santo.
1: ¡Aplausos!
0: ¡Ya regresó la Michelle!
1: Sí, sí es ella.
0: ¡Qué malo!
1: Y es más, te voy a decir una cosa, mi querido José Ramón Pech Pech.
0: ¿Qué?
1: Mañana la vas a tener en vivo y a todo color.
0: Así es, el día de mañana estaremos haciendo live, así que te invitamos a que sigas la página de Radio Turquesa Peninsular, porque mañana...
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0: Saluditos para Areli Ucán y también para el buen Ramiro Iglesias.
7: Hola, hola, buenas tardes, buenas tardes. Le quiero mandar un saludo a mi esposa Luz Eunice, a mi hija Daniela Alejandra y unas amigas de Veracruz que están por acá vacacionando, a la señora Vicky y a la señora Ángel. Un saludo para todos y para ustedes ahí en cabina también. Un fuerte abrazo.
1: Eso, el buen Ramiro.
0: Oye, voy a tirar la clave.
1: Échala, échala.
0: Jarochos.
1: Hasta Jarochos.
0: Ahí. Y hasta ahí. Oye, el buen Navarrito también ya reportándose.
8: Bienvenido a tu programa, licenciada Michelle Ulloa. Ya sea falta tu voz sexy, sexual y coqueta. Saludos, Michelle Ulloa, y para llevar a Peláez. Aquí terminando de preparar los ojitos de carnitas para desayunar casi a almorzar. Saludos de parte de Navarrito. Yo ya te extrañaba, Michelle, con tu voz.
0: Gracias, mi amor. Epa, pues mi cumpleaños es el sábado, mi amor. Pero pues aquí el viernes.
1: Pero quiero que vayas, comadre, quiero que vayas. Pero que le aceptes la salida, Navarrito.
0: Oye, desde el viernes vamos a estar recibiendo los regalitos. Ay, uy, la.
1: Quiero que le aceptes la salida, Navarrito.
0: Nos vamos a ir a una pausa y ahorita regresamos. No te despegues, estás en fusión.
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9: Es la 1:30. 105.1, la que manda. 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

0: llegó.
1: Oye, ya llegó el desorden y los choróscopos junto con ellas. Así que vamos a continuar con los horóscopos, choróscopos. Porque aquí nosotros somos bien chismosas, pero mentirosas, ¿no?
2: Estos eso sí, eso sí.
1: Hay que aclarar que son choróscopos porque son mitad choro, mitad horóscopos, ¿ok? Para que no vayan a saber, con que tú me dijiste. No, a ver, aquí aclaramos, son choróscopos. Vámonos con el signo de Escorpio.
2: Así es, mi amor. Pues Escorpio, tu nivel de rencor supera el almacenamiento en tu celular. ¿Perdón? Debes de aprender a perdonar, pero no olvidas jamás. Así que, mi amor, ¿qué onda con eso, nene? Ya, supéralo, mi amor. Oye, ¿a poco sí son muy rencorosos?
1: Yo creo que sí, ¿eh? O sea, si hay alguien que me atrevo a decir que la neta sí se pasa, son los queridísimos Escorpio. Ellos sí no saben. Sí, se lo agarraron a moquetazos, la verdad. Ellos no saben decir basta. Ellos les haces una y te la cobran toda la vida.
2: Pues imagínate, para que el almacenamiento de su celular tenga tantas capturas de pantalla,
1: de que bárbaros. Nunca se te ocurra caerle mal a un Escorpio, porque ya valiste.
2: Qué barbaridad.
1: ¡Vámonos con el siguiente! Que es nada más y nada menos que Sagitario. Es que, Sagitario, ¿quieres subir a un cerro a vivir con cabras? Hazlo. Nada más avisa quién va a cuidar al gato. ¿Te quieres perder? Está bien. ¿Te quieres ir de borrachera?
2: Está bien,
1: está bien. Nada más dinos a dónde quiera tirar la cal.
2: Oye, solamente GPI.
1: GPI, GPI, por favor, GPI. Oye, siguiente signo y es ahora Capricornio. Y es que, mi querido Capricornio,
2: para todos mis amigos de Capricornio, pues bueno, el dinero no da la felicidad, no la da, hombre. Pero sí el café, que te mantiene despierto odiando los lunes.
1: ¿Qué?
2: Oye, yo no sé por qué muchísima gente odia los días lunes. Cuando te digo una cosa, obviamente sí, como que vienes con flojerita y todo lo que tú quieras.
1: Pero...
2: es el inicio de muchas cosas.
1: Ok.
2: Yo siempre he creído que el lunes es el inicio de nuevas oportunidades y nuevas posibilidades.
1: Acabo de grabar
2: esto. Creo que no soy Capricornio.
1: Acabo de grabar esto justo para cuando vengas un lunes así con 14. Acuérdate que
2: sí,
1: es el nuevo inicio, acuérdate.
2: Claro, por supuesto. Como debe de ser. Sin Felipe y con tenis, mi querido Capricornio.
1: Vámonos ahora con Acuario. Y es que dices que tú no eres de este mundo.
2: ¡Ah, caray!
1: Pero te la pasas viendo memes raros igual que todos. ¿Cómo está eso, Acuario? ¿Cómo está? Oye, queda igual de confundida que el destino.
2: Es correcto. O sea, o eres o no eres.
1: Es que es un Terian.
2: ¿O qué tipo de rareza es la tuya, mi querido Acuario?
1: A lo mejor es un Terian.
2: Puede ser.
1: O un ovni.
2: ¡Ándale!
1: Puede ser.
2: O un tritón. Por eso de los acuarianos.
1: Ay, que sea un tritón y no un tripón nada más. Ahí les encargo.
2: Oye, nos vamos con el último para cerrar ya los choróscopos de esta semana, mis amigos de Piscis. ¿Vives en Narnia? Así que ya regresa a tierra antes de que te cobren impuestos por andar fantaseando tanto y demasiado, mis amigos de Piscis. Vives como fuera de esta realidad, mi amor. Ya.
1: Aterriza.
2: Ahora sí que sigue, pero con los pies en la tierra. No te me vayas quedando ya en el viaje, carnal.
3: Sigue.
2: Ponte pilas.
1: Estoy agarrando señal, carnal.
2: ¿Qué? ¡Ponte pilas!
1: Y no
2: nada, dice Narnia.
1: Y no se te olvide registrar tu línea, porque con eso de que andan cortando, imagínate. Ay, ay, ay, pues hasta ahí los choróscopos de la semana del día de hoy. Esperamos que hayas escuchado el tuyo y que por favor entres en razón.
2: Ay, no más.
1: Agarra señal. Oye, dice, mira.
2: Ay, mi Arturito precioso. Dice, Ivánita, ¿sabes qué? Que no he podido determinar mi mosquitero, así que ponte a chambear. No, ponte a chambear tú, mi amor.
3: Ponte a chambear.
1: Te digo, pero...
2: Yo creo que seguramente el fin de semana sí la tomó bien relax y no terminó. Porque lleva toda la semana haciendo ese mosquitero, mi querido Arturito. Así que, mi amor, ponte a chambear. Ahora sí, ahí te encargo.
1: ¿Pero qué tal anda repartiendo sueros vitaminados y bendiciones? Claro.
3: Ponte a chambear.
1: Eso es lo que debería de hacer.
2: Ponte a chambear, mi corazón hermoso. Oye, también ando por aquí, nada más y nada menos que reportándose los jarochos.
1: Dice a Wilson.
2: Dice para mí, buenas tardes, mi bebé de luz, mi chiquita mamá, miel de la radio. ¡Ay! Ivanita Veráez, excelente inicio de semana. Bienvenida, mi querida Michelle. Saluditos a todos los paisanos de Catemaco, la tierra del topoto, del togogolo.
1: De gogolo.
2: Y los... ¡Ay, las mojarritas! Fíjate que me gustan mucho las mojarritas.
1: Al mojo de ajo me gustan más.
2: ¡A mí también!
1: ¡Qué cosa! Saluditos al buen Julio, el Pimpollín.
2: El Samudio.
1: Al Pimpollín.
2: Oye, te traen un reclamo.
1: ¿Qué?
2: Mi querido Alfredo.
1: ¿Qué dice?
2: Échatelo.
1: A ver.
2: Buenas tardes, dice.
1: Buenas tardes, tengo una queja. Estuve le mandando buenas vibras a Mitch en su Face.
2: Tómala.
1: Nunca me contestó. Dice, mínimo una refrescadita. Saludos.
2: Tómala.
1: A ver, yo aclaré desde el momento en que llegué, en que yo me desconecté de todo.
2: Ella dijo, yo no voy a andar atendiendo a nadie.
1: A Naiden. Pero ya regresé, mi amor. Vuélvemelas a mandar y con gusto te las contesto. No,
2: ay, me las reenvías de nuevo.
1: Hazme las reenvías, por favor. Hágame el favorcito, ¿no? Dice, comadres, ya llegué por si me extrañaban. Hoy es lunes,
2: Lulú.
1: Y tengo que regresar a mi rutina habitual, aunque sin ganas. Sí,
2: como
1: soy.
2: Debe de ser.
1: Sí, soy, sí, soy. ¿Cómo te fue en tus vacaciones, mi amor? De lujo. ¿Qué me trajiste? Nada.
2: Un beso.
1: Porque soy chismosa, pero mentirosa no.
2: Es cierto, es cierto. Oye, saluditos a mi querida Lulú Briseño, hasta Felipe Carrillo Puerta, que le mandamos un besote. Ánimo, chula. Tú ponte con tu rutina a darle con Tokio. También saluditos a Navarro, que dice que ahí que está listo para su preparada, ¿cómo qué? Para su michelada.
1: ¡Qué rico!
2: Que ahí te va a invitar.
1: Sí quiero, sí. Eso. Quiero. Vámonos, una pausa. Ahorita regresamos, no te despegues.
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2: Es la una con 47 minutos. 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

0: Óigame, pues ya regresamos y regresamos para despedirnos.
1: Oye, qué velocidad, así de rápido se nos fueron ya las 2 horas de programación el día de hoy, pero no sin antes agradecer los mensajitos que nos mandaron. Vámonos con los últimos mensajes. ¿Quién anda por ahí, comadre? El buen Marcial. Suéltalo,
2: Vic. A ti no te va a tocar un tritón, te va a tocar un purush.
1: ¿Cómo así? Es mi mero mole, dice la comadre. Oye, Sivanita, yo era Piscis, pero así como los choróscopos, mejor me cambia mi signo. Saluditos al buen Jesús Alejandro, te mandamos un besote, mi amor, que estés muy, pero muy bien. Al buen Toledo, al Manuelito también, al Antonio López Pascual, gracias, mi amor. Dice, hola.
0: Hermanita.
1: Ay, tengo un hermano perdido. Hermana,
0: oye, avisen.
1: Hola.
0: Herencia no vamos a repartir, ¿ok? De una vez te avisamos.
1: No, si hay herencia, no hay hermanos.
0: No.
1: Oye, mi amor, muy bonita mañana para toda la banda de Isla Mujeres también, que ya se está reportando. Y pues nada, mi corazón hermoso, agradeciendo a toda la banda ya, bien felices y con tenis porque ya regresó la comadre Ulloa.
0: Oye, pero ya regresé, pero ya nos vamos.
1: Ya regresaste, pero ya nos vamos, pero no sin antes agradecer a todos que nos escuchen a partir del mediodía de lunes a viernes aquí a través de Grupo Turquesa.
0: Así es, en todas las estaciones de Radio Turquesa Peninsular. Somos Michelle Ulloa, Ivana Peláez. Nos escuchamos el día de mañana, como bien decía la comadre, a partir del mediodía, de 12 a 2 de la tarde. Ya te la you know, la dosis de fusión al día es la base de la alegría. ¡Vámonos!

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3: Es la 1:56.

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6: Son las 2:11.
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0: Buenas tardes, qué gusto saludarle desde la cabina de Cadena Radiofónica Peninsular, Radio Turquesa, la que manda. Vámonos de inmediato a la información esta tarde. Hacemos contacto con mi compañera Alejandra Vázquez. Hoy 300 familias del municipio de Playa del Carmen amanecieron sin luz, sin energía eléctrica. Una historia que se repite constantemente. Hay hartazgo. Alejandra, estoy contigo.
1: Hola Gerardo, muy buenas tardes a ti y a todos los que nos escuchan. Pues bueno, ya una vez más el norponiente de la ciudad, colonias como Ixcatel, Cizal, Misión de las Flores, entre otras, el fraccionamiento de Villas del Sol, pues 300 familias amanecieron sin luz, Gerardo, una situación que, como bien lo mencionas, prácticamente se vive en el día a día. Y esto, Gerardo, pues queda muy claro en las redes sociales, donde hay una... pues un comunicado escrito justamente por la ciudadanía, donde dicen: Playa del Carmen ya está cansada de los apagones. Y es que señalan, Gerardo, que ya no es cuando regresa la luz, sino, o sea, si, no es cuando tendrá luz, sino cuando ya va a regresar esta situación. Así que en este, pues justamente en este manifiesto, Gerardo, un dato que llama la atención es que señalan las fechas en las que las colonias se han quedado sin luz. Ya han sido más de 15 fechas en lo que va del año. Señalan que a partir del 20 de marzo, el 22 de abril, el 2 de mayo, 7 de mayo, 12 de mayo, 20 de mayo, 7 de junio, 10 de junio, 12 de junio, 19 de junio, 27 de junio, 13 de julio, 25 de julio, 30 de julio, 31 de julio, 1 de agosto, 5 de agosto y, por supuesto, pues ayer en la noche. Señalan que estos apagones, de Gerardo, pueden ir de 5 a 15 horas mínimo, pero que han estado sin luz por varios días. En este mismo comunicado se habla de que no es un tema contra la urbanización, que entienden que las ciudades tienen que crecer, pero tercer, al llegar la urbanización, pues se debe de contar con los servicios básicos, que son electricidad, agua, infraestructura hidráulica, vialidades, servicios de escuela, seguridad de atención a emergencias. Y señalan que, bueno, el servicio de la luz para ellos no está llegando, y esto pues se suma justamente, Gerardo, que si no hay luz, no hay agua. Si no hay agua, pues es imposible prácticamente estar en las casas. Las temperaturas son sumamente altas aquí en Playa del Carmen. Gerardo, pues señalan que están sin ventilador, sin aire acondicionado, sin refrigerador. La gente que trabaja en casa está sin internet, sin poder trabajar adecuadamente, sin poder realizar

0: actividades, recordando pues que los niños prácticamente están de vacaciones, Gerardo, están pasando pues un tema sumamente complicado. Ante esto, pues la misma ciudadanía se está organizando, Gerardo. Uno, pues ya en estos mismos grupos están pues señalando y están arrobando en estas publicaciones a través de redes sociales, uno, a la presidenta municipal, dos, a la gobernadora del estado, Mara Lezama, y tres, a la presidenta del país, la doctora Claudia Sheinbaum, así como también a la paraestatal, a la Comisión Federal de Electricidad, Gerardo, piden una respuesta inmediata, y lo primero que señalan que pasará, pues es que el próximo miércoles 12 de agosto, cuando la gobernadora Mara Lezama tenga aquí en Playa del Carmen el programa La Voz del Pueblo, pues irán a manifestarse, a contarle toda esta situación para que ella tome cartas en el asunto y se pueda resolver, Gerardo. Ya es una situación donde hartazgo, hay que recordar que ya se han cerrado calles, que han pasado noches en vela cerrando pues justamente vialidades aquí en Playa del Carmen, han ido a las instalaciones de la Comisión Federal de Electricidad y pues bueno, esta situación cada vez está más fuera de control, la ciudadanía está muy cansada, está muy harta de esto, claro, y sobre todo pues muy preocupada, señalan aparatos electrodomésticos, comida echada a perder, medicamentos echados a perder y una calidad de vida pues que señalan ya es imposible de llevar. La información, Gerardo.
1: Bien, perfecto. Gracias, gracias por la información, mi estimada Alejandra Vázquez.
0: Un saludo, muy buenas tardes.
1: En materia educativa también le damos a conocer esta tarde el seguimiento de la información que esta mañana le dimos a conocer. Largas filas en la Secretaría de Educación de padres y alumnos que buscan un lugar para las preparatorias en Cancún. Son cerca de 2,000 chicas y chicos que no tienen hasta ahora ni espacio ni lugar para estudiar media superior. Manuel Sánchez, estoy contigo.
2: ¿Qué tal, Gerardo? Muy buenas tardes al auditorio. Como ya habíamos adelantado y con horas de espera y desde la madrugada, desde el lunes, padres de familia acudieron precisamente para intentar conseguir un espacio para sus hijos en alguna preparatoria pública aquí en Cancún, en donde pues se presenta la mayor demanda justamente y la carencia de espacios educativos para el arranque de este ciclo escolar. Esto pues marcó el inicio de una jornada que volvió a poner sobre la mesa la demanda de lugares para estudiar el nivel medio superior en este destino turístico. Las filas, Gerardo, comenzaron a formarse desde las primeras horas de este lunes, donde decenas de familias llegaron con documentos en mano y la expectativa de encontrar una opción disponible luego de no haber obtenido un espacio en la primera etapa del proceso de ingreso. Para algunos padres de familia, la espera significó pues pasar varias horas bajo el sol, señalar que estaban convocados para iniciar a partir de las 8 de la mañana, sin embargo, pasadas las 10 de la mañana todavía no iniciaba la atención precisamente para los padres de familia. En este mismo espacio, Gerardo, también se ofreció una feria de opciones precisamente para que en caso de que algunos pues no encontraran una opción educativa, ya sea o cercana a su lugar o de plano algún método como el sabatino que les convenga, se les daba la opción de alguna institución privada. Destacar también, Gerardo, que a esta fueron invitadas más de 10 instituciones educativas del sector privado con reconocimiento y validez oficial por parte de la Secretaría de Educación. Sin embargo, la realidad y el motivo por el cual estaban los padres ahí es presente para buscar un espacio en alguna institución pública. Son cerca de 2,000 estudiantes que pues están buscando una opción en alguna de las escuelas de nivel medio superior de Cancún. Y precisamente bajo ese contexto es que se formaron estas largas filas. La atención continuará el día de mañana, que es 11 de agosto, el 12 y 13 de agosto, para quienes se registraron precisamente durante la primera etapa de esta jornada de Mi Derecho, Mi Lugar. Y el día 14 de agosto, Gerardo, será para aquellos que no participaron en el proceso de registro y para aquellos estudiantes que vengan de alguna u otra entidad o incluso del extranjero. La verdad es que las filas fueron muy largas, Gerardo, se espera que eso se repita el día de mañana. La atención este lunes pues va a concluir aproximadamente a las 3 de la tarde, sin embargo, te repito, pasadas las 10 de la mañana todavía no arrancaba la atención por parte de las autoridades educativas. Sin embargo, pues eso también señalar, importante que tengan la ficha que se les dio antes del mes, de que concluya el mes de julio, así como la ficha de registro en la plataforma Mi Derecho, Mi Lugar, y solamente el día 14 de agosto para aquellos que de plano no se registraron en esa etapa, vienen de otra entidad o incluso del extranjero. Gerardo, el detalle de la información.
1: Bien, perfecto, gracias, gracias por la misma, Manuel Sánchez.
2: Muy buenas tardes.
1: Bien, vamos ahora con mi compañera Sandra Rodríguez. Estamos a punto de terminar lo que es la temporada vacacional de verano. Lo que viene a continuación no es una buena noticia, literalmente. Y es que en cifras, literalmente, el Aeropuerto Internacional de Cancún registró una de las peores caídas del año en pasajeros nacionales e internacionales. Ocurrió el mes de julio. ¿Tienes la información, Sandra Rodríguez?
3: Gerardo Auditorio, muy buenas tardes. Efectivamente, a pesar de haber iniciado en julio pasado la temporada alta de verano, pues los resultados para el Caribe, para Cancún, para el aeropuerto de Cancún durante ese mes no son positivos, como bien lo mencionabas. En el tráfico doméstico, el tráfico nacional, Cancún decreció ligeramente 0.5%, llegaron casi 1,000,000 de pasajeros, 917,000 connacionales al Aeropuerto Internacional de Cancún. Se presume que la mayoría de ellos vendrían de vacaciones. Sin embargo, el golpe fuerte, Gerardo, estuvo en la cifra de pasajeros internacionales, la mayoría de ellos, el 30% estadounidenses, según la Secretaría de Turismo, y bueno, pues llegaron 1.4 millones de pasajeros, es decir, 12.7% menos que en julio del año pasado, cuando llegaron 1.7 millones de pasajeros. En total, Gerardo, 2.4 millones de pasajeros aterrizaron en julio en el aeropuerto de Cancún. Este mes de julio, 8.4% menos que en el mismo periodo del año pasado, cuando aterrizaron 2.6 millones de pasajeros en el Aeropuerto Internacional de Cancún. Y bueno, hay que mencionar que del verano, solo las dos últimas semanas de julio, pues son considerados periodo vacacional en territorio mexicano, y sí se vio un poco el decrecimiento, 0.5%, es decir, prácticamente la misma cantidad que en el periodo del año pasado. Sin embargo, la cifra de pasajeros internacionales sí es muy fuerte, y esto, de acuerdo a los turisteros, podría ser atribuible en parte al Mundial de Fútbol, porque la mayoría de quienes gustan de ese deporte, pues estuvieron enfocando sus presupuestos hacia los Estados Unidos, y bueno, pues también la promoción estuvo mucho por allá. Así que, Gerardo, pues malas noticias para el aeropuerto de Cancún.
1: Por supuesto, y bueno, las operaciones siguen ahí entre Azul y Buenas Noches, ¿verdad, Sandra?
3: Pues sí, de hecho no repuntan ni a las 500, Gerardo, según también lo que marca el Aeropuerto Internacional de Cancún. Por ejemplo, el día de hoy, 410 operaciones. El lunes es medio flojo para el Aeropuerto Internacional de Cancún, pero por ejemplo, ayer domingo 431 operaciones, y el sábado, que debería de ser el mejor de los días del aeropuerto, y de hecho lo es, subieron solo 425, cuando en años anteriores pues eran más de 600 operaciones, y eso estamos hablando pues por ahí del 2022, 2023, todavía se registraron más de 600 operaciones los sábados y fines de semana de las temporadas altas vacacionales de verano, Semana Santa y de invierno. No es así, solamente hubieron 425 operaciones, Gerardo, y eso habla pues por sí mismo de lo que está ocurriendo con los flujos turísticos hacia el destino.
1: Ahora, dentro de todo este contexto de negatividad, Sandra, una buena noticia: al final del día es la agencia Allianz Partner, que es una de las más importantes a nivel internacional, sigue colocando a Cancún como uno de los destinos vacacionales por excelencia.
3: Así es, y no es solo el primer destino vacacional a nivel nacional, es internacional. Lo da como dentro de las 10 mejores ciudades para vacacionar. Está en primer lugar Cancún, en segundo lugar San José del Cabo, el tercer lugar Londres, el cuarto lugar Punta Cana, que se está acercando a Cancún, el quinto lugar Tokio, el sexto lugar Puerto Vallarta, el séptimo lugar París, el octavo lugar es París, y el noveno lugar Nassau, y el décimo lugar las Islas Vírgenes, Gerardo. Son el top 10 de los mejores destinos para vacacionar este verano, según esta fuente. Y bueno, pues esto todavía es indicativo de lo importante que es Cancún y el Caribe mexicano a nivel internacional, pero también, por otra parte, pues de los retos que enfrenta para poder alcanzar las cifras de hace unos años, Gerardo.
1: Bien, perfecto, gracias por el reporte, Sandra. Muy buenas tardes.
3: Buenas tardes.
1: Vamos a la pausa, regresamos.
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2: Son las 2 con 27 minutos. 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
5: Iniciamos esta tarde el recorrido informativo en Chetumal, Laura Beitia.
6: ¿Qué tal, Gerardo? Muy buenas tardes. Buenas tardes al auditorio. Pues te informo que el sector restaurantero en la capital del estado esperó con ansia la temporada vacacional de verano, con la expectativa de que sería durante este lapso cuando lograrían elevar sus ventas y recuperarse. Sin embargo, el presidente de la Cámara Nacional de la Industria de Restaurantes de Alimentos Condimentados, Esteban Mera, afirmó que la proyección que estimaron para este periodo pues no se ha cumplido, y los agremiados a este organismo reportan a que apenas un ligero incremento de un 20% en los negocios, que es muy por debajo a lo que esperaban realmente. El dirigente de la Canilla, que Chetumal y Bacala, refirió que por lo pronto el pequeño aumento en el número de comensales que se ha dado en los establecimientos pues permitirá que puedan seguir funcionando y conservar las fuentes de empleo, que ha sido una prioridad para los empresarios del ramo, por lo que aún mantienen confianza de que la situación pueda mejorar en los siguientes días que les restan a las vacaciones, y sobre todo el fin de semana, que además es quincena, para que puedan tener un buen cierre. También te informo, Gerardo, que el dirigente de la Confederación Nacional Campesina, Rafael León Negrete, afirmó que la situación que impera en el campo quintanarroense de crisis es por la falta de apoyos para poder impulsar la producción agrícola, ganadera y de autoconsumo, sobre todo en comunidades rurales donde los cultivos es la principal actividad económica de cientos de familias. Aseveró que tan solo en los últimos dos años los productores del estado han dejado de recibir aproximadamente 2,000 millones de pesos en recursos destinados al fortalecimiento del sector agropecuario, proyectos, tecnificación, infraestructura y equipamiento, provocado por errores administrativos, deficiencias en la gestión de los programas y la falta de experiencia para cumplir con los requisitos establecidos por las instancias federales, por lo que dijo es urgente corregir las fallas y brindar asesoría a los productores para poder aprovechar los programas existentes. La información, Gerardo, buenas tardes.
5: Gracias por la misma, Laura Beitia. También ahí mismo en la capital del estado, Efraín Castro.
7: Gerardo, muy buenas tardes. Estamos ya buen lunes. Y la gobernadora Mara Lezama adelantó que ya el próximo 6 de septiembre estará presentando su cuarto informe de gobierno aquí en Chetumal, donde dará a conocer los principales resultados y avances de su administración. La mandataria confirmó que el acto tendrá como sede la capital de Quintana Roo, aunque todavía permanece en definición el formato y el lugar exacto para la presentación. Lezama señaló que rendir cuentas desde Chetumal responde al compromiso de mantener un gobierno cercano a la ciudadanía y de informar de manera directa sobre las acciones realizadas durante su gestión. Además, te platico de esta situación que pasó la semana pasada con la desaparición de 13 trabajadores en Bacalar. La fiscalía confirmó que fue una disputa por un predio que es la principal línea de investigación por la privación de estos trabajadores. Estela Noemí Labastida, vicefiscal de la zona sur, explicó que la investigación comenzó el pasado 4 de agosto, luego de que familiares reportaron en 911 la pérdida de comunicación con varias personas en esa zona. Cuatro de los trabajadores son originarios de Chetumal y el resto fueron contratados en otras entidades. Señaló que ante los reportes, las autoridades de los tres órdenes de gobierno desplegaron un operativo de búsqueda con recorridos terrestres, uso de drones y el helicóptero de la Secretaría de Seguridad Ciudadana. La búsqueda permitió localizar a los 13 personas con vida y en buen estado de salud, y la fiscalía informó que se seguirán las investigaciones para dar con los presuntos responsables. Ya por último, te comento que la secretaria de gobierno, María Cristina Torres Gómez, mantiene abiertas sus aspiraciones políticas para Playa del Carmen, aunque dejó en claro que esperará los tiempos y sobre todo la convocatoria oficial para definir su futuro político. Ante el incremento del llamado golpeteo político hacia su persona y de los señalamientos en su contra, la funcionaria reconoció que las críticas incluso han llegado al terreno de lo personal, pero aseguró que no está concentrada en esta disputa. señaló que se esperará las convocatorias oficiales y que éstas sean válidas para su persona al referirse a los procesos que deberán establecer las reglas para las próximas definiciones políticas. Torres Gómez insistió que por ahora su prioridad es cumplir con la responsabilidad que tiene dentro del gobierno y representar adecuadamente a la administración estatal a través de la Secretaría de Gobierno. Es cuanto con la información.
5: Gracias Efraín Castro. Ahora, en el noveno municipio de Quintana Roo, en Tulum, Ángel Eguán.
8: Gerardo, muy buenas tardes al auditorio, y pues bueno, con la participación de diversos establecimientos de la ciudad, de la Cámara Nacional de Comercio, Servicios y Turismo, Canaco Servitur de Tulum prepara una nueva edición de la Feria de Regreso a Clases, iniciativa que busca apoyar a la economía de las familias ante el próximo ciclo lectivo y pues bueno, promover también el consumo de negocios locales. Felipe Nahuatl, presidente de la Canaco Servitur, informó que el organismo mantiene conversaciones con empresarios de la localidad para definir los detalles de la feria, entre ellos la fecha, los beneficios para los consumidores y los incentivos que recibirán los comerciantes participantes. Como parte de esta iniciativa, la Cámara Empresarial busca que los establecimientos participantes ofrezcan descuentos de hasta un 25% en útiles escolares, con el propósito de reducir el impacto económico que representa para el regreso a las aulas de las familias de Tulum. El dirigente empresarial explicó que los negocios contarán con espacios para comercializar productos relacionados con el nuevo ciclo escolar. Para finalizar, también señaló que en esta nueva edición, la Canaco Servitur espera superar el número de participantes registrado anteriormente. Con este propósito, contempla ofrecer incentivos a los establecimientos que se sumen a la iniciativa y posteriormente emitir la invitación formal. Pues bueno, en otro orden de ideas, un hombre conocido únicamente con el alias El Moreno, originario de Tabasco, fue ejecutado a balazos cuando se encontraba dentro de una vivienda ubicada en la colonia irregular Carlos Joaquín, en las inmediaciones de la colonia Juanec. De acuerdo con los primeros informes, sujetos quienes se desplazaban a bordo de una motocicleta llegaron hasta el domicilio y dispararon contra la víctima en al menos 5 ocasiones. Tras consumar el ataque, los responsables huyeron con rumbo desconocido. La víctima perdió la vida de forma instantánea tras recibir 4 disparos en la espalda y uno más en el brazo izquierdo. Elementos de la Policía Municipal y Estatal acudieron al lugar de los hechos como primeros respondientes y acordaron el lugar de los hechos. De acuerdo con las primeras versiones proporcionadas, las autoridades, una de las líneas de investigación preliminares apunta a que la ejecución podría estar relacionada con actividades del narcomenudeo. Sin embargo, esta hipótesis deberá ser confirmada mediante las investigaciones correspondientes. Gerardo, la información.
5: Gracias, mi estimado Ángel Eguant. Bien, de regreso en Chetumal, escuchamos a Marta Torrero.
9: Gracias, Gerardo. Muy buenas tardes. Uno va por el camino de Acapulco, aunque ha incrementado una baja en la llegada ante la estrategia del gobierno federal. Permite una recuperación de destino, destacó la presidenta de la Comisión de Turismo del Congreso del Estado, Ulterbe Gutiérrez. Indicó que uno de los problemas que se venían presentando es precisamente la afectación por el sargazo, aunque dijo que el gobierno federal ya cuenta con una estrategia. También reconoció que el hecho que sea un destino exclusivo y los precios estén sujetos a la libre demanda también ha afectado. Es un llamado a los prestadores de servicios turísticos para que sigan brindando servicios de calidad y a precios accesibles, sobre todo para el turismo nacional. Y que no hay manera de que decaiga como en su momento sucedió con Acapulco. Por otra parte, no son errores, como dice el Congreso, lo que lleva a que se interponga la mano en contra de la ley que se aprueba, señaló el presidente de la Comisión Permanente, el diputado Paula Aguilar. De hecho, Gerardo, para este viernes se iba a llevar a cabo la primera sesión extraordinaria para aprobar la comisión de integrantes del Comité de Elección de los integrantes del CPC. Sin embargo, se postergó. El diputado insistió en que los amparos son por la libertad de los ciudadanos para inconformarse en contra de las resoluciones del Congreso. Sin embargo, dijo que no necesariamente el hecho de que les corrija la plana.
5: Bien, gracias por la información, Marta Torrero. En el corazón de la zona maya, en Felipe Carrillo Puerto, José Yam.
10: Buenas tardes, Gerardo, buenas tardes al auditorio. Pues te platico que un ejemplar de jaguar fue arrollado antes de llegar a la comunidad maya de Humay. Esto, el felino pues quedó tendido sobre el pavimento, generando preocupación entre los que circulaban por la zona. Sin embargo, una familia que logró visualizar al felino aún tendido en el pavimento, lograron disminuir su velocidad para poder auxiliarlo. Sin embargo, el jaguar logró ponerse de pie momentos antes de que la familia se acercara para poderlo auxiliar, y pese al impacto que recibió tras ser arrollado, pues intentó nuevamente ponerse de pie y como pudo, pues ingresó nuevamente al monte. El conductor que lo observaba hizo un llamado a manejar con extrema precaución en esta zona, especialmente durante los horarios de mayor actividad de la fauna silvestre, es decir, por las noches, donde pues es cuando cruzan por la carretera federal. Y en otra información te platico que la parroquia de la Santa Cruz, aquí en Felipe Carrillo Puerto, vivió un momento especial con la incorporación de 13 nuevos monaguillos. Se trata de niños, niñas y jóvenes, quienes ya recibieron sus sotanas y con ello comienza una nueva etapa de formación y servicio dentro de la comunidad católica. Toda esta actividad se realizó durante ayer domingo en la misa de mediodía en la parroquia, donde los fieles católicos estuvieron presentes y fueron testigos de la incorporación de estos 13 monaguillos que van a ser distribuidos en diferentes capillas de Felipe Carrillo Puerto y en comunidades para poder abarcar y tener pues ya estas misas como comúnmente se hace, principalmente los domingos, Gerardo.
5: Bien, perfecto, gracias, gracias José Yam. Ahora vamos a la frontera norte de Quintana Roo, ¿no? ¿Vamos a la pausa? ¿Ya vamos al... no, no entra Alejandro, ¿no? Me habías dicho que sí. Bueno, vamos a la pausa, regresamos.

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0: Son las 2:42. 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
1: 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En esta ocasión vamos a escuchar a Luis Hernández. Adelante, Luis.
2: ¿Qué tal, Gerardo? Muy buenas tardes. Buenas tardes también para nuestro amable auditorio. Les comento que en este momento me encuentro en la calle Guillermo Prieto con avenida Cecilio Chile, el fraccionamiento Paseo Escaba, donde elementos de la Fiscalía General del Estado cumplimentaron una orden de cateo con apoyo de la Guardia Nacional, Ejército Mexicano y Secretaría de Marina. La orden obedece a un tema de narcomenudeo. Se indicó que la Fiscalía General del Estado inició las averiguaciones derivadas de una denuncia anónima presentada por vecinos de la zona. Ahí de igual forma, durante la revisión se aseguraron diversos tipos de estupefacientes. Sin embargo, la Fiscalía hasta el momento no ha confirmado cuál es el saldo de esta diligencia. Es importante señalar que la casa quedó asegurada con sellos de la Fiscalía. Mientras tanto, la autoridad continuará con las diligencias adicionales. Es el reporte, Gerardo. Muy buenas tardes.
1: Gracias, gracias, Luis Hernández. Fíjese también, antes de ir a los deportes, que a varios meses de que familiares de personas privadas de la libertad denunciaran públicamente abusos y acciones de atención en contra del personal del Cerezo en Chetumal, pues esto no ha cambiado. De acuerdo con familiares de varios presos, reclusos, personas privadas de su libertad, las vejaciones siguen allá en Chetumal, por lo cual piden la intervención del gobierno del estado y sobre todo que se dé a conocer cuál es el estatus en materia de salud por parte de cada uno de los de las personas que están privadas de su libertad. Dicen textual, tienen a los reclusos en abandono, así, problemas de salud, inconformidades con el tema alimenticio, etcétera, etcétera, y por supuesto, algo que no es privativo, el autogobierno. Y aquí la gran pregunta salta y nace, ¿dónde está la Comisión Estatal de Derechos Humanos? Si alguien conoce a Omega Ponce Palomeque, que le avise que hay varias personas, hay varios familiares de reclusos pidiendo atención de las autoridades, que en este caso sí le compete, sí le corresponde. Ojalá que alguien, si la conocen ustedes, por favor díganle que la buscan para que haga su trabajo. Repito, el nombre es la titular Omega Ponce Palomeque. Vamos ahora sí con los deportes.
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1: Estimado Mario, te escuchamos.
2: ¿Qué tal, Gerardo? Amigos, ¿cómo están? Muy buenas tardes. El Caribe mexicano elegido para ser la etapa final de preparación de un selectivo de la Liga Premier, un proyecto, pues sí, estrellas Premier, talento de diferentes clubes de la Liga Premier, entrenaron aquí en Quintana Roo su campamento antes de viajar a España. Se van a enfrentar a clubes españoles como el Atlético de Madrid, Sevilla FC y Real Jaén. La plana mayor de la Liga Premier, pues estuvo aquí precisamente porque entrenaron en el Estadio Cancún 86, la casa de los pioneros, el Mario Villanueva Madrid, casa del Inter Playa, y en la parcela de los ejidatarios de Bonfil, pero bueno, ellos de la Liga de la Tercera División Profesional. Ahí están, estas instalaciones permitieron desarrollar estos trabajos previos al viaje, y bueno, pues sí, José Vázquez Ávila, el presidente de la Liga Premier, destacó que la elección de Quintana Roo no es casualidad, las condiciones son las idóneas, y bueno, pues solamente faltaría un estadio más ad hoc para recibir eventos internacionales. Por lo pronto, entrenaron aquí, tercer llamado previo al viaje, y pues sí, destacar el respaldo que dieron Inter, pioneros y ejidatarios, así como la Liga de Veteranos, que facilitaron sus instalaciones. En Playa del Carmen, Béisbol 5 arrancó su gira estatal de capacitaciones, buscan generar más interés en la niñez y en la juventud del estado. Cancha de fútbol 7 de la unidad deportiva Poliforum de allá de Playa del Carmen fue esta primera de 4 fechas programadas por distintos puntos de la entidad. Juan Cosgaya Cuevas, que es el coordinador de béisbol 5 ante la Federación Mexicana de Softball y la Comisión del Deporte deporte de Quintana Roo. Hay varias fechas en las que se va a seguir trabajando en esta joven disciplina. Sí es joven aquí en Quintana Roo, pero incluso está a nivel de Olimpiada Nacional, así de que hay que aprovechar esta situación. El Baseball 5 continuará el 12 de agosto, 5 de la tarde, en el la Unidad Deportiva Terencio Tá de Cantunilquín. Así es de que, pues pendiente de esta gira estatal para promover el béisbol 5, el 5, y bueno, pues seguiremos pendientes. Vaya situación, por otra parte, que se vivió el sábado. Estaban en la Catedral de Funchal, en la isla de Madeira, allá en Portugal. ¿Dónde es este lugar? Bueno, pues es donde nació Cristiano Ronaldo. Llegaron cientos de fans a este lugar porque había rumores de que el futbolista se casaría ahí. La familia de CR7 lo negó. Georgina Rodríguez, pues su pareja, están comprometidos, sí, pero no habían dicho nada. Y de repente, imagínate, está la boda y te llegan, pues sí, parecía la boda, la canción esa de Chava Flores, pero eso sí, llegaron los gorrones y no pensaban que era la boda de Cristiano Ronaldo, y no, fue nada más esta, el rumor precisamente.
1: Bueno, dos cuestiones, Mario, antes de despedirnos, que creo que son dignas de analizar en la materia deportiva. Primero, los siete atletas que consiguieron, los siete atletas quintanarroenses, que ya no tuvimos oportunidad de decirlo por tiempo en la mañana, los siete atletas quintanarroenses que ganaron medalla en los Juegos Centroamericanos y en el Caribe. Obviamente, el oro de taekwondo por parte de Carlos Ansores, Andrés Dupont, 3 oros y 1 plata en natación, Darío, el eterno Darío Arce, oro en tenis de mesa, Naomi Pozo, plata en judo, Clio Bárcenas, cancunense ella, plata y 2 bronces en tenis de mesa, Jerónimo Abogado, plata en tablavela, el playense, e Israel Tello, también el que juega para el Necaxa, plata con la selección mexicana de fútbol. Son 12 preseas obtenidas en los Juegos Centroamericanos y del Caribe en Santo Domingo, que recién concluyó la tarde noche de ayer allá en República Dominicana. Ahora, Mario, béisbol, increíble las cifras que te voy a dar, ¿eh? O sea, ojo, que es el primer corte de caja de la Liga Mexicana de Béisbol. No perdió público durante toda la temporada. El promedio de entradas en la Liga Mexicana fue de 3,200 personas como mínimo, y hasta 10,500 en el caso de los parques grandes, llámese Ciudad de México, llámese Monterrey, y sobre todo en Saltillo, que son los 3 estadios con mayor capacidad en nuestro béisbol nacional. Ahora, en las mejores aficiones, Mario, no te vas a creer esto, literalmente. Diablos Rojos en primer lugar, Sultanes de Monterrey, también increíblemente aparece ahí Saltillo, y en cuarto lugar los Tigres de Quintana Roo, con la afición apoyando al equipo. Y te digo, no lo vas a creer, porque al final esas 9 derrotas condenaron al conjunto bengalí, pero aparece ahí. Y ojo, que no voy a dar las marcas por un tema comercial, pero son 18 empresas, Mario, que entraron directamente a la estructura comercial de Liga Mexicana de Béisbol como patrocinios, 2 de ellas aquí en Cancún con los Tigres, ¿eh? O sea, en total 18 empresas que apostaron y que se sumaron a las 12 que había por la pelota caliente del verano de la Liga Mexicana, que hoy entra en su fase final con los playoffs a partir de martes, miércoles y jueves en las primeras series, y por supuesto quedaremos a conocer cómo van, pero sorprende toda esta numerología. Hay que decirlo, los números te dan para el análisis, tal vez no es una realidad absoluta, pero sí te dan una pauta para analizar, Mario.
2: Mira, y lo que hemos platicado, y lo que tiene a favor, y ahí sí hay que reconocerlo, el marketing que manejan los Tigres es muy interesante, pero imagínate si tuvieras un equipo ganador. la cantidad de jerseys que más venderías, la cantidad de palomitas que venderías, todo lo demás, las espirituosas, las pausas para hidratarse serían más prolongadas. Entonces, ahí, y lo platicábamos con la gente de los uniformes al principio de la temporada, lo decía esta gente de la empresa, de la marca, que le surgía que Tigres tuviera una buena temporada, porque eso también capta la ventana, llega un turista a una zona comercial, a una plaza comercial, y ve el jersey bonito de Tigres que diga Quintana Roo, claro que lo compra, claro que hace el esfuerzo y lo compra, en lugar de llevarse otro de cualquier equipo de Estados Unidos, si ve uno de la ciudad, lo compra. Si tuviera un equipo que trajera difusión positiva, imagínate nada más lo que se traduciría en negocio. No nada más es, sí, claro, vender más entradas, pero en lo deportivo ahí se está quedando rezagado. Y está la otra, no sé si te alcance a reflejar en la afluencia, la mala temporada de los Leones también se reflejó en la baja afluencia a su estadio, obviamente.
1: Pues sí, yo creo que sí pega, y bueno, ya lo analizaremos con más tiempo. Te mandamos un abrazo, Mario, gracias.
2: Un saludo, buena tarde.
1: Gracias también a usted por el favor de su atención. Con esto llegamos al final de la segunda emisión de Informativo Turquesa. Se quedan a continuación con Hanser Sosa, La Chabela y Laura Novo. ¿En qué show? A través de Radio Turquesa Peninsular, Radio Turquesa, la que manda. Mi nombre es Gerardo Reynoso. Le recuerdo, hay cosas que no se pueden evitar. Estar bien informada e informada es una de ellas. Que tenga usted una excelente tarde. Muy buen provecho.

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0: Son las 2:58. 105.1, la que manda. 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

0: ¡Hola, qué gusto! ¡Bienvenidos! ¡Esto es!
1: ¡Qué show!
0: ¡Qué pato! ¿Cómo están? ¡Qué manera de iniciar el lunes felices, contentos de estar con ustedes! Y estas dos muchachas que se agarran de los pelucos cada tarde.
1: No, pues yo no puedo con Chavela. Buenas tardes a todos. Feliz inicio de semana. Feliz lunes para mis compañeros. ¿Cómo la pasada?
0: ¡La fiesta!
1: ¡Fiesta! ¡Me saqué la
0: Chavela, buenas tardes, bienvenida.
2: Buenas tardes, mi vida, pues acá dando inicio a un programa más. Muchas gracias, gracias a todos ustedes por reportarse con nosotros, por estar en sintonía de Radio Turquesa. Muchas gracias, de verdad. Gracias, Laurita, gracias, H, y gracias a usted que nos deja entrar a su casita a través de su aparato receptor, o sea, la radio, las ondas hercianas.
0: No, hombre, qué bonita semana vamos a tener hoy. Lo triste del día, la noticia del día.
1: Ay, no.
0: En Colombia.
2: Ay, no me digas, sí, que tembló horrible.
0: Tembló horrible en Colombia, en varias ciudades. Algunas de ellas, pues con edificios, estructuras muy bonitas que se fueron para abajo después del temblor. La verdad me da tristeza porque si algo tiene Colombia son sus vistas.
2: Unos chavos bien guapos.
0: No, espérate, Chabela, aparte de las hermosas mujeres con un cuerpo y una cintura y unas caderas, ojos hermosos.
1: Ey.
0: No voy a hablar de eso ahorita.
2: Que ya quisieran.
1: No se le enfoque, por favor.
2: Que ya quisieran la mayoría de las dominicanas.
1: Relájate, Chabela, que nosotras tenemos nuestro sazón propio. Si no, pregúntale a mis oyentes. Okay. Comenten.
0: Puro grillito.
2: Ay, sí.
1: Puro sazón, mi amor.
2: Ya le dicen.
1: Pura buena vibra.
2: Al de seguridad ya le dicen el scout, mi vida.
1: Ah, sí, porque se ponía afuera primero la puerta y todo.
2: Claro, y aparte lo dejan como casa de campaña, mi vida.
1: ¿Cómo? ¿Cómo como casa de campaña?
2: Después se platico, mi vida.
1: Esa no me la sabía, Chabela. Gracias por el dato, por los datos comentales. ¿Y hoy cómo vas a quedar? ¿Como casa de capa? Pero sí vi la noticia y la verdad es que mi consuelo y un abrazo para nuestros amigos de Colombia. Esperemos que no sea lo que pase muy a mayores como pasó en Venezuela.
2: Claro, ojalá y haya sido saldo blanco y
0: no,
2: pues...
0: No, sí hay
2: sí hay fallecidos.
0: Sí, bastante.
1: Sí, es que sí, vi algunos reels y
2: pero
1: algunas
2: es que sí,
1: fotos.
2: Estaba viendo feo. También algunos reels también donde se ve que no hubo ni siquiera aviso para que pues salieran de algunos edificios, de algunas estructuras y se colapsaron horrible.
1: O sea, sí, te miren. Refieres a la alarma, porque por ejemplo en Venezuela sonó y nadie le hizo caso. Y luego pasó.
0: Miren, yo hoy por ejemplo no vamos a hablar de lo alegres que son, los bonitas, la carismáticos que son las colombianas, ¿no? No vamos a hablar de lo cariñoso, lo bonito de su voz,
2: son
0: su cuerpo, su
2: personas.
0: Cintura, su cadera, su cabello, su piel, sus ojos, y de lo hermoso

0: colombianas y cuando hablan son hermosas. No vamos a hablar de la textura de su cabello tan bonito,
1: ni de
0: tan
1: lo lacio, poderosos tan hermoso, de los muchachos.
0: Y no vamos a hablar de la piel tan hermosa que tiene, la sonrisa, los dientes, los ojos, la nariz, la boca, los ojos.
2: O sea, todo ya.
0: No vamos a hablar de eso.
1: Ni tampoco de los hombres que llegaron temprano a la repartición.
0: Hoy vamos a hablar de Colombia porque tuvo un temblor de una magnitud, la verdad, alta, ¿eh? Un temblor, y bueno, seguramente el mundo está consternado por lo que ha sucedido allá en Colombia, y bueno, nuestro abrazo, nuestra solidaridad para ellos.
1: En honor a ellos, Laura no va a hablar una hora hoy en el programa.
0: Gracias, Laura.
2: Ah, pues yo mejor me voy, entonces. Me voy. No, dime que me vaya y ya. Dice Laura, y regreso mañana.
0: Dice Laura, una hora de silencio por los colombianos.
1: Uy, mi vida. Si se ve en el espejo y solita se habla.
2: Es correcto.
1: Dice, estás preciosa, estás bonita, estás hermosa. Bien,
2: hasta
1: chabona.
2: Por los codos hablo. Una disculpa, Chabela. Si no te gusta, te puedes retirar.
1: Gracias, mi vida. Qué bonita, qué linda.
0: Ok, pues bueno, lamentable para las familias colombianas. Lo decía, durante el mundial incluso Colombia y México como que tienen un noviazgo. Colombia y México son dos países que se llevan muy bien. Hay muchos matrimonios, muchas parejas,
2: sí,
0: entre Colombia y México. Y yo creo que México es uno de los países que más siente este lamentable hecho que la naturaleza lleva del temblor. Entonces, a los amigos, tienes familia en Colombia, deseamos que estés bien, si alguien nos está escuchando, y algo se va a hacer por Colombia, porque tiene ciudades muy bonitas, lugares hermosos, la gente es muy, muy amable, siempre los colombianos. Entonces, y cuando has visitado su país, pues bueno, también te tratan muy bonito. Entonces, enhorabuena para las personas que son así, y lastimosamente han sufrido un temblor esta mañana, y bueno, hay decesos.
1: Claro, claro que sí, mi vida. Pero pues les deseamos que todo esté bien, que pues ojalá y como dije, comentamos, tratemos de que sean muy pocas las personas que fallecieron, sí lo hay, pero pues ojalá y sea lo menos posible, y sobre todo pues sí hay que apoyarlos, como siempre lo hemos hecho con otros países, pues igual echarle la mano, porque siempre los mexicanos apoyamos a otras personas.
0: 7.4 fue la escala que atacó hoy.
1: Está fuerte.
0: Que sacudió Colombia, 7.4, 7.34 de la mañana, el epicentro fue cerca de San José del Palmar, allá en Chocó, y bueno, el movimiento se sintió con fuerza en Cali, Colombia, en Pereira, en Manizales, en Bogotá, Medellín, y en gran parte del país, también fue percibido en países vecinos, que sintieron la fuerza de este terremoto. Entonces, fuerza Colombia, ánimo, porque seguramente todo va a estar mejor en los próximos días. Si hay alguna colombiana que no tenga dónde dormir esta noche,
2: Chabela pone su casa.
0: Le mando para su vuelo y aquí la aceptamos con mucho gusto.
2: ¡Ey, ey, ey!
1: Pues algún colombiano que esté aquí en Cancún triste por la situación, también que necesite dónde dormir. Tenemos ahí dos habitaciones en la casa, cuando gusten.
2: ¡Ay, no!
0: En su litera entra.
2: Y ya más adelante, dependiendo de cómo vaya fluyendo el día.
1: A decirlo, mi hamaca es king size.
0: King size, ¿dónde hay una? Dice.
2: Ya, Chabela, en serio, ya como vaya transcurriendo el día, supongo que van a ser centro de acopio.
1: El programa tiene parte triste, tenemos parte altruista, pero el programa tiene que seguir.
0: Pero es un show.
1: Pero es un show, mi vida.
2: Yo no he dicho lo contrario, Chabela, pero ya sabemos que tú recibes muy bien a los colombianos. Ya lo sabemos.
0: Oye, Laura, la feminista, dice que por culpa de los hombres tembló en Colombia.
2: Oye, ¡tampoco!
1: Te aclaro, mija, ¿eh? Qué claro. Es cubano, no colombiano.
2: ya lo sé que cubano.
1: Y gracias a Dios ya lo conoces.
2: Ya lo conozco, afortunadamente.
0: Gracias a Dios, dice.
2: Gracias claro. A Dios.
1: Así que sabes que entre gitanas no nos leemos la mano, mi reina, ¿eh?
2: No, corazón, no me interesa. Gracias a Dios que no tenemos los buenos mismos gustos, porque imagínate, chévere.
0: Eso sería una tragedia también. Claro.
2: Pero una tragedia grande, o sea, algo mal de suicidarse ahorita.
1: Claro, ¿verdad?
2: Sí, Chabela.
0: Bueno,
1: cualquier cosa que digan, le fallaron los frenos al lado.
0: Con esta información nos vamos a una pausa y regresamos en breve. ¿Escuchas?
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4: Son las 3:20. 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

0: lo que tú estás escuchando esto, este grupo Frontera. Este grupo Frontera se dice, no hay un vato perfecto.
1: Me encanta como mimitos.
0: Pero te estoy imitando y tú y te hablando así, lo que pasa es que estoy ronda lapidez.
2: Y tú deja de estar viendo las plataformas, mi vida. Está desvelada. Que polpolino.
0: Pues no dormir.
1: Ok, ya me están chamaqueando.
0: Bueno, qué gusto estar con ustedes hoy. La verdad es que no es tabasqueña, es dominicana la que muchacha que
1: sí.
0: Está aquí.
1: Soy dominicana.
2: Pero si quiere mandarle.
1: Pero tabasqueña para los ojos de Chabela.
2: Pero si quiere mandarle peje lagarto, no hay problema.
1: Para que tú te lo comas.
2: Ay, delicioso.
1: ¿Te gusta?
2: Lo he probado.
1: Nunca lo he probado. Pues tengo que probarlo.
2: Yo no he probado las arepas que haces, mi vida, pero.
1: Los plátanos, Chabela, los plátanos.
2: Que no hago arepas. ¿Te acuerdas?
1: Está bien, voy a aprender a hacerte arepa para que estés complacida.
2: Gracias, ¿ves? Qué bonita mi vida, si no puedes con el enemigo, ¡únete!
1: Totalmente, porque a mi carrilla tú no me estás dando, ¿no? Yo te hago tu arepa, yo no tengo problemas. Tú como despache. Claro, porque entre ceja y ceja que yo hago arepa. Está bien, yo hago arepa, entonces, porque es verdad.
2: Mira, qué bonito.
1: Claro, ya, mi amor.
2: Ya me aceptó la mucha ya en su corazón. Acepté.
1: ¿Con arepa o sin arepa?
2: O sin arepas, mi vida, pero bueno, cada quien.
1: Ay, qué risa contigo, Chabelita.
2: Tenemos mensajes.
0: Yo no estaba diciendo al público, ya no mensaje.
2: Dice, felicidades.
1: Entraron puntual en su horario, si es Chabela o un espíritu Chabela. Oye, Chabela.
2: Mándame 5 quejidos y saludos. Sí, mi vida, es que vino Laura temprano y andábamos acá en el chisme. Le dije, mana, hay que entrar temprano.
1: Ay, ahora se resulta que el culpable soy yo.
2: No, porque también llegó temprano el H.
1: Yo siempre llego temprano. Siempre. Y nunca falta, ¿eh?
2: Ah, ¿y el día de cuando le rompieron la quijada al chango?
1: ¿A qué chango?
2: ¿Al que operaron de las muelas?
1: Bueno, pero esas eran cosas mayores. O sea, no porque yo no quería, no podía hablar sí o sí, o sea. No soy yo la que me invento un cumpleaños diario.
2: Ay, sí es cierto, ¿verdad?
1: A ver, Chabela, tus quejidos.
2: Ahí le van. Ay, mi vida, corazón.
0: No manches, Chabela, ya. Papucho. Nadie sabía que estábamos al aire.
2: ¿Por qué?
0: Por tus quejidos nos cacharon.
2: Sí es cierto, ¿verdad?
0: Laura no se lo sabe.
2: No se lo sabe, Laura. Se lo tenemos que decir.
1: ¿El qué?
2: Nada, mi vida. Nada. Lo que hay debajo de tu hamaca.
1: Ay.
0: ¿Qué nos mandan?
1: Ahora aquí dicen arriba el América.
2: Ay, saludos, mi vida.
0: No creo.
1: ¿Tú de dónde? ¿De qué eras?
0: Yo soy chivermano.
1: No lo imaginé, qué horror. ¿Y tú, Chávez?
2: Yo americano.
1: Ay, eso, yo también soy de América.
0: Con razón son tortillas.
1: ¡América! ¡América!
2: ¡A ganar!
0: Se lo sabe.
1: Por ahí va.
0: Ahí te vais. ¡América! ¡Guacala!
1: ¡Ay, no!
0: Así es.
1: No.
0: Te digo
1: no.
0: Para que te lo aprendas y cuando vayas al estadio lo cantes.
1: Para que me saquen, pero a madrazo del estadio, ¿te imaginas?
2: Sí, a golpazos.
0: ¿Tú sabes
2: también
0: qué significa la CA en el escudo en América?
1: ¿Club América?
0: No, compra árbitros.
1: ¿Qué? ¿En serio?
0: Sí.
1: No.
0: Y si pones dos veces el escudo, ¿qué dice?
1: ¿Qué dice, Chabela?
0: Caca.
2: No sabía, fíjate.
0: Ahora te lo muestro.
1: Oye, Chabela, ya anda chefonando ya, nuestro equipo.
2: Ya despertó, te vas a ver.
0: La cosa como son, muchacha, la cosa como son.
2: Échale agua a mi vida.
1: Que se está quemando.
2: Tardido.
3: Buenas tardes. Aquí la Pico Marimba saludándolos. Tengan un excelente inicio de semana. Buenas tardes.
0: Buenas tardes a la pigua María que nos escucha, un abrazo.
1: Hola, buenas tardes, ¿cómo estás?
2: Marihua, mi vida, no María. Es pigua, marihua.
0: Pigua, marihua.
2: Ese mero.
0: Sí, ¿cómo no?
2: ¿Qué dice Laurita?
1: Chabelita, ¿para qué te vas a Colombia? Venga a Chatche.
0: Yache.
1: Aquí estamos los guapotes. Jaja, saludos de parte del enfermero Arturo Ewan Chan.
2: Mi vida, pues es que estamos hablando de los colombianos porque ahorita pasaron un siniestro, una situación.
0: Dice, ¿quieres que hables de ti? Que tiemble allá.
2: Que tiemble allá, mi vida.
0: No creo.
2: No, Dios no lo quiera, mi vida. Ay, pues ha temblado.
1: Sí, la verdad que te dañó un poquito fuerte.
0: Te resbalaste el viernes pasado.
2: Pues es que donde no debería de temblar, tembló. Donde no debería de haber esto, hubo. Que no sé qué y que, pues ve.
0: De donde no debería estar la Chabela, ahí está.
1: Ahí está Chabela. Está. Ven,
2: pues, donde no deberían estar las dominicanas, acá
0: aquí están. Aquí están las mendigas.
1: Floreciendo, mi amor. Para más información.
0: Floricienta.
1: Sí. Floreciendo, floreciendo.
2: ¿Ese ya lo leímos?
1: No.
2: Ah, ¿qué dice?
1: Buenas tardes, Chabela. Excelente inicio de semana y bendiciones desde Puerto Morelos, aquí en la chatarra. Le podrían mandar un quejido a tu amor platónico Furcio, que le encantas, pero no lo sabes.
2: Ay, mi vida, muchas gracias. Ay, mi vida, corazón. Y nos vamos con esta canción, es de la banda MS y se llama Mi Mayor Anhelo. Lo escuchas en
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5: Son las

0: chavos, regresamos contigo. Escuchamos al grupo que se llama Bronco.
1: Sí, así como se pone el auto.
0: En algún momento se llamó el Gigante de América, ¿no?
1: Se llamó el Gigante de América también, con Guadalupe Victoria, iba a decir, pero no, es Lupe Esparza. Y pues el, ya, bueno, los de los anteriores, ¿te acuerdas de Choche?
0: Sí.
1: Ay, mi
0: ya anda chocheando, ¿no? Ya anda chocheando.
1: Hasta hicieron su canción de Chochemán, que fue una canción infantil, y todo el mundo pedía la canción de Chochemán.
0: Sí, yo no, ¿eh?
1: Bueno, todo mundo, niños, me refiero a papás que querían que sus hijos... Tú, pues, ni hijos tienes, mi vida, yo... Vieras yo, pues, por lo menos, mis perritos les pongo Chochemán y empiezan a brincar y a saltar.
0: Chochemán, ok. Laura, ¿sí habéis escuchado Chochemán?
2: No.
0: ¿Cuál
2: no.
0: es un grupo así guapachoso allá en República Dominicana?
1: Los que
0: cantan... Si ahí sí existen, ¿cuál?
1: Los que cantan de cómo bebe el perro agua.
2: Nah, eso... Esos preciosos subieron como de un día para otro por esa canción.
1: Como el chango come guineo. ¿Cómo se llamaban esos?
2: ¿Qué me dices? ¿Un grupo que sea qué?
1: Pues guapachoso, cumbiero, tropicalón, que son de los que no ponen salsa. La guaracha, mi vida.
2: Bueno, pues hay muchos merengueros.
1: Esos son merengue.
0: Esos son repostería.
2: Ah, ya.
0: Lo que hace merengue, panecitos, cupcakes.
2: No. Hay un grupo de merengue que se llama Los Hermanos Rosarios, que son muy buenos. Tienen música súper pegajosa y así para bailar.
1: Juan Luis Guerra es bachata, ¿no?
2: Entonces... Juan Luis Guerra no, Juan Luis Guerra tiene de como de ambas. Como bachata, bueno, de triple, bachata, merengue y como algunas baladitas.
1: Baladitas.
2: Aventura, aunque mi amigo H no le guste.
0: No, no, dije que no me guste, sí, pero no puedes basar la música dominicana solamente en aventura, cara.
1: Ay, le gusta Romeo Santos, mi vida, pues no pide no cualquier
0: es, no
1: cosa
0: es Romeo
1: en la mente.
0: Santo, es Lomeo Santo.
1: Ay, Lomeo.
0: Es Lomeo Santo.
1: Lomeo, y cada vez que lo veo.
2: Qué batalla con usted de diablo, Dios mío. Porque ahora yo no puedo decir quién me gusta.
1: Y dice que no es tabasqueña y a cada rato dice, a diablo.
2: Diablo, Dios mío. ¿Quién más? Podría ser también Gillo Sarante, que es muy buen salsero. Que aquí veo que muchas personas los escuchan.
0: Gillo Sarante, sí.
2: Gillo Sarante, dominicano también.
0: Esos ni los conocía.
1: Tú ni me los piden en las complacencias express.
2: Bueno.
0: A ver, yo le voy a preguntar algo a los hombres.
2: ¿Qué?
1: Ah, no, entonces ahorita vengo.
2: Salte, Chabela, por favor. Te vas.
0: Bueno, y a las mujeres también, va.
1: Ay,
0: y a las Chabelas también.
1: Ábrele, pues.
0: Hombres, ¿qué harían si un día despiertan y no existieran las mujeres? Y mujeres, ¿qué harían si un día despiertan y no existieran los hombres?
1: Ay, ese día tendría jaqueca.
2: Nada, total, para lo que funciona.
0: Ah, ¿segura que nada?
2: No.
0: ¿No podrías operar el programa que show? Porque aquí soy yo.
2: Es verdad.
0: No sabes operar esto.
1: Pero estoy yo.
0: Dije hombres.
1: Por eso.
2: Y Chabela es mujer. Bueno, ella cree que es mujer. Ella se considera mujer.
0: Ella
2: entonces,
0: cree.
2: Que ella cree. Mujer. Entonces, sin ti, bye. Yo me quedo con Chabela.
0: A ver, hombres, ¿qué harían si un día despiertan y no existen las mujeres?
1: Ay, te sería el pan la hizo para mí.
0: ¿Qué hicieran?
2: ¿El qué, Chabela, sería para ti?
1: Claro, sería el paraíso.
0: Mujeres, ¿qué pasaría si un día despiertan y no hay hombres?
2: Nada.
0: A ver, ¿a qué te refieres con nada?
1: Ay.
0: Ah, se me olvida que esta es la feminista. Espérame.
2: Yo sabía que le iba a decir eso, por eso le dije
0: espérame,
2: nada.
0: Espérame, se me olvida que esta es feminista y cree que el mundo gira alrededor de ella.
2: No, que gira alrededor mío, pero ahora mismo yo no necesito que compre para nada.
0: Deje de estar jugando eso. Que eso lo tiene que reparar un hombre.
2: Ay, Dios mío.
1: Y eso no se debe andar tocando donde no debe.
2: Ah. Ok.
0: A ver, piénselo bien, 9982-364544. ¿Qué pasaría?
1: Pues yo diría que si no hubiera mujeres, mi vida, la vida sería un poco triste para mí.
2: Un poco aburrida.
1: Porque ¿con quién contaría los mejores chismes?
0: ¿Y si no existiera?
2: Imagínate si yo no existiera.
0: ¿Y si no existieran hombres? ¿Tú estarías triste?
1: Yo sí estaría triste.
0: Más triste todavía.
1: Ay, sí.
2: Triste al doble.
1: Pues ya me tendría yo que hacer lesbiana.
2: Imagina, ¿te gustaría o no?
1: ¡Ay, no! ¡Cruz, que se vaya el diablo y que venga Tom Cruise!
2: ¿Todo bien, Chabela?
1: Yo todo bien, mi vida, pero no, hay que ser honestas, ¿no? Sí, es que se tienen sus pros y sus contras cada
0: uno.
1: ¿Solo
0: recuerden las dos recuerden que tienen papás, mamás, hermanos, hermanas, tíos, tías, sobrinas, sobrinos, ¿eh?
1: Ay, mi vida, extrañada.
0: ¿Te valen todos?
1: Algunas tías las extrañadas sin que ni les hablo, mi vida, y eso que dicen que son mujeres.
0: Y se apodan víboras.
1: Dice, exactamente, son más animales.
0: Laura ya está pensando.
1: Ya está pensando, ¿eh?
0: Ya le está su ardillita, ya está
2: recorriendo. Hasta pensativo me quedé.
0: Ah, ¿de verdad?
2: De verdad.
1: ¿Qué haría con el hombre?
0: A ver,
1: que
0: recuerda,
1: le
0: gusta, o sea, tú dices.
2: De todo, mi amor.
0: Tú dices, nada, me da igual, pero tienes papás, tienes hermanos, tíos. Sí. A ver, ahora dame tu respuesta.
2: Pues es que.
0: No tiene palabras.
2: Aunque yo quiera o no quiera.
1: Dice hombres. Que lleva años peleado con su papá y mamá.
2: Ey, no, ¿qué pasó, chavala?
0: Qué
2: no,
0: huérfana, dice.
2: Eso sí, no.
1: Ah, ¿ya ves?
0: No, ahí no lo muevas.
1: Ahí ya no la muevas.
0: Ahí.
1: Es que luego ahí. Todavía veo que está hablando y
2: chavala. Bueno, pues es que independientemente de pues, los hombres también son algo primordial en mi vida.
0: Son algo primordial en tu vida.
2: ¿Sí? La mía y la de todos.
1: Es que los usa para dice, jugar con
0: dice
1: ellos.
0: Dice Yolanda, yo lloraría porque tengo dos hijos varones. Ahí está el comentario de Yolanda, ¿ya ves?
1: Es que a ella le gusta jugar con ellos a la guerra.
0: Sí, ¿por qué?
1: Porque le dicen que son sus soldados los muchachos.
2: Tampoco, Chabela.
1: Claro, y dice, juego con ellos, les quito su casquito.
2: No, pero por ejemplo, si yo necesito que alguien repare algo en mi casa, lo va a hacer un hombre. El electricista es un hombre.
1: Y te da unos toques en condena.
0: Dice el electricista, toques.
2: Me gustan de estas.
1: Ay, mi vida, en el catálogo salieron unos vibradores buenísimos.
0: ¿De qué? Y la Chabela compra el segundo con el 50% de descuento.
2: Le encanta, sí, claro. Chabela.
1: Y si compras tres, mi vida, el dos gratis más. Vámonos a un corte comercial, regresamos, estás en...
0: ¡Qué show! Vamos al corte mientras Chabela revisa el catálogo.
2: A ver qué compra hoy.
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12: Son las 3:48. 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

0: ¡Qué bárbaro! Regresamos con ustedes. Aquí estamos.
1: Seguimos.
0: El hilo de tortilla en tan... no hay tortilla.
2: ¿Qué? De vuelta.
1: Oye, ¿qué pasó, mi vida? Está bien que me llevo con la muchacha, pero todavía no tenemos nuestro micronegocio.
0: Todavía no la vendemos a la mendiga.
2: Tranquilos.
1: Y yo siempre lo he dicho, mi vida. Yo soy bien profesional, pero no, ahorita no.
2: No quiero.
0: Ok, estamos en vivo contigo. Gracias por estar con nosotros. Recordarle que todavía nos queda un ratito de programa. Todavía nos falta
2: una hora entera. Viendo la cara Chabela, imagínate.
1: Sí, sobre todo.
0: Oye, hoy algunos alumnos entraron a sus cursos propedéuticos de la preparatoria. ¿Cómo les fue, muchachos?
1: Yo muy bien, mi vida. La verdad es que en la preparatoria te dicen cero celular.
0: Eso era antes, y ahorita haces hasta la tarea en el celular.
1: De verdad.
0: Sí.
1: Ay, sí, imagínate. A ver, espéreme, ¿cuánto es 5x6? No, mi vida, pues ¿cómo crees?
0: Antes te regañaban por sacar la calculadora, hoy te permiten que hasta uses el chat GPT.
1: ¿De verdad?
0: Sí.
1: No, yo no, pues si se pudiera, ¿puedo volver a empezar?
0: Por eso
1: a estudiar?
0: Hay niños que estudiaron y terminan como Chabela.
2: ¿Cómo?
0: Al siguiente capítulo, vámonos por
1: la comunidad.
0: Chabela era las que se desmayaba en el en el momento cívico de la...
1: No, yo siempre le decía al maestro, discúlpeme, maestro, pero no traje mi tarea. ¿Por qué? Es que mi papá se emborrachó.
2: O que el perro se comió las hojas, porque esa siempre aplicaba.
1: Sí.
2: Fíjate que yo, hasta ahorita, en lo laboral, siempre fui muy responsable.
1: ¡No creo!
2: De hecho, fui meritoria en la prepa.
0: Sí, mereces que te corran, dice.
2: Y yo sí era de la que hacía la tarea y le compartía la tarea a mis compañeros.
1: Ah, eso está mal, mi vida.
2: Bueno, para lo que no lo hacían, yo...
0: Entonces...
2: Todavía les hice el favor.
0: El público dice que te moches. A ver si es cierto, ¿quieres a todo dar?
2: ¿Y con qué me mocho, qué?
0: El público dirá con qué. Cada quien elige.
2: ¡No creo! ¡Ya me lo estoy imaginando!
0: Ah, así que chiste.
2: Claro.
0: Chabela, ¿tú sí compartías en la escuela?
1: Yo sí, más o menos.
0: ¿Besabas a tus compañeros?
1: No, fíjate que es eso. No,
0: ellos me besaban a mí.
1: No, tampoco. Ay, ellos me querían hacer bullying a mí, mi vida.
2: ¿Y por qué?
1: No sé, pues de repente, paz, me venían y me pegaban, me hacían y me deshacían. Y de repente, pues yo, pues muy una chica muy tranquila, decía, mamá, fíjate que me pasó esto, mami, me dice, dile al maestro. Y voy y le decía al maestro. Los regañaban y peor me iba, mi vida. Entonces, así lo hice varias veces.
2: Ay, yo sí era buena onda con mis compañeros. Te digo, yo sí le pasaba la tarea.
1: Mi vida, pues,
2: por buena.
1: Ahora resulta.
2: Toda la vida ha sido buena.
0: Sí, hizo 6 meses en la San Marino.
2: ¿Qué es eso, la San Marino? Ay, ¿qué es eso?
1: Una escuela, mi vida. Es de Bogotá, Colombia.
0: Es de Bogotá. Es colombiana, por cierto. Espero que haya sobrevivido al
1: es donde estudió la enemiga de Betty la Fe.
2: Ok. Yo sé que por otro lado va, pero voy a contener.
0: Me voy a escuchar qué nos dice el público, porque tiene mucho que decir.
1: Mucho.
0: Hay mucho mensaje.
2: Diablo Dios mío.
1: Por el horario, pues.
0: ¿Qué nos dicen?
1: Dice, buenas tardes, saludos desde Tikul. Chabela, ¿me puedes poner la canción de Bronco? Saludos a Omar. Besotes.
0: Gracias, saludotes. ¿Qué más tenemos? Buenas tardes. Primera vez que me reporto en su querido programa. Saludos en cabina a ustedes aquí. Andamos desde Mérida. Vamos para la ciudad de Cancún a llevar a mi gente pasajera a la terminal del ADO Cancún. Aquí le esperamos.
2: ¡Ay, ADO! Ah, claro. Bilingüe y todo.
0: Autobuses del oriente.
1: Hazle como Laura. Aviéntate el golazo.
2: Saludos, feliz viaje. Oye, para todos.
0: Yo para no meter el gol ADO y Laura. ¡Ay! Lo dijo en inglés, no dijo ADO.
2: No, pero aquí te son fuertes. Yo no puedo decir nada. Que fue el segundo sentido. No puedo.
0: Bueno, es que ese sentido que lo estás diciendo, por favor, evítale el audio.
1: Aviéntate el audio, mi vida.
0: Mira, espérate. En nosotros los mexicanos. Escucha, los mexicanos hablamos así.
3: Afirmativo, afirmativo. Algún colombiano que quiera sufrir hambre, que quiera sufrir estrés. Padecer cualquier tipo de inquietud, malestar, lo que sea, hasta sufrimiento. Ahí con la Chabela.
0: Ok, nosotros hablamos así. Y
3: afirmativo, un colombiano.
0: Así hablan los dominicanos.
3: Que quiera sufrir hambre, que quiera sufrir estrés, padecer cualquier tipo de inquietud, malestar, lo que sea, hasta sufrimiento. Ahí con la Chabela.
0: Es que hablan por dos, dice.
2: Yo creo que más por tres.
1: Okay, es que la van correteando a la muchacha. Dice, ya, muy buenas tardes. Mío. Princesa Laura, Reina Chabela, el Príncipe H.
2: Ándale, el castillo completo.
1: Dice, está bien. Dice, te la paso, Príncipe H. Las colombianas son chavochas. Dice, pero es que yo me quedo con mi Dominga, o sea, Laura.
2: Okay. Ya ves, ya ves.
1: Mi chiquita mamá. Que quiere que le des un. Dice Chabela, ahí te va a caer el colombiano.
0: ¿Qué? Colombiano, Chabela.
1: Ya te dije.
2: Chabela, otras cosas dijiste.
0: Mira, mejor vamos a una pausa. Regresamos, escuchas.
4: ¡Qué

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11: Son las 4 con un minuto. 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

0: Continuamos contigo, escuchamos a René Muñoz y Alfredo Olivas y esto se llama Recuerdos en Común.
1: En Común, y recuerden que el Dominga se escribe con L y no con D.
0: Dominga.
2: Hay como más chavela.
0: Ya, apáguenle.
2: Ya, es broma.
0: ¿Qué nos dice?
1: Ya me dio triste.
3: Buenas tardes, Cáncer, Chabelita y Laurita. Buenas tardes, buenas tardes. Excelente programa y feliz inicio de semana. Quiero un besito tuyo, Laurita, por favor.
1: Ándale, pues, a ver si quiere y si anda de buenas.
0: Mándele su beso, Laura, por favor, Arturo.
2: ¿Qué? Muchos besos para ti, Arturo.
1: Así le hago yo a mi perro para que se vaya.
0: ¿Qué es eso?
2: Ay, es que son varios.
0: ¿Y el perro?
2: No, hay que ver. A ver, son varios pesitos así como.
0: Ok. Mejor nadota.
1: Por eso están operando al dos.
0: No te pases de veras, ¿eh?
2: Pues, ¿cómo que quieren que le mande o qué?
1: Pues no sé, un beso, ver, pero que
0: sensual. Que
1: sensual, cachondo, cariñoso.
2: Es que eso se hace en persona, ¿eh?
1: Si le vas a mandar dos o tres, vente para la radio, mi vida. Te voy a dar sus besos en la boca ahorita.
2: Así es.
1: Y en persona, dijo.
2: Está un poco, Chabela, pero. No me lo emociones, para que luego se emocionan. Y si llegan, ¿eh? Si
1: la que
2: llegan.
1: Se va a emocionar eres tú porque está bien guapo.
2: Está guapísimo.
3: Chabelita, Chabelita, HH y esta otra niña que no sé cómo se llama.
1: La Santa.
3: Un saludito.
2: Disculpa.
3: A veces no todos son buenas noticias. Chabelita, mándale un saludo al famoso Trechile. ¿Te acuerdas de Trechile? Que le mando siempre saludo. Apenas salió de una cirugía ayer. De su cerebro allá en Chetumal, Quintana Roo. A ver si le puedes mandar un saludo para que se reanime. Dice que quiere unos quejidos tuyos con eso, dice que se va a levantar. Gracias, Chabelita. Aquí andamos,
2: los dos chicos palados, que aquí
3: estamos de pie. Gracias, Chabelita.
1: Gracias, mi vida, que eran tres chilotes, ahora le quedaron un machito y dos más. Sí.
0: No, oye, sí, pasó una cirugía, ojalá su recuperación sea pronta y que salga al 100.
1: Claro, ¿qué le habrán quitado, mi vida?
0: Pues
2: dijo que tenía tres chiles, mi mamá ya le quedan dos.
1: Cerebro. Le quitaron el hígado y el huevo.
0: Ya no puede comer huevo, dice.
1: Sí, por la operación.
0: Ya no puede comer huevo por operación.

0: eso mejor me muero.
1: Y que me regrese que yo tan pobre.
0: Buen quejido, bonito. Ese,
2: mejor me hubiera quedado con la anestesia, dice. Ahí te va mi vida.
1: Ay, mi vida, reponte, papucho.
3: Ay, un besito ahora.
2: Ahora sí, mira, y así se hace mi vida.
3: Estuvo más pobre que el mío.
2: Ay, pero el mío fue con cariño.
3: Ah, pues el mío igual. Hasta le dije que viniera. ¿Tú qué le dijiste?
2: Ay, yo voy a ir a verlo.
3: Ah, sí.
2: Él está convaleciente.
3: Dice Juan, saludos desde Playa del Carmen. Aquí yendo a la playita mamita de disfrutar un buen rato en familia. Y saludo para mi hija Camila y Itzareni. Ahí mándale un quejidito, Chabela, para que se pongan las pilas y se le alegre la tarde.
2: Es que se le alegre, mi vida. Uy, chiquitito. Papucho. Ese fue así con cariño.
3: ¿Y qué fue eso? ¿Un chiquitito? ¿Qué?
2: Ese fue así un quejidito leve, mi vida. ¿Para qué se lo voy a dar tan completo?
0: Con dos pesitos más le hacemos algo.
3: Conchale, yo creo que con dos pesitos más y le metemos más.
0: ¡Póntale la doble, Dios mío!
2: Decía, el remitente no verá no sé qué cosa.
3: Dicen por aquí, saludos, H, Chabela y la más feminista y hermosa del mundo. ¡Soy yo!
2: Sí, Laura dice, es americanista, ¿no? Pues por eso no la quiere.
0: ¡Fuera!
3: Mi
0: fuera.
3: Amor, ¿y qué tú quieres que yo sea? Lo que tú me pidas que yo sea, yo soy.
2: ¡Funada!
3: aparte.
2: Dice, saludos para la locutora más linda. Muchas gracias, mi vida, te agradezco.
3: Vete, Chabela.
2: Y como
3: es energía y lo más hermosa de la radio turquesa. Le mando un besote.
2: Luis Enrique.
0: A ver, muchachas, no dijo nombre. No se pongan etiquetas.
2: Que diga nombre, si no.
0: No dijo nombre.
3: Pues dice atentamente.
2: Además, ve lo que dice, Mise. Saludos para la locutora más linda y con la energía más hermosa de Radio Turquesa. Le mando un besote atentamente, Luis Enrique.
3: Luis Enrique, por favor, especifica entonces para quién el saludo.
0: Claro,
3: porque ya Chabela se lo agarró para ella.
0: ¿Puede ser Michelle o Ivana?
3: Ah, no, claro que no.
0: ¿O Joana Maldonado?
3: No.
0: O sea, ahí...
2: O la grilla.
0: Grilla, la que haces tú, Chabela, nombre. Que diga nombre, Luis Enrique, por favor. Que diga nombre.
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0: Vámonos con Pancho Barraza y esto lleva por nombre.
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2: Que me maten las penas.

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1: Si terminaste el fin de semana, amor borrachito, lo tú lo escuchaste, Luis Ángel el Flaco y Luis Alfonso aquí.
2: ¿Cómo terminó Chabel el fin de semana?
1: En el Torito. La Chabela se andaba empinando el fin de semana.
3: Ay, sí.
1: Unas cahuilas.
2: Qué rico.
1: ¿Tú también te empinaste?
2: No.
3: Y Laura,
2: me porté muy bien este fin de semana.
1: ¿Cómo?
2: ¿Cómo? ¿Ah? ¿Por qué o qué?
1: Retorciéndose.
3: Ay, uy. Ay, no.
2: Ojalá, pero
3: me
2: no.
3: Me encanta porque aquí H no toma. Lo único que toma, lo más fuerte que toma, es refresco de cola.
2: Y malas decisiones.
3: Y malas decisiones.
1: Bueno, pues por eso están aquí muchas
3: veces. Porque aunque usted no lo crea, este hombre, nomás no te prueba ni una gota de alcohol.
2: Qué bueno. ¿Y luego?
3: Tú sí.
2: Ajá.
3: Yo no.
2: ¿Tú lo tomas?
3: Ay, sí tomo. Mira, pero shh. Que no te escuche mi mamá. Que no te escuche mi mamá.
2: O sea, que tomas a escondidas.
3: De mi madre. No, si ella se entera, porque siempre ando chillando, mi bebé.
2: O te la pasa en el Torito, ¿cómo es?
3: No, una vez fui mi vida así. Uy, fui la sensación.
2: ¿Y por qué será?
3: Porque todos querían estar conmigo en la celda, mi vida.
1: ¿Y porque sabían que eres una celda asquelosa? Dice Laura, eres una celda asquelosa.
3: Sí, yo desde antes dije, sí, lo soy, me declaro culpable.
1: Y sí, así fue. Oye, ¿qué nos dicen en el WhatsApp?
3: ¿En el WhatsApp?
2: En el WhatsApp.
3: En el WhatsApp nos dicen, ¿qué nos dicen? A través de notitas de audio y se reportan.
4: Oye, Hansel, ¿qué le pasaban las Chivas? Otra decepción con las Chivas.
2: Ya ves.
4: Ay, Hansel, estás en la época atrasada. Ahorita ya es hombre con hombre y mujer con mujer. Esa que dijiste ya está caducada.
3: Si lo sabrá Edilberto.
1: ya probaste todo.
3: Claro, mi vida, pues qué. Pues qué.
1: Le va a la América.
3: Siempre hay que comer de todo, mi vida.
2: Claro, hay que variar el menú.
3: Pues sí, hay que comer plátano y guineo. El arepa de hoy. Las arepas.
5: Por eso Chabelo le va a la América. Chabelo es americanista de corazón.
3: Ah, claro, mi vida, me encanta, me fascina.
1: Le mete pum pum arriba, tototota.
3: Para gritar gol. Dice, hola, buenas tardes, saludos para mi amorcito lindo de parte de su bombón asesino Jerkis Arturo Arias Sánchez.
1: Ahí están los saludos que nos están enviando, muchas gracias. ¿Qué más tenemos? Hay mucho mensaje, muchachos, métale velocidad.
3: ¡Métale velocidad! Dice, vayó mi novia Laurita.
2: Pero ahí faltó. Estoy.
1: Sí, ahí está Laurita.
2: Ven. Ahí va lo completo el video porque ahí estoy yo.
1: ¡Diablo, Dios mío, por qué lo hace!
3: ¡Diablo, Dios mío!
1: ¡Diablo, Dios mío, por qué ahora sí se metió el espíritu dominicano!
2: ¡En por tres!
3: Yo no soy tabasqueña, pero ya me sacó el diablo.
1: ¿Qué dice Chabela?
3: Saludos, bendiciones para H, Chabela, Laura, excelente programa. A ver, dice, si no existieran las mujeres, pues fácil, todas las Chabelas del mundo mundial se van a rayar, dice, todo el buffet para ellas. Saludos. No, pues hombre. Claro, mi vida.
2: Eso es lo que él quiere.
3: Claro.
1: Por favor, Chabela, fuera, extinga a las mujeres.
3: Ahí ya cambiaría la cosa, mi vida.
1: ¿Por qué?
3: Sería 7 homosexuales y 0 mujer para el hombre.
2: Ay, Chabela, eres terrible.
1: A la Chabela le tiembla el pochitoque.
3: Ay, no, claro que no. A mí el pochitoque lo tengo bien puesto, mi vida. Ese caparazón no se mueve.
1: La tortuga tiene años ahí. De la araña tiene.
3: Dice que, oye, deberíamos enseñarle a Laura a bailar el baile del pochitoque, mi vida.
1: No lo sabe.
3: Sí, se mete la cabeza, se saca la cabeza.
2: Ay, Dios mío.
1: ¿Qué nos dice Armando Eugenio?
3: Dice, la Chabela cuando fue a la escuela, sus maestros eran dinosaurios.
1: Ay, qué gacho.
3: Sí, el maestro era bien mamut.
2: No creo.
6: Hola, que show. No, pues, no sabe ni besar la dominicana, entonces, con esos besos, por eso está sola.
1: Sí, caray.
3: Exacto, mi vida. ¿Por qué crees que la dejó su novio, mi vida?
1: Ah, ya ni sí. Ketch tiene.
3: ¿Ketch? ¿Qué checho?
1: ¿Qué checho?
3: ¿Será alguna enfermedad venérea?
2: Ya sé, estoy triste por eso.
7: Chabelita, muy buenas tardes. Con esta hora me estoy reportando.
2: Hola.
7: Es común de que me hablen por teléfono y no contesto. Felicidades por tu programa, Chabelita. Coméntalo.
3: ¿Y yo por qué, si yo no te marco? ¡Ay, mi Bambi!
1: Buenas tardes, mi amor H, aquí te escucho en el oxígeno de Itzales.
3: Saludos, mi vida, para Mari Beatriz Estrella.
1: Merly, ¿cuál Mari?
3: Ay, es Merly, perdón.
1: Vamos con esto, calibre 50.
2: Se llama A la Antigüita.

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0: Son las 4:32. 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

0: escuchaste esto, se llama Morritas de Natanael Cano, 36 minutos después de la hora. Oye, casi se acaba el programa, muchachas.
1: Claro, además, pura morrita, mi vida, pura morrita, como dice la rola.
0: Dos pa' dos, por favor.
1: ¿A dónde están?
2: Ey.
0: Ah, ya llegó.
1: ¿Dónde están los señores maduros?
0: En el árbol.
1: Es que a nosotras nos gustan señores.
0: De esos que llaman mayores. ¿Qué nos dice el WhatsApp, por favor?
1: Dice, buenas tardes. Saludos, felicitaciones al equipo de softball, los compadres que ayer jugaron la final y ganaron. Somos campeones, son campeones desde la fiesta.
0: ¡Órale! ¡Felicidades!
3: Nos mandaron fotos. Sí, muchas felicidades. Se ve bueno ese festejo.
1: Mira, pero no nos invitan al festejo.
3: Exacto, no nos invitan.
1: Ese es el problema.
0: Se pasan, de veras.
1: Les vamos a salir baratos, no chupamos.
0: ¿Ah? ¿Ah? ¿Qué?
1: Digo, perdón, no tomamos alcohol. Ni agua de cebada.
0: ¿Qué más tenemos?
3: Qué bueno.
0: Oye, Laura, en vez de ver más, sigue viendo las fotos, Laura.
1: Laura, también. Laura,
3: tócame el festejo.
1: A Laura nada más puro fiesta. José, buenas tardes. El programa Qué Show. Saludos cordiales a la Chabela, a Laura Novoa y al amigo H.
3: Ansel Sosa, que Dios le bendiga grandemente. Les mando un saludo fraterno a la distancia. Atentamente, el Ronco.
1: Ay, mi vida, ¿por qué está ronco?
3: No lo sé. Este saludos tomó, para ti.
1: Como agua de pollo.
3: Puede ser.
0: Ok, ¿qué más dice, muchachas? Ahí está. Oye, el Ronco allá, saludotes, gracias. Un abrazo para ti. Que tengas muchas, pero muchas bendiciones. ¿Qué dices, Chabela? ¿Qué estás gemiendo?
3: Yo sigo pensando en el festejo que no nos invitaron.
1: No nos invitaron, mi vida. Se ve que le entraron
3: muy
1: sabroso, rico.
3: Estuvo bueno.
1: Ah, que hubo comida, mi vida. Si yo, uy, a mí dame pura tragazón, soy feliz, mi vida.
3: Sí, lo sabemos, Chabela. No tiene que decirlo mucho, ¿eh?
1: ¿Qué me...?
3: Dudas no quedan.
1: Ay, mi vida, hay días que con hambre hasta coquetas.
0: ¿Qué?
1: Coquetas comemos.
3: Hasta se atoró.
0: Los Sebastianes vienen con este tema musical que se llama El que sigue de mí, en la máscara en un ratito. Regresamos, escuchas.
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0: Son las 4:44.
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0: estresados.
1: Ay, papacito.
2: Yo cada vez que escucho comentarios así, más quiero a mi perro.
1: Pues qué perro. Pues qué perra te ve.
2: No, mi vida, qué perro.
1: Qué perra te escucha.
2: Qué perra.
0: Qué perra.
1: Oigan, ¿cómo amiga? Cada tarde tenemos la perdida en algunos programas. Pues bueno, hoy viene la perdida más rockera que nunca, ¿eh?
0: Claro. ¿Y cuál es la perdida del día?
1: Escúchala
0: de
1: muy bien.
2: Esta es una canción rockera.
0: ¿Ruqué?
2: Rockera.
1: Rockera,
0: chaval. Rockera,
2: chaval. Es de los 90.
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0: Escuchaste en La Perdida, es el Tli con Poble Soñador.
1: Qué bien te salió.
0: Este es el Tli de Dominicana.
1: El tli.
2: Ay, pero yo te sentí muy dominicano chino, mi vida.
0: Poble Soñador.
1: Yo creo que sí. Que...
0: Están pasados, muchachos.
1: No, tú eres que te has pasado imitando a dominicano y te sale más chino que
0: yo
1: otra
0: no estoy
1: cosa.
0: Imitando a nadie.
1: Claro que sí, claro que tú, sí. Porque tú, nosotros no hablamos así.
0: Apaga tu culo, yo soy dominicano.
2: Me encanta porque Laura lo quiere hacer, te quiere imitar, pero ella habla así.
1: No, yo no hablo así.
0: A ver, Laura, imita a una dominicana.
1: ¿Y cómo me imito? Es que te lo juro, yo no me escucho hablando así.
0: No. Dice Laura.
1: Tiene que parar.
0: Dice Laura Novo que ella siente que no tiene el acento dominicano.
1: No. Yo nunca he dicho eso porque yo sé que mi acento nunca se me va a ir. Pero ustedes como que lo alteran un poquito más.
0: Nosotros.
2: Claro. Claro que no, mi vida. Al contrario, tú solita.
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0: Put attention, please.
2: Claro, mi vida, me agarraron como el tigre de Santa Julia buscándolas y una vez lo aventaron. Ahí les va, mi vida.
0: Vamos a escuchar la reflexión de este lunes con la Chabuela.
2: Estas reflexiones, recuerden que deben de ser serias. Sin embargo, las decimos muy al estilo de qué show.
0: Por favor.
1: Por favor.
2: El sabio no necesita vencer a nadie, porque ya se ha vencido a sí mismo. Esta reflexión es anónima. Esta reflexión alude a una de las cualidades más nobles de la sabiduría, el dominio propio. Quien ha aprendido a gobernarse, a calmar su mente y a gestionar sus emociones, ya no necesita competir ni demostrar absolutamente nada. Esa serenidad interna es el mayor triunfo posible.
0: ¿Cómo dijo? Iba bien.
1: Aparte me da risa porque ya la comienzo a leer muy seria. Al final, ellos ahorita se mueren de la risa. ¿Entendiste, Chabuela?
0: Mira, yo lo que he entendido de esta reflexión
2: es anónima.
0: ¿Qué es suicidio?
2: No.
0: ¿Sí es suicidio?
2: No, claro.
0: Lee,
2: que
0: por
2: no.
0: favor, la reflexión.
2: Dice: el sabio no necesita vencer a nadie porque ya se ha vencido a sí mismo.
0: Ahí está, ¿suicidio?
1: No.
0: No voy a vencer a nadie, yo me venzo solito, pues ya me maté.
2: Entonces tampoco necesito hacérselo a nadie si ya me lo hice yo misma.
0: Claro.
1: Señora, pero ¿qué son esas expresiones, Chabuela?
2: Ah, para que veas, mi niño, lo bueno que es radio.
1: Gracias a Dios.

0: Ya nos vamos, muchas gracias. Búscame en Instagram y en TikTok, arroba Hanser Sosa, en Facebook H.
1: Ya nos despedimos, mi vida. Recuerda seguirme como arroba la Chabela Soy.
2: Y a mí me pueden buscar en mi Instagram como arroba Laura Novo Fe.
0: Muchas gracias a todos, la verdad yo me he divertido como nunca.
1: Ay, macho menos.
0: Nos divertimos en grande para todos ustedes. Oye, el único objetivo de este programa es que usted se entretenga, se divierta, le saquemos un poquito la risa y la pase muy bien en las tardes. Si no lo logramos, porque es posible que a veces no lo logremos, mañana danos una oportunidad más a la misma hora por las mismas frecuencias. Pásenlo usted muy bien, buenas tardes, buen provecho. Esto fue
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muy buenas tardes. ¿Cómo están? Gusto en saludarles, señoras, señores. Feliz inicio de semana a toda la gente que, pues bueno, hoy se levantó con el gusto de tener vida, de tener salud, y pues bueno, a los que no, les deseamos toda la buena vibra, por supuesto. Bueno, este programa quiero iniciarlo uniéndome a, pues, y haciendo solidaridad con todos los hermanos de Colombia, que desafortunadamente se registró un sismo de 7.4, cual, pues bueno, iglesias, muchos lugares de Antioquia fueron, pues bueno, de 7.4. Y pues bueno, desde todo el sureste mexicano, de toda la República Mexicana, nos unimos y solidaridad para todos nuestros hermanos de Colombia. Hace unos meses le tocó a Venezuela, ahora a Colombia. Y pues bueno, deseamos que, pues bueno, pueda llegar muchísima ayuda por parte de la gente hacia este país. Y pues bueno, como es tradicional nuestro programa, arrancámonos con nuestro versus musical, donde pues usted elige qué canción será la ganadora en este nuestro primer encontronazo de la tarde, de estas dos horas sabrosas del desorden musical con el comandante supremo de la radio. Y pues bueno, vamos a comenzar, señoras y señores. Así que a la esquina número uno llega mi querido Charlie, sí, Los Ángeles de Charlie, con Amor Secreto.

Bien, ahí tuvimos en la esquina número uno a Los Ángeles de Charlie, que llegan con Amor Secreto. Nos vamos con la esquina número dos, la Sonora Dinamita con Víctor, que llega y nos traen a La Enfermera.

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1: Buenísima también, buenísima rola en la esquina número 2, así que usted elige, usted dispone, usted es el que manda, sí, sí, la que manda en radio es Radio Turquesa, pero quien manda en Radio Turquesa es usted, oiga, así que, pues bueno, decida por quién se va, si la esquina número 1, Ángeles de Charlie, con Amor Secreto, o con la Sonora Dinamita y Víctor, que nos traen La Enfermera bien sabrosamente, así que usted elige, mándenos su mensaje 9982-36-45-44, o también lo puede hacer al 9991-37-55-56, mándenos su mensaje y mientras tanto vamos a disfrutar arrancando el programa con Rigo Tobar, Cuando tu cariño. Ay, qué cosa tan linda, súbala a la bendita radio.

0: vientos huracanados, ahí tuvimos la presencia de Rigo Tobar. Pero bueno, antes de irnos a la pausa, recordarle que usted tiene que votar ya sea por Ángeles de Charlie o por la Sonora Dinamita con Víctor. Así que escoja esquina número uno, esquina número dos, dos números telefónicos, 9982-364544 y el 9991-375556. Ya nos están llegando bastantes mensajes, así que pues bueno, usted no se quede atrás, mándenos su mensaje arrancando el programa. Vámonos a la primera pausa. Y pues bueno, nuevamente ofrecemos este programa para hacer solidaridad a todos nuestros hermanos de Colombia por este terrible sismo de 7.4 que sucedió. Y que pues bueno, mandamos todo nuestro apoyo y esperamos que muchos se unan para poder apoyar. Vamos a la pausa y regresamos. Esto es El Desorden Musical con el Comandante Supremo de la Radio, Lord Máscara, el Patrón. No le cambie.
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1: Son las 5 con 12 minutos. 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

0: ¿Cómo dice? Ahora me busca la policía. Oiga, estamos de regreso, este es el desorden musical. Son exactamente las 17 horas con 13 minutos en Quintana Roo, en Chihuahua y en Baja California. Y las 16 horas con 13 minutos en el resto de la República Mexicana. Tenemos por acá, nos dicen que van por la... El primer voto dice que va por la enfermera, o sea, por la número 2. ¿Quién tenemos por acá?
1: La 2.
0: La número 2, la enfermera, nos dicen. Perfecto, también nos llegan al otro WhatsApp, nos llegan otros mensajes. Por aquí está la Lic y la Sema, mira, la fan número uno que no se pierde el programa, dice que se va por la número uno. Nos llega otro voto con terminación 28, dice la número uno. Por acá llega el buen Augusto y nos dice que se va por la número dos. Marlon se va por la número dos. Milo dice que la number two. Marcelo de Cozumel nos dice que se va por la número dos. También el buen Jair va por la número uno. Y por último tenemos mensaje aquí con terminación 55 que se va por la número dos. Entonces, evidentemente, ya hay ganador. Y sí, señoras y señores, es la enfermera. ¡A subirle a la bendita radio!

0: Bien, estamos de regreso y pusimos la rola del desorden musical porque la gente nos dice, ¿qué pasó? Ya no han puesto la rola, nos gusta la rola del desorden musical, la rola oficial del programa. Bueno, pues ahí los complacimos con ella para que lo tengan y disfruten de esa tarde de lunes, iniciando la semana ricamente. Vamos a irnos con el señor Elvis Crespo. Con esta canción, este título de la canción, suavemente interpretada por este cantautor puertorriqueño estadounidense, incluida en su álbum debut de estudio en solitario, Suavemente, en 1998, lanzado después de su salida del grupo Manía, se estrenó como el sencillo principal del álbum el 16 de febrero de 1998, bajo el sello discográfico Sony Discos. El tema alcanzó el número uno de los Billboard Hot Latin Tracks en el 16 de mayo de 1998 y permaneció en la cima de la lista durante 6 semanas. Crespo lo regrabó con letra en Spanglish y la canción también llegó al Billboard Hot 100 y recibió unos premios Lo Nuestro y 2 Latin Billboard Music Awards al año siguiente. Suavemente fue el 10º sencillo latino con mejor desempeño de 1998 y la canción ha sido versionada por varios artistas, algunos de los cuales también llegaron a estas listas. Fíjese nomás, ¡ah, qué cosas! Elvis Crespo comenzó su carrera como cantante, como corista de los cantantes de merengue de Willy Barreros, de Lenny Pérez, de Toño Rosario. En 1995 se unió a la banda puertorriqueña de merengue Grupo Manía, como vocalista principal, y compuso la canción Linda E, para el grupo, que alcanzó el número uno en los número 8 en el Hot Latin Tracks de 1996, y en 1997 dejó la banda para seguir una carrera en solitario y grabó su primer álbum Suavemente. El sello que les decía, la Sony Discos, y Crespo le dio el crédito a su hijo por el éxito de la canción, afirmando que su hijo pasó toda la tarde cantándola y le dijo a su padre que la canción sería un éxito. La versión en Spanglish apareció en la película de 1998 que se llamaba Dance With Me. Se realizaron 2 videos musicales, la versión original con varios montajes de fondo y el otro un remix con las letras de Spanglish. En 2008 la canción sirvió como intro y outro para el álbum en vivo de Elvis Crespo Live en Las Vegas, y pues bueno, el título reapareció con un recopilatorio, un álbum recopilatorio del 10º aniversario de Suavemente, los éxitos, qué cosa bárbara. Vámonos con el señor Elvis Crespo, Suavemente, a subirle la bendita radio.
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2: Son las 5 con 29 minutos.
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cómo no, estamos de regreso, ya estamos en el desorden musical, cómo no, dime que sí, dímelo, dímelo, dímelo. Ok, oiga, vamos a irnos con un versus, pero este versus va a ser un versus de grupos locales, sí, grupos del sureste mexicano, específicamente de Yucatán, pues la verdad es que son del gusto de la gente y por qué no recibirlos con un versus para ver quién de los dos se lleva pues el premio de estar en nuestra programación sonando, al menos porque la gente lo eligió, ¿verdad? En la esquina número uno, señoras y señores, llega Parchís y su grupo del mar con Amor a Distancia.

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1: Ahí está el grupo Parchís y su bueno, y su grupo del mar. Parchís y su grupo del mar con el buen Luis Acevedo. Y en la esquina número 2, otros buenos representantes de la cumbia yucateca, el señor Saúl Ayala y su Moreno Show, Si lo hubieras hecho, en la esquina número 2.

Allá está don Saulito, Saulito Ayala y su Moreno Show. Estas 12 grandes agrupaciones yucatecas que hoy están en nuestro verso. Es muy fácil votar. Hágalo en cualquiera de nuestros dos WhatsApp, 9982-3645-44, 9982-3645-44. O bien lo puede hacer al WhatsApp de Radio Turquesa Yucatán, 9991-3755-56. Repito, 9991-3755-56. Haga su voto inmediatamente. Hágalo ya. Mientras tanto, nos vamos con Music. Sí, señoras y señores, vamos a traerles más música. Eso es El Desorden Musical. Y les traemos al señor Marc Anthony con Flor Pálida. A subirle a la bendita radio. ¡Dímelo!

Ay, qué feliz, qué feliz, qué feliz me hacen cuando llegan mensajes de, pues, de que nos han llegado anteriormente. Como por ejemplo, dice, hola, muy buenas tardes, yo voto por Moreno Show, saludos desde Quinchil, Yucatán. O sea, ¿qué significa que Quinchil, Yucatán está con la que manda, con Radio Turquesa Peninsular, con Grupo Turquesa? Muchísimas gracias allá a Ángeles. Ángeles, saludos allá hasta Quinchil, Yucatán, muchísimas gracias. Gracias, gracias, gracias, gracias, gracias. Y ellos vamos por Moreno Show. Por acá llega la Lick y de Asema nos dice que se va también por la número 2 de es Moreno Show. Por acá nos llega Alejandro desde Cancún, nos dice que se va por Grupo Parchís. También llega por acá mi querida Isabela. Qué gusto, Isabela. Isabela nos dice que se va por Moreno Show. Perfecto. El buen Sammy, qué raro, Sammy. No te habías presentado, ¿eh? No te habías aparecido. Qué raro de ti. Bueno, se va por Moreno Show. Muy bien, perfecto. Por acá, mi querido Oscar. Oscar se va por Moreno Show. Y sin más preámbulos, señoras y señores, hay ganador y es Moreno Show a subirle a la Benita Radio.

0: es Clara. 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
0: Son las 5 con 45 minutos. 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

0: Gusto en saludarles. Muy pero muy buenas tardes a todos. Yo soy Roberto de Souza y deseo que toda la fuerza, todo poder sea para ti. Esta tarde voy a acompañarles para poder darle un poquito de los horóscopos de una manera divertida, de una manera a gusto, pero con mucha sinceridad. Aquí tienes tu horóscopo 100% reales, no fake, y directo al caos de la realidad. Prepárate para reírte un rato de cómo los astros se burlan de nosotros todos los días. Vámonos a empezar con Aries. Hoy tendrás una paciencia de acero que durará exactamente 3 segundos cuando alguien camina lento frente a ti en la banqueta. Tu cartera grita ayuda, pero tú escuchas vamos por unos tacos. Consejo, no pelees con la pared, hoy la pared te va a ganar. Vamos con Tauro. Venus te bendice con 0 ganas de trabajar. Como siempre, pues, tu meta más alta hoy es llegar a la cama y hablar con nadie. Cuidado con el sillón, te puede absorber por 8 horas seguidas y parecerá noción del tiempo. Consejo, el refrigerador no guarda secretos, solo comida fría que sabe mejor a las 3 de la mañana. Vámonos con Géminis. Tu mente tiene 45 pestañas abiertas al mismo tiempo y en 3 de ellas hay música de circo sonando sin parar. Hoy vas a decir si me comprometo a un plan y te vas a arrepentir a los 5 minutos. Consejo, deja de discutir contigo mismo en el espejo y sabes que vas a perder. Vamos con Cáncer. Está a niveles, es experto en recordar un mensaje de texto de hace 4 años a donde te pusieron a un punto final en lugar de una coma. Llorarás hoy por alguna muy, pero muy profundo, por algún tierno cachorro en TikTok o por un plan pan dulce que salió duro. Consejo, abraza una almohada y finge que el mundo no existe por un rato. Vámonos con Leo. Brillas tanto que vas a gastar toda la luz del vecindario. Exiges que te traten como la realeza, pero se quema hasta el agua de para el té. Hoy te mirarán en la calle y pensarás que te admiran tu belleza cuando en realidad tienes una etiqueta de la ropa por fuera. Consejo, bájate del ladrillo antes de que te marees. Virgo, intentarás organizar tu vida, tu closet y tus pensamientos, pero el universo te mandará un mundo de audífonos para destruirte los nervios. Vas a encontrar un error en la ortografía de un letrero en la calle y te arruinará la paz mental con todo el día. Consejo, respira hondo y acepta que el polvo siempre gana la batalla. Vamos con Libra. Libra te tomará 3 horas elegir el comer hoy. Al final pedirás lo mismo de siempre o te quedarás con hambre por indeciso. Quieres quedar bien con Dios y con el diablo también y vas a terminar odiando pues bueno, los chats del WhatsApp. Así que consejo, tira una moneda al aire y hazle caso a con quien quieras colapsar. Escorpio, tu radar de misterismo y de venganza al máximo, pero te vas a vengar olvidándote de responder el mensaje a alguien que por puro récord silencioso. Sospechas de que todos traen algo en contra tuya. Spoiler, solo están pensando que van a cenar tú tranquilo. Apaga el drama, hoy no hay telenovela gratis. Vamos con el signo de Sagitario. Tienes alma libre, lo que se traduce en que vas a perder las llaves, el celular y la dignidad en sí mismo en el mismo trayecto de 5 cuadras. Prometerás que aún si vas a ahorrar y nada parecerá un viaje bonito, así que mejor deja pasar el tiempo. Consejo, ponle correa a tus impulsos. Te lo suplicamos. Capricornio, tu jefe cree que es un robot sin sentimientos y tiene razón, pero por dentro tu ojo derecho lleva, así como el twist de estrés desde el martes pasado. Invertirás tu dinero en algo muy maduro y adulto, como una aspiradora carísima que te da la felicidad inexplicablemente. Consejo, ríete tantito, el mundo no se va a caer si descansas 5 minutos. Vamos con Acuario. Tan adelantado tu época que ni tú mismo te entiendes. Piensa en inventar una máquina para teletransportarte, pero te da pereza pararte por agua. Prefieres hablar con un extraterrestre en tu mente antes de lidiar con los chismes de la oficina. Consejo, baja a la tierra, aquí se come rico, aunque no seas marciano. Piscis, vives en un mundo de fantasía. Tan bonito que todos los problemas reales se asoman y te van te ven y te pues les das pena interrumpir tu viaje astral. Tú invertirás en una película completa en tu cabeza con alguien que solo te saluda por compromiso en la esquina. Consejo, sal a tocar el pasto o al menos asómate a la ventana para checar si sigues en este planeta. Mi nombre es Roberto de Sousa y quiero desearte toda la fuerza y todo el poder. Vamos a la pausa y regresamos más que con el comandante supremo de la radio, Lord Máscara, en un momento más será con ustedes después del corte comercial. Regresamos, nos escuchamos la próxima.
1: Los astros hablaron, ahora tú decides. 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
9: Son las 5:54. 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

Normalmente llego o molesto o llego alegre o llego de alguna u otra manera, ¿no? Pero hoy sí me quedo consternado, yo por toda esta gente que está allá en Colombia, ¿eh? Ya estaba viendo varios videos, qué desafortunado de lo que está pasando allá. Y es que pues algo nos está diciendo el planeta, ¿eh? Algo nos está diciendo el planeta porque ya está constante los terremotos fuertes, ¿eh? Antes también estaba viendo que allá en California pues también que hay posibilidades de sismo o de no sé qué cosa. Entonces digo, aparte estamos cerca de septiembre, y septiembre para la Ciudad de México igual es terrible, muy terrible. Pero bueno, deseamos que todo lo mejor para nuestros amigos latinoamericanos de Colombia. Y pues bueno, el día de hoy, mi querida gente, vamos a arrancar el programa en mi sección, la música que dio para quedarse con, dentro de mi sección, otra sección que se llama canciones de un mismo artista. Y hoy vamos a tener la presencia de mi querida Celia Caridad Cruz y Alfonso, así se llamaba. Ella nació en La Habana, desde La Habana, Cuba, un 21 de octubre de 1925. Y falleció en Fort Lee, allá en Nueva Jersey, el 16 de julio de 2003. Fue una cantante cubana de música tropical, apodada la reina de la salsa y de la guarachera de Cuba, y es ampliamente considerada como una de las artistas latinas más populares e importantes del siglo XX y un ícono de la música latina. Fue una de las máximas exponentes de su género y así como la artista más influyente de la música de su país. Fíjese usted, a lo largo de su carrera, Celia Cruz interpretó y popularizó internacionalmente ritmos tropicales como el son cubano, como el guaguanco, ¿eh? La rumba, la guaracha, el bolero. Sin embargo, le llevó al estrellato el género más conocido por la salsa, ¿no? Que es una mezcla de son cubano y otros estilos musicales. Celia Cruz comenzó su carrera en Cuba, en su natal Cuba, alcanzando su reconocimiento como vocalista popular del conjunto Sonora Matancera, asociación musical que se estuvo activa durante 15 años, de 1950 a 1965. En el 60, después del triunfo de la Revolución Cubana, Celia abandonó su país natal y se instaló en los Estados Unidos. Con el tiempo se convirtió en uno de los símbolos y portavoces de la comunidad cubana en el exilio, ¿verdad? La cantante pues continuó su carrera primero en México y luego en Estados Unidos, país de donde tomó con su residencia definitiva, y en la década de los 70 se incorporó de lleno al género de la salsa, especialmente tras su asociación musical con otros artistas del género dentro de la que se llamaba Final All Stars, ¿eh? Hay mucho que platicar de ella, muchísimo que hablar de esta preciosita, mi gran amiga. A mí cuando me veía, Goyito, me decía, yo decía, ¿qué pasó? Decía, Azuquita, decía yo, Azuquita, ¿qué pasó, Azuquita? Decía, ahí está, tomamos el cafecito, de repente tomamos un mojito, bailamos, nos dimos nuestros besitos. Pero no pasó más porque con su negrito, estaba ya cuando cruzó su negrito, pues ya se quedó con él toda la vida, así de cosas. Pues bueno, vámonos, señoras y señores, ¿eh? Vámonos, pues a escucharla, y qué mejor que empezar a escuchar a Celia Cruz con La Negra Tiene Tumbado, así que a subirle a La Bendita Radio.

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2: 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Son las 6:14. 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

0: regresito, ya estamos de regreso. Creo que son así exactamente en Quintana Roo, en Chihuahua y en Baja California, las 18 horas con 23 minutos. En el resto de la República Mexicana, las 17 horas con 23. Qué bonito, qué bonito. Y es que, pues bueno, ahí estamos escuchando hoy en mi sección la música que llevo para quedarte, otra sección dentro de mi sección que se llama Música de un mismo artista. Hoy le tocó a mi querida y gran amiguísima mía, ya que está en el cielo, la reina del diabetes, Celia Cruz, ¿cómo de que no? Dice, mire, fíjese que durante sus últimos años de su carrera, Celia Cruz se había convertido ya en un mito de la música latinoamericana con su constante evolución en el mundo de la música, que le ayudó a permanecer vigente prácticamente hasta su muerte y conquistar a nuevas generaciones de seguidores. Y pues su carrera se formó un legado invaluable y una referencia también para las futuras generaciones que descubrieron a ella una impactante mujer con una gran fuente de inspiración. Y algunas de sus canciones interpretadas por ella formaron parte del patrimonio cultural de Latinoamérica. Entre las más famosas está Kímbara, está también la de Que le den candela, La vida es un carnaval, La negra tiene tumbao, Yo viviré, y entre muchas otras. En el 2021 la revista Rolling Stones ubicó a La vida es un carnaval entre las 500 mejores canciones de todos los tiempos, en la posición número 439. Su legado musical lo conforma un total de 37 discos de estudio, además de muchas otras grabaciones especiales, discos en vivo o asociaciones con otros cantantes. En su carrera fue galardonada con numerosos premios, reconocimientos y distinciones, incluyendo 2 Grammys, 3 Grammys latinos. Además de su profílica carrera en la música, también realizó algunas intervenciones puntuales como actriz de películas y telenovelas. Celia Cruz también hizo famoso la expresión azúcar que adoptó y que en la memoria colectiva como su frase identificativa que ella gritaba cuando como un anuncio carnavalesco incitando a la diversión, con un estilo único y una imagen icónica de insuperable atractivo, supuesto, gracias a un don carismático, musical, irrepetible, Licerita Cruz, que es considerada el símbolo auténtico de la cultura latinoamericana a nivel mundial. Fíjese usted nomás, qué bonito, qué bonito. Pero vamos a hacer una pausa, regresando, vamos a ir con más música de mi querida Celita Cruz, usted que no le cambie. Y por cierto, usted anúncese con nosotros, mande su mensajito, si está gustando, mándeme allá aliento a todos mis doñitas de 75 para arriba, que me manden ya este mensajito, hasta el acepto de 60 con 3 pensiones, que mande su mensajito 99 82 36 45 44, o 99 91 37 37 55 56. Bueno, ahí estamos, vamos a pausa, regresamos aquí al Desorden Musical.
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12: Son las 6:29.
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0: 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Son las 6:44. 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

Ya lo sé que me lucí con hoy con mi sección, ¿verdad? Aquí me lo está diciendo la gente, claramente, dice por acá, abuelo Goyo, su nietecito, el lobo, el lobito, reportándose desde Cancún, de mis artistas favoritos, Azúcar, dice usted, una eminencia musical, gracias por poner lo mismo de lo, no poner lo mismo de lo mismo. Ah, no, pues ya sabe, chiquito, ¿eh? Dice don Goyo, qué mal por Celia, por preferir al otro, no a ti, si puedes poner el yerberito. Es que la verdad, íbamos iba a ser un amor muy fuerte. Y vamos a deslumbrar al mundo. Yo la verdad me gusta estar bajo el agua, ¿eh? A mí me gusta decir, mira, top secret. Por eso no acepté, ¿eh? También ese se reporta, Dolita. ¿Qué pasó, Dolita? Ahí está Dolita que está escuchando. Dice, saludos, Goyito, te mando muchos besitos. I love you. Más no se le olvida sus raíces americanas, ¿eh? Ahí nos pone, te amo en inglés. I love you, dice Dolita Rosado. Un besito para ella también, como de que no. Pues bueno, chiquitos, antes de despedir, últimos datos, me puse a investigar un poquito más sobre mi Celita, que además yo lo sé, no me investigué, sino nada más la confirmé, porque yo lo sabía, porque yo sé que todo de ella, que su nombre completo era Úrsula Hilaria Celia de la Caridad Cruz Alfonso. Así, Úrsula Hilaria Celia de la Caridad Cruz Alfonso. Su padre quería que fuera profesora, por lo que empezó a estudiar en el magisterio antes de dedicarse por completo a la música. A los 12 años, otro dato, a los 12 años ganó su primer par de zapatos cantándole a un turista allá en La Habana. Y pues ustedes también se preguntarán de dónde viene. Saludos también a la netecita, Florecita y a Marisela, saludos. Saludos a Florecita y a Marisela, que siempre están juntas, creo que tienen un noviazgo. Entonces siempre están solas con su soledad. Es el origen de su frase, Azúcar, ese famoso grito nació cuando un mesero de un restaurante cubano en Miami le preguntó si el café le gustaba con azúcar, y ella respondió que todos sabían que el café cubano era dulce, pero exclamó ¡Azúcar! Para recordar al público la alegría de su tierra. Fíjense nomás, ¿eh? Dice por acá, otros datos insólitos y así, pues fíjese que participó varias veces en un programa infantil de Plaza Sésamo cantando con la Big Bird. Sí, salió ahí Celita. Usaba sus vestuarios, usaba pelucas extravagantes y vestidos llamativos. Además, no se sentía inseguridad por su físico y quería proyectar una fuerza escénica única. Es lo que dice por acá de los datos curiosos de mi queridísima Celita, decía yo, Azuquita, le decía yo. Gracias, Goyito, dice por acá Dolita, ¿no? Gracias a ti, preciosa. Por acá también se ríe acá la Florecita. Bueno, ya nos vamos a despedir con la vida, es un carnaval, icónica canción de esta mujer que nos trae para cerrar ya hoy nuestro programa, en nombre de mi nieto, el comandante supremo de la radio, el máscara, Gustavito, y acá el abuelo Don Goyo, el que juega su yo-yo. Nos escuchamos el día de mañana, ¿eh? Tengo una excelente noche, quédense con la hora del taxista, con el buen Pepetush. Pepito, vaquerito, saludos a vaquerito. Ah, ahí está, bueno, ahí nos vemos, hasta mañana, disfruten, vivan, y viva, y la vida es su caramba, ya saben, adiós.

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0: Son 6:56. 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